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1: La familia, el matrimonio, nunca fue tan atacado como ahora.
2: La libertad para elegir permite proyectar la propia vida y cultivar lo mejor de uno mismo. Pero si no tienes objetivos nobles y disciplina personal, degenera en una capacidad de donarse generosamente.
3: 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Cuando en una familia se pierde la capacidad de soñar, los chicos no crecen, el amor no crece, la vida se debilita y se apaga. No pierdan esta capacidad de soñar.
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0: Es la hora 19:26 minutos.
1: En la encíclica Laudato Si encuentra lo que le está pasando a nuestra casa. Cada año desaparecen miles de especies vegetales y animales. Por nuestra causa, miles de especies ya no darán gloria a Dios con su existencia, ni podrán comunicarnos su propio mensaje. No tenemos derecho.

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0: No se puede amar a Dios sin amar al prójimo, y no se puede amar al prójimo sin amar a Dios. El amor es la medida de la fe, y la fe es el alma del amor. Papa Francisco.
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0: Es la hora 19:51 minutos.
1: Y Jesús dijo.
2: Dijo Jesús.
3: Yo soy el pan de vida. El que venga a mí no tendrá hambre, y el que crea en mí no tendrá nunca sed.
1: Encuentra su voz, en el Evangelio según San Juan, capítulo 6, versículo 35.
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10: Es la hora 20, 4 minutos.

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Francesco no tenía noción del tiempo transcurrido desde que había partido al cielo. A veces, para divertirse, se decía: hoy en la Tierra será lunes, martes, miércoles... Va, ¿para qué quiero saberlo? Después de todo, no hay diferencia entre un día y otro. Esa costumbre humana de creer que porque es viernes uno tiene que estar más alegre y más triste los domingos a la tardecita. Esa mala costumbre de anclarse en los tiempos y en los días. Cada día se puede encarar como el mejor. Y puede incluso ser lunes. Sí. Después de todo, lo que cambia no es solo el nombre de los días, sino la actitud con la que uno se predispone para enfrentarlos. Predisponerse suena a prepararse. Prepararse a vivir cada día como si fuera el último de nuestra vida. Predisponerse todos los días a realizar grandes cosas y a vivir cada día con toda intensidad. A veces, pequeñas actitudes o errores de los demás hacen que nos amarguemos el día. Pero, ¿por qué le vamos a dar el poder a otro para arruinarnos una hora, media tarde o un día entero de nuestra vida?

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1: Es la hora 20:35 minutos.
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3: En Génesis capítulo 1, versículo 27 leemos: y creó Dios a los seres humanos a su imagen. A imagen de Dios los creó, varón y mujer los creó. Se ha preguntado, ¿por qué hoy hombres y mujeres parecen proyectar con su vida una imagen que no es precisamente la de Dios? Las personas no funcionamos como un electrodoméstico, pero quizá un simple aparato nos ayude a entendernos. Cuando falla, lo llevamos al técnico y este, dependiendo del modelo y la marca, sabe cómo debe funcionar, qué pudo haber causado el daño. Puede repararlo y orientarnos para prevenir un futuro desperfecto. Ahora bien, Dios, con más poder que un simple técnico, sabe cómo, de qué y para qué nos creó a cada uno. Sabe con exactitud lo que puede alejarnos de ser el reflejo de su propia imagen divina. Permítele al Señor restaurar su imagen en ti por medio de su palabra. Génesis capítulo 1, versículo 27.
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Un joven entró a una joyería y pidió que le mostraran el mejor anillo de compromiso que tuvieran. El joyero le presentó uno de oro, con una hermosa piedra solitaria, que brillaba como un diminuto sol resplandeciente. Contempló el anillo y con una sonrisa lo aprobó. Luego preguntó el precio y se dispuso a pagarlo. ¿Se va a casar usted pronto?, preguntó el joyero. No, ni siquiera tengo novia, respondió el muchacho. La muda sorpresa del joyero animó al joven a dar una explicación. ¿Sabe? Este anillo es para mi mamá. Cuando yo iba a nacer, estuvo sola. Alguien le aconsejó que abortara para evitarse problemas, pero ella se negó. Me quiso y me dio el don de la vida. Y vaya que tuvo muchos problemas. Fue padre y madre para mí. Y fue amiga y hermana y maestra. Y me hizo ser lo que soy. Ahora que puedo, le compro este anillo de compromiso. Ella nunca tuvo uno. Yo se lo doy como promesa de que si ella hizo todo por mí, ahora yo haré todo por ella. Quizá después entregue otro anillo de compromiso, pero ese será el segundo. El joyero no respondió nada. Solamente ordenó a su cajera que le hiciera al muchacho el descuento reservado para los clientes realmente importantes.

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8: Es la hora 21, 3 minutos.

0: te encuentres en una situación angustiosa en que todo te parezca conjurarse contra ti, de tal modo que creas que no podrás aguantarte ni un minuto más, no te rindas. Así como la luz por sí misma resuelve el problema de la oscuridad, también tú debes resolver todos los problemas que se presentan en tu vida. Piensa que eres luz y que todos los problemas son tinieblas. Cuando tú los enfrentas, ellos desaparecen como las tinieblas frente a la luz.
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0: Es la hora 21, 26 minutos.
1: Ahora que estoy vivo, prefiero que compartas conmigo unos pocos minutos, ahora que estoy vivo, y no una noche completa cuando yo muera. Prefiero que estreches suavemente mi mano ahora que estoy vivo, y no que apoyes tu cuerpo sobre mi cadáver cuando yo muera. Prefiero que me hagas una breve llamada ahora que estoy vivo, y no que emprendas un largo viaje cuando yo muera. Prefiero que me regales una flor ahora que estoy vivo, y no me envíes un hermoso ramo cuando yo muera. Prefiero que levemos al cielo una corta oración ahora que estoy vivo, y no una misa cantada y concelebrada cuando yo muera. Prefiero que me digas una palabra de aliento ahora que estoy vivo, y no un desgarrador poema cuando yo muera. Prefiero escuchar un solo acorde de guitarra ahora que estoy vivo, y no una conmovedora serenata cuando yo muera. Prefiero que me dediques una breve plegaria ahora que estoy vivo, y no un poético epitafio sobre mi tumba cuando yo muera. Prefiero disfrutar de los más mínimos detalles ahora que estoy vivo, y no de grandes manifestaciones cuando yo muera.
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0: Responde el papá con dureza. Papá, por favor, solo dime, ¿cuánto ganas por hora? 3,000 pesos, responde el papá con menos severidad. Papá, ¿me podrías prestar 2,000 pesos? Vete a dormir y no me canses, dice el papá encolerizado. Cae la noche. El papá medita y se siente culpable. Va al cuarto del pequeño y le dice en voz baja: aquí tienes el dinero que me pediste. El niño da las gracias, mete su manita bajo la almohada y saca unas monedas. Y dice: ahora ya completé el dinero. Tengo 3,000 pesos, papá. ¿Me podrías vender una hora de tu tiempo?
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0: Es la hora 21:51 minutos.
1: Acostúmbrate a ver la parte positiva de la vida, porque así superarás más fácilmente las dificultades. Ante los problemas, sabrás ver la solución. En las horas difíciles, sabrás volver a empezar. Ante los fracasos, no te dejarás arruinar. Ante las incomprensiones y desprecios, encontrarás el camino y la fortaleza en ti mismo. Si las enfermedades te visitan, tendrás suficiente fe para no desfallecer. Si llega la desgracia, sabrás buscar el contrapeso para superarla. Si hay nubes oscuras en tu horizonte, buscarás el sol que sale todos los días. Si estás en crisis, sabrás ver el camino de la superación con más acierto y seguridad. Y a lo largo del camino de la vida, sabrás mirar hacia atrás con nostalgia y hacia adelante con serenidad y confianza.
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6: Es la hora 22, 3 minutos.
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0: El ayuno que a mí me agrada consiste en esto, en que compartas tu pan con el hambriento y recibas en tu casa al pobre sin techo. Isaías 58.
1: Señor, danos un corazón abierto para compartir nuestro pan y nuestro amor. Ayúdanos a reconocer tu rostro entre los pobres de este mundo. Amén.
2: Padre bueno, que me creaste a tu imagen y semejanza, a veces me olvido de esto y mi vida pierde sentido. Permíteme siempre sentirme como tu hijo predilecto, como tu hija predilecta, y gozar de tu amor, perdón, justicia y paz. Jesús, gracias porque me invitas a ser tu amigo, a ser tu amiga. Insistes en darme lo mejor y me enseñas cómo lograrlo. Quiero responder a la invitación que me haces dejando que guíes mi vida, me libres del pecado y me ayudes a vivir el reino de Dios. Espíritu Santo, abre mi corazón al amor e impúlsame a compartirlo. Dame el valor y la sabiduría que necesito para seguir a Jesús. Lléname de tu fuego motivador y dame la paz y el gozo que vienen de hacer la voluntad de Dios. Amén.

0: Dios mío, ven en mi auxilio.
1: Señor, date prisa en socorrerme.
0: Gloria al Padre, y al Hijo, y al Espíritu Santo.
1: Como era en el principio, ahora y siempre, por los siglos de los siglos. Amén.
0: Aleluya. Hermanos, habiendo llegado al final de esta jornada que Dios nos ha concedido, reconozcamos sinceramente nuestros pecados. Señor, ten misericordia de nosotros,
2: porque hemos pecado contra ti.
0: Muéstranos, Señor, tu misericordia
2: y danos tu salvación.
0: Cuando la luz del sol es ya poniente, gracias, Señor, es nuestra melodía. Recibe como ofrenda amablemente nuestro dolor, trabajo y alegría.
2: Si poco fue el amor en nuestro empeño de darle vida al día que perece, convierte en realidad lo que fue un sueño, tu gran amor que todo lo engrandece.
0: Tu cruz, Señor, redime nuestra suerte de pecadora e injusta, e ilumina la senda de la vida y de la muerte del hombre que en la fe lucha y camina.
2: Jesús, Hijo del Padre, cuando avanza la noche oscura sobre nuestro día, concédenos la paz y la esperanza de esperar cada noche tu gran día. Amén.
0: Salmo 87. Oración de un hombre gravemente enfermo. Señor, Dios mío, de día te pido auxilio, de noche grito en tu presencia. Señor, Dios mío, de día te pido auxilio, de noche grito en tu presencia. Llegue hasta ti mi súplica, inclina tu oído a mi clamor.
1: Porque mi alma está colmada de desdichas, y mi vida está al borde del abismo. Ya me cuentan con los que bajan a la fosa, soy como un inválido.
0: Tengo mi cama entre los muertos, como los caídos que yacen en el sepulcro, de los cuales ya no guardas memoria, porque fueron arrancados de tu mano.
1: Me has colocado en lo hondo de la fosa, en las tinieblas del fondo. Tu cólera pesa sobre mí, me echas encima todas tus olas.
0: Has alejado de mí a mis conocidos, me has hecho repugnante para ellos. Encerrado no puedo salir, y los ojos se me nublan de pesar.
1: Todo el día te estoy invocando, tendiendo las manos hacia ti. Harás tú maravillas por los muertos, se alzarán las sombras para darte gracias.
0: Se anuncia en el sepulcro tu misericordia, o tu fidelidad en el reino de la muerte. Se conocen tus maravillas en la tiniebla, o tu justicia en el país del olvido.
1: Pero yo te pido auxilio, por la mañana irá a tu encuentro mi súplica. ¿Por qué, Señor, me rechazas y me escondes tu rostro?
0: Desde niño fui desgraciado y enfermo, me doblo bajo el peso de tus terrores. Pasó sobre mí tu incendio, tus espantos me han consumido.
1: Me rodean como las aguas todo el día, me envuelven todos a una. Alejaste de mí amigos y compañeros, mi compañía son las tinieblas.
0: Gloria al Padre, y al Hijo, y al Espíritu Santo.
1: Como era en el principio, ahora y siempre, por los siglos de los siglos. Amén.
0: Señor Dios mío, de día te pido auxilio, de noche grito en tu presencia.
3: Del profeta Jeremías. Tú estás en medio de nosotros, Señor. Tu nombre ha sido invocado sobre nosotros. No nos abandones, Señor Dios nuestro.
0: En tus manos, Señor, encomiendo mi espíritu.
1: En tus manos, Señor, encomiendo mi espíritu.
0: Tú, el Dios leal, nos librarás.
1: Te encomiendo mi espíritu.
0: Gloria al Padre, y al Hijo, y al Espíritu Santo.
1: En tus manos, Señor, encomiendo mi espíritu.
0: Sálvanos, Señor, despiertos. Protégenos mientras dormimos, para que velemos con Cristo y descansemos en paz.
1: Ahora, Señor, según tu promesa, puedes dejar a tu siervo irse en paz.
0: Porque mis ojos han visto a tu Salvador, a quien has presentado ante todos los pueblos.
1: Luz para alumbrar a las naciones y gloria de tu pueblo Israel.
0: Gloria al Padre, y al Hijo, y al Espíritu Santo.
1: Como era en el principio, ahora y siempre, por los siglos de los siglos. Amén.
0: Sálvanos, Señor, despiertos, protégenos mientras dormimos, para que velemos con Cristo y descansemos en paz. Oremos. Señor Dios Todopoderoso, ya que con nuestro descanso vamos a imitar a tu Hijo que reposó en el sepulcro, te pedimos que, al levantarnos mañana, lo imitemos también resucitando a una vida nueva. Por Cristo nuestro Señor.
1: Amén.
0: El Señor Todopoderoso nos conceda una noche tranquila y una santa muerte.
1: Amén.
0: Madre del Redentor, Virgen fecunda, puerta del cielo siempre abierta, estrella del mar, ven a librar al pueblo que tropieza y se quiere levantar. Ante la admiración del cielo y tierra, engendraste a tu santo Creador y permanece siempre virgen. Recibe el saludo del ángel Gabriel y ten piedad de nosotros, pecadores.
4: Es la hora 22:11.

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Saludos cariñosos, con la música más linda, más chévere y con el contenido variadito, llegamos a este su programa Familia 90.5 para hacerle compañía. Que este viernes 19 sea fabuloso, sea en la mañana que nos está sintonizando o en la noche en nuestro reprise. Que nos permita llegar a este fin de semana de manera tranquila, todos satisfechos por las cosas, las tareas y las actividades que hemos cumplido, que hemos realizado. Este es el deseo de su amigo Roberto Cueva Gómez. A ustedes, emisora Voz Grupano, les da la bienvenida.

qué bonito, qué hermoso escuchar una canción que habla de nuestro continente. Nos sentimos súper orgullosos de nuestra identidad, de nuestro terruño, ser americanos. A ver, muy tempranito le avisamos los partidos para hoy del Mundial. Hoy viernes 19 de junio, Estados Unidos versus Australia. Escocia frente a Marruecos. Le toca también al Brasil jugar contra Haití y Turquía contra Paraguay. Súper buenos los partidos, como todos los del Mundial, absolutamente todos. Y bueno, usted ya sabrá la hora, porque claro, usted dice, no, no, a mí me encanta ver lo que juega Brasil. Otro dirá, a mí me interesa saber si gana o no gana Estados Unidos, que está de dueño de casa. Bueno, y usted sabe la hora. Vamos con el pensamiento de este su espacio. Lo dijo el señor Henry Bergson, un gran pensador. La vida pasa más rápido para quien espera, más lenta para quien teme, y demasiado tarde para quien nunca, nunca se atreve. ¿Está de acuerdo? Reitero, la vida pasa más rápido para quien espera, más lenta para quien teme, y demasiado tarde para quien nunca se atreve. Así es que hay que valorar el tiempo en su real dimensión.

0: cuentan estas cosas del amor. Me ocurrió hace pocos días, al llegar a la estación, yo subí, ella bajaba, la miré y me miró.
1: Din-don, din-don,
0: ¿será el amor? ¿Qué tal? ¿Te puedo acompañar? ¿Te comieron la lengua los ratones?

Aquí estamos como familia 90.5, su programa de lunes a viernes. Y vamos con la primera notita curiosa. Realmente se han disparado las redes sociales, y eso de disparado simplemente es una frase, ¿no? Una palabra que se ocupa para decir que realmente está viralizado el asunto. ¿Por qué? Porque una gran actriz argentina, presentadora de televisión, se llama Florencia Peña, anunció una noticia que era realmente falsa y todo el mundo creyó. Esto en Argentina. Usted seguramente que ya tiene sus redes sociales se habrá enterado, y los que no, pues para eso estamos, para informarle, para avisarle. Un enorme error de comunicación ha sacudido los cimientos de Luzo TV, que era un canal allá en la Argentina. Durante la última emisión del programa El Show del Verano, la conductora y actriz Florencia Peña interrumpió el clima de fiesta del estudio para lanzar una noticia que congeló a la audiencia y a todos sus invitados. Estaban haciendo el programa en vivo y ella también era una de las conductoras, y lo que dijo: esperen, hay una noticia. ¿Cuál noticia? Ha muerto don Jorge Messi, acaba de fallecer el papá de Messi, el gran futbolista argentino, capitán de la selección. Y ustedes imaginan, todo el mundo se quedó frío. La audiencia realmente se volvió loca y dijo: bueno, qué carambas, justo cuando estén en el Mundial. Y además usted entiende que Messi es un ídolo muy querido allá. Minutos después de la afirmación, ante el inmediato revuelo en las redes sociales, la producción del ciclo tuvo que retractarse al aire y admitir que se trataba de un rumor lanzado por otras redes sociales, que no había sido verificado. Este impacto escaló a nivel internacional, provocando un duro comunicado de la familia Messi, el enojo de todo el público. Se enojó también el dueño del canal, y ¿sabe qué hizo el dueño del canal? Señores, todo este equipo que hace este programa se va afuera, y les despidieron por su irresponsabilidad, porque no pueden lanzar una noticia, cualquiera que sea, sin confirmar. Cuando uno estudia comunicación, y mucho más estudia periodismo, lo primero que le enseñan a uno es a verificar las fuentes. Es que él me dijo, sí, él te dijo, pero espérate, hay que confirmar si es cierto o no es cierto. Es lo que se hace. O esta es la versión, espérate para conocer otra versión. Ese es el equilibrio. Pero acá en esta chica, por ganar la primicia y todo, dijo: bueno, pues lanzo esta noticia. Imagínense ustedes lo que provocó. Entonces, la chica ya se disculpó y ella dijo: bueno, yo antes de que me despidan hago un paso a un costado, lamento mucho, ¿no? Y aquí hay una notita que dice así: la familia quiere expresar su profundo malestar por la falta de sensibilidad, de respeto y escrúpulos con la que algunas personas han tratado una situación estrictamente privada y familiar. Es lo que dijo la familia de Messi, muy enojados, realmente muy enojados, al igual que la ciudadanía, y tienen toda la razón. Así es que vea, mi querido amigo, mi querida amiga, si usted ve algo en redes sociales, Facebook, TikTok, Instagram, no se crea la primera, no se crea, sea de carácter público o sea de carácter privado, busque fuentes, vaya a documentos, porque si no nos convertimos en unos repetidores de las mismas mentiras y las mismas mentiras. Esto a todo nivel.

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Voz de Lupano, y este es su programa Familia 90.5. Es la gente luminosa la que ilumina, la que da luz, la que guía a los demás. Súper chévere, muchas gracias. Tengo aquí una notita referente a las mejores voces masculinas latinas. Y cuando uno pone en una nómina los mejores futbolistas, los mejores artistas, los mejores pintores, los mejores escritores, los mejores poetas, siempre habrán divergencias, porque eso es muy difícil calificar. Pero a la final solamente es una referencia. Y esta notita dice: una voz puede levantar un estadio, pero también puede romperte en silencio. Algunos cantantes no solo cantaron, dejaron frases marcadas en la memoria de millones. José José convertía el dolor en elegancia. Luis Miguel hizo que la técnica sonara como un lujo. Juan Gabriel podía pasar de la fiesta al llanto en una sola nota. Y luego aparecían voces tremendas, por ejemplo, la gran potencia ranchera de Vicente Fernández, los agudos imposibles de Camilo VI, la intensidad teatral de Rafael o la salsa afilada de Marc Anthony, en fin. Pero en esta lista de 16 cantantes están los siguientes, ¿no? Pero son voces masculinas nada más. A ver, José José, yo le voy nombrando y usted va diciendo, sí, me parece que debe estar entre las 16 mejores voces masculinas. José José, Luis Miguel, Juan Gabriel, Marc Anthony, Don Vicente Fernández, Camilo VI, Nino Bravo, con esas canciones como Te Quiero, Noelia, América, en fin, Rafael, Juan Luis Guerra, Chayanne, aparece también Alejandro Sanz, Marco Antonio Solís, Sandro de América, Emmanuel, Ricky Martin y Cristian Castro. Claro, muchos dirán, pero falta tal artista, tal cantante, ¿no? Yo le decía hace poquito que era simplemente una referencia. Y como hemos nombrado, ¿qué tal si le ponemos al primero de la lista para que nos cante? Le invitamos a don José José con su canción El Triste.

Estamos transmitiendo desde la ciudad de Macas, capital de Morona, Santiago. Quiero hacerle una preguntita. ¿Cómo se siente usted cuando va con amigos o con familiares a un restaurante, a un bar, a una cafetería? Bonito, ¿verdad? Se siente súper chévere en un ambiente muy amigable. Alguien cuenta alguna situación media trágica, media dramática, media chistosa, y risas, bromas, recuerdos, nostalgia, en fin. Pero estar acompañado es lo bonito. Tener un amigo, un amigo, un compañero, alguien con quien te encuentras a los tiempos o te ha invitado o le has invitado, es súper chévere. Pero en algunos países no sucede eso porque cada uno vive su vida. Y claro, ahora las familias son más cortitas, ¿no? Antes tú tenías 5 o 6 hermanos y era más fácil estos encuentros. Ahora quizás puedes ser hijo único y es más complicado. De esto se trata esta notita. En algunas cafeterías de Japón, los encargados sienten a los clientes, les hacen sentar a los clientes que asisten sin acompañantes junto a peluches gigantes de felpa para que les hagan compañía durante su estancia en el establecimiento. Esta ingeniosa y adorable iniciativa fue diseñada originalmente por temáticas locales con el propósito principal de evitar que las personas se sientan incómodas, observadas o solas mientras disfrutan de sus comidas o bebidas en un espacio público. La tierna estrategia de marketing se hizo muy famosa, se hizo viral, porque claro, no es lo mismo estar sentadito en una mesa tomándose un jugo o un café que con alguien. Y ese alguien, los de la cafetería, ¿qué hicieron? Pusieron unos peluches enormes, gigantes, al frente, como que con ellos está tomando el cafecito o al lado. Y dice que las personas se sienten bien y se llenaron las cafeterías que tuvieron esta estrategia. Vean ustedes a lo que hemos llegado, ¿no? Pero bueno, ese es el mundo en el que nos movemos.

Ahora vamos a hablar un poquito acerca de los castigos. ¿Usted considera que existe todavía algún país en el mundo donde dentro de su legislación, dentro de sus normas, de sus leyes, está el castigar o el condenar a dar latigazos a las personas? ¿Cree que hay todavía algún país así? ¿Qué dice? Cometió una falta y dice el juez, está condenado a 50 latigazos. ¿Habrá eso todavía? Mire que ya estamos en el 2026. Pero la respuesta es claro que las hay, claro que las hay. Un tribunal de la República Islámica de Irán condenó a la joven cantante Parastu Ahmadi, de 29 años, a recibir 74 latigazos de carácter correctivo, además de imponerle una inhabilitación de 2 años para ejercer cualquier actividad artística y 2 años de prohibición para salir del territorio nacional. La severa sentencia, emitida por un tribunal, se deriva de la publicación de un video de 27 minutos que ella puso en YouTube, y eso fue en el año 2024. Pero este tribunal determinó que la artista atentó contra la moral pública mediante la producción y difusión de contenidos obscenos y contrarios a la ética en el entorno virtual. El origen del caso se remonta a 2024, cuando esta cantante publicó en su canal una producción titulada Un concierto imaginario. En el material, que además tuvo 3 millones de seguidores, la cantante apareció luciendo un vestido negro, con los hombros descubiertos y con el cabello completamente suelto, desafiando de forma directa el estricto código de vestimenta islámico y la censura del gobierno. Entonces, las autoridades observaron el video, hubieron también denuncias y dijeron, bueno, simplemente tú no has pedido permiso, estás en contra de nuestras normas y tienes un castigo. La condena, 74 latigazos, se hizo extensiva también a otras 8 personas, incluyendo a los 4 músicos que la acompañaron con sus instrumentos y a los integrantes del equipo de producción que hicieron posible la filmación en internet. Así es que esta joven realmente ya pues castigada 2 años a más de los latigazos. Lo que no sabemos, y deben ser súper dolorosos, a lo mejor le dejan huellas en la espalda, la forma como les castigan, ¿no? Vea usted, siempre estoy pensando, ¿no?, de cómo está nuestro mundo. A veces bonito, a veces súper chévere, pero a veces también un poco desquiciado.

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Haciéndole compañía desde la calle 10 de agosto, Ciudad de Macas, capital de Morona, Santiago, con todo el cariño, con todo el gusto en este su programa Familia 90.5. Y vamos con estas notitas pequeñitas que les gusta mucho, ¿no? Especialmente a las personas de edad. Y dice, bueno, sí, es bueno porque nos indican cosas de medicina natural. O algunas pistas o algunas referencias para decir, carambas, creo que debo ir al médico. Esa puede ser una reacción. ¿Qué pasa cuando retienes tu cuerpo? ¿A qué se refiere? A veces nos estamos aguantando de orinar, ¿no? Retención de orina. ¿Cuál es el riesgo? Infecciones, cistitis y daño del riñón. ¿Ve? Tres peligros. Retener gases, dolor, cólicos e inflamación del abdomen. Cuando nos aguantamos y tenemos mucha hambre y no comemos, baja energía e irritabilidad constante. Cuando aguantamos el sueño, eso nos afecta directamente a la memoria, a las hormonas y a la inmunidad. Reprimir el llanto. Ah, no, no, es que yo no tengo por qué llorar. No quiero que me vean llorando. ¿Qué pasa? Eleva el cortisol y hay un estrés interno. También nos aguantamos de estornudar y ahí nos quedamos, ¿no? ¿Cuál es el riesgo? De dañar el tímpano. Retener heces, estreñimiento, toxinas y hemorroides. Aguantar la sed, deshidratación, fatiga y dolores de cabeza. Retener la respiración, viene la presión alta y tenemos menos oxígeno en nuestro cuerpo, especialmente en el cerebro. Datitos sencillitos, pero que no dejan de ser curiosos e importantes.

Y después de escucharle a don Camilo VI con la canción mexicana Volver, Volver, enviamos saluditos afectuosos a todos los emprendedores, artesanos, obreros, gente que tiene sus tienditas, sus negocios, que tiene esos pequeños emprendimientos, que ponen una mesita en la parte exterior y sacan sus papayitas, sus limones y algo venden, ¿no es cierto?, para el pancito del día. A ellos nuestro saludito cariñoso. Y bueno, a propósito de emprendimientos, le cuento de este señor. Bojan Slat tomó una decisión que cambiaría su vida después de una experiencia de buceo en Grecia. El señor le encantaba bucear en el mar. Mientras exploraba el mar, observó una cantidad de residuos plásticos tan grande que, según relató, parecía haber más basura que peces en algunas zonas. O sea, el fondo del mar donde él iba, veía puro basura. Motivado por esta situación, comenzó a desarrollar ideas para retirar el plástico de los océanos. Sin contar con grandes recursos, ni tampoco al respaldo de una institución, construyó prototipos caseros y presentó propuestas que inicialmente fueron recibidas con escepticismo por diferentes especialistas. No le pararon bola, no le creyeron, le minimizaron. Bueno, con el tiempo su iniciativa evolucionó hasta convertirse en The Ocean Cleanup. Actualmente, la organización opera en distintas regiones del mundo, utilizando sistemas diseñados para recolectar residuos plásticos acumulados en los mares, en los ríos y otras masas de agua. Esta iniciativa de este señor luego hizo su empresa y ahora está en todo el mundo trabajando. Y me imagino que tiene buen billete. ¿Por qué? Porque se portó pilas y además insistió, insistió, insistió y no se dio por vencido. A ver, ahora me dirijo yo a la parte norte de la ciudad de Macas. Le cuento en confianza. El día de ayer, ya después de hacer el programa, estaba en la casa, revisé el celular y veo un mensajito y digo, carambas, me han estado pidiendo una canción, pero yo no abrí el celular. Así es que pedí disculpas por eso. Y bueno, era Doña Blanquita, una fiel oyente nuestra, que decía enviar un saludito cordial a mi esposo. Así es que el esposo está de cumpleaños. ¿Quién es? Don Marquito Obregón Rodríguez. Ayer estuvo de cumpleaños. Mil disculpas, vi el mensaje ya en la tarde, pero un poquito de música. ¿Le parece, don Marquito? Ahí va.

Claro que sí, con mucho amor, ¿no es cierto? Que celebre un año más y sienta el cariño tremendo, inmenso de toda la familia y de todos quienes le conocemos. Reiteramos, feliz cumpleaños al señor Marco Obregón Rodríguez. Avanzamos en este su programa Familia 90.5.

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vamos a recordar a usted, mi estimada oyente, mi estimado señor, los partidos del Mundial para el día de hoy. A ver, 2:00 p.m, hora ecuatoriana, Estados Unidos frente a Australia. Luego viene el de las 5:00 p.m, Escocia versus Marruecos. 7:30 p.m, Brasil versus Haití. Y ya muy nochecito, 10:00 p.m, Turquía versus Paraguay. A todos los que les guste el fútbol, entonces, a estar pendientes. Y vamos a complementar, porque tengo aquí la lista de los países con más goles en los mundiales. O sea, sumado todo lo que han jugado en los mundiales, ¿quién está a la cabeza? Primero, Alemania ha hecho 239 goles. Primero está Alemania. Luego Brasil con 238. Entiendo que ahora Alemania subió más porque recuerdan la goleada que propinó hace pocos días. Creo que era 7-1. Bueno, segundo Brasil con 238. Tercero la Argentina con 155. Cuarto Francia con 139. Y luego está Italia con 128. Estos son los países goleadores, por decir de alguna manera, referente a sus participaciones en el Mundial de Fútbol.

Desde España nos entregaban esa canción. La voz femenina era de Ana Belén, una famosa cantante, actriz, presentadora de televisión. Fabuloso realmente. A ver, vamos por acá a ver qué le entregamos a usted. Estamos por acá revisando el material y tenemos aquí unos consejitos, ¿le parece? A ver, trucos de conservación que todos deberían probar. Veamos. Usted dirá si es cierto o no es cierto, si es práctico o no es práctico, o están exagerando. Por ejemplo, usted quiere mantener las frutitas así o las manzanitas fresquitas, ¿qué hace? Dice que les guarde con una rodaja de limón. Usted le pone ahí una tajita de limón y entonces se conservan mejor. Vea usted, yo no sabía eso. Para revivir la lechuga que ya está marchita, la alternativa, déjala en remojo en agua helada. Eso sí tiene lógica. Para congelar las hierbas frescas, usted compra perejil, compra culantro y claro, duran muy poco tiempo. Entonces, ¿cuál es la alternativa? Pícalas y congélalas en cubitos de aceite de oliva. Entonces, cuando es necesario, se coge el cubito, que al interior está, pues lógicamente ahí la hierbita, y usted le pone en la sopa o lo que sea. Otro. Para evitar que el queso se enmohezca o se madure rápidamente, dice que hay que envolverlo en papel manteca, no en plástico, sino en papel con grasita. Para conservar las galletas blanditas, no tiesas, no duras, hay que guardarlas con una rebanada de pan. Para evitar que el aguacate se oscurezca, hay que cepillar la superficie cortada con limón. Un poquito de juguito de limón ahí, donde le hemos cortado, y ya no se negrea. Para evitar los brotes en las papas, porque compramos papas y por algún asunto no hemos ocupado y ya están criando, ¿no es cierto? Hay que guardarlos junto a las manzanas y así se evita. Por favor, haga la prueba y como alguna vez yo dije, si usted hace la prueba, cuéntenos y dirá, vea, ciertito ha sido.

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Bien, estamos ya cerrando nuestro espacio Familia 90.5. Roberto Cueva Gómez les agradece infinitamente. Y vea usted, nos vamos con esta notita porque hemos estado permanentemente informándoles sobre las elecciones en el Perú. La ventaja de Keiko Fujimori sobre Roberto Sánchez ya es de más de 44.000 votos. Keiko Fujimori todavía no se declara ganadora de las elecciones presidenciales de Perú, pero analistas y expertos consideran que su ventaja está cada vez más cerca de ser irreversible. Con esa noticia nos despedimos. Siga con 90.5. Lindo fin de semana. Y le vamos a dejar con un bolero. Sí, y usted dirá, pero ¿por qué bolero? No siempre ponen bolero. Porque es solicitud de una fiel oyente. Triunfamos. Precioso con los Panchos.

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12: Es la hora 0:11 minutos.
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0: Unámonos al rezo del Rosario al Espíritu Santo y con María supliquemos. Santo Espíritu de Dios, lava lo que está manchado, riega lo que está reseco, sana lo que está enfermo, doblega lo que está rígido, calienta lo que está frío, endereza lo que está desviado, y reparte tus siete santos dones según la fe de tus siervos. Amén.
1: En el nombre del Padre, del Hijo y del Espíritu Santo. Amén. Todos juntos, profesemos nuestra fe. Creo en Dios Padre Todopoderoso, Creador del cielo y de la tierra. Creo en Jesucristo, su único Hijo, nuestro Señor, que fue concebido por obra y gracia del Espíritu Santo. Nació de Santa María Virgen. Padeció bajo el poder de Poncio Pilato. Fue crucificado, muerto y sepultado. Descendió a los infiernos y al tercer día resucitó entre los muertos. Subió a los cielos y está sentado a la derecha de Dios Padre Todopoderoso. Desde allí ha de venir a juzgar a vivos y a muertos. Creo en el Espíritu Santo, la Iglesia Católica, la comunión de los santos, el perdón de los pecados, la resurrección de los muertos y la vida eterna. Amén.
2: Padre nuestro que estás en el cielo, santificado sea tu nombre. Venga a nosotros tu reino, hágase tu voluntad, así en la tierra como en el cielo.
1: Danos hoy nuestro pan de cada día. Perdona nuestras ofensas, como también nosotros perdonamos a los que nos ofenden. No nos dejes caer en la tentación y líbranos del mal. Amén.
2: Gloria al Padre, gloria al Hijo y gloria al Espíritu Santo.
1: Como era en el principio, ahora y siempre, por los siglos de los siglos. Amén.
3: Padre, Padre, envíanos al Paráclito prometido por nuestro Señor Jesucristo. Amén.
2: Primer misterio. Honramos al Espíritu Santo y adoremos al amor sustancial que procede del Padre y del Hijo y nos une en una caridad infinita y eterna. Ven Espíritu Santo, llena los corazones de tus fieles
1: y enciende en ellos el fuego de tu amor.
2: Ven Espíritu Santo, llena los corazones de tus fieles
1: y enciende en ellos el fuego de tu amor.
2: Ven Espíritu Santo, llena los corazones de tus fieles
1: y enciende en ellos el fuego de tu amor.
2: Ven Espíritu Santo, llena los corazones de tus fieles
1: y enciende en ellos el fuego de tu amor.
2: Ven Espíritu Santo, llena los corazones de tus fieles
1: y enciende en ellos el fuego de tu amor.
2: Ven Espíritu Santo, llena los corazones de tus fieles
1: y enciende en ellos el fuego de tu amor.
2: Ven Espíritu Santo, llena los corazones de tus fieles
1: y enciende en ellos el fuego de tu amor.

0: Segundo misterio. Honramos la operación del Espíritu Santo y adorémosle, porque hizo inmaculada a María en su concepción y la santificó con la plenitud de su gracia. Ven, Espíritu Santo, llena los corazones de tus fieles
1: y enciende en ellos el fuego de tu amor.
0: Ven, Espíritu Santo, llena los corazones de tus fieles
1: y enciende en ellos el fuego de tu amor.
0: Ven, Espíritu Santo, llena los corazones de tus fieles
1: y enciende en ellos el fuego de tu amor.
0: Ven, Espíritu Santo, llena los corazones de tus fieles
1: y enciende en ellos el fuego de tu amor.
0: Ven, Espíritu Santo, llena los corazones de tus fieles
1: y enciende en ellos el fuego de tu amor.
0: Ven, Espíritu Santo, llena los corazones de tus fieles
1: y enciende en ellos el fuego de tu amor.
0: Ven, Espíritu Santo, llena los corazones de tus fieles
1: y enciende en ellos el fuego de tu amor.

0: Tercer misterio. Honremos la operación del Espíritu Santo y adorémosle, porque hizo a la Santísima Virgen, Madre del Verbo Divino, en el misterio de la Encarnación. Ven Espíritu Santo, llena los corazones de tus fieles
1: y enciende en ellos el fuego de tu amor.
0: Ven Espíritu Santo, llena los corazones de tus fieles
1: y enciende en ellos el fuego de tu amor.
0: Ven Espíritu Santo, llena los corazones de tus fieles
1: y enciende en ellos el fuego de tu amor.
0: Ven Espíritu Santo, llena los corazones de tus fieles
1: y enciende en ellos el fuego de tu amor.
0: Ven Espíritu Santo, llena los corazones de tus fieles
1: y enciende en ellos el fuego de tu amor.
0: Ven Espíritu Santo, llena los corazones de tus fieles
1: y enciende en ellos el fuego de tu amor.
0: Ven Espíritu Santo, llena los corazones de tus fieles
1: y enciende en ellos el fuego de tu amor.

0: cuarto misterio. Honramos la operación del Espíritu Santo y adorémosle, porque dio la vida a la iglesia en el día glorioso de Pentecostés. Ven Espíritu Santo, llena los corazones de tus fieles
1: y enciende en ellos el fuego de tu amor.
0: Ven Espíritu Santo, llena los corazones de tus fieles
1: y enciende en ellos el fuego de tu amor.
0: Ven Espíritu Santo, llena los corazones de tus fieles
1: y enciende en ellos el fuego de tu amor.
0: Ven Espíritu Santo, llena los corazones de tus fieles
1: y enciende en ellos el fuego de tu amor.
0: Ven Espíritu Santo, llena los corazones de tus fieles
1: y enciende en ellos el fuego de tu amor.
0: Ven Espíritu Santo, llena los corazones de tus fieles
1: y enciende en ellos el fuego de tu amor.

0: misterio. Honremos la operación del Espíritu Santo y adorémosle, porque reside de una manera permanente en la Iglesia y la asiste, según la promesa divina, hasta la consumación de los siglos. Ven Espíritu Santo, llena los corazones de tus fieles
1: y enciende en ellos el fuego de tu amor.
0: Ven Espíritu Santo, llena los corazones de tus fieles
1: y enciende en ellos el fuego de tu amor.
0: Ven Espíritu Santo, llena los corazones de tus fieles
1: y enciende en ellos el fuego de tu amor.
0: Ven Espíritu Santo, llena los corazones de tus fieles
1: y enciende en ellos el fuego de tu amor.
0: Ven Espíritu Santo, llena los corazones de tus fieles
1: y enciende en ellos el fuego de tu amor.
0: Ven Espíritu Santo, llena los corazones de tus fieles
1: y enciende en ellos el fuego de tu amor.
0: Ven Espíritu Santo, llena los corazones de tus fieles
1: y enciende en ellos el fuego de tu amor.

0: sexto misterio. Honramos la operación del Espíritu Santo y adorémosle, porque creó en la Iglesia al nuevo Cristo, que es el sacerdote, y confirmó la plenitud del sacerdocio a sus obispos. Ven, Espíritu Santo, llena los corazones de tus fieles
1: y enciende en ellos el fuego de tu amor.
0: Ven, Espíritu Santo, llena los corazones de tus fieles
1: y enciende en ellos el fuego de tu amor.
0: Ven, Espíritu Santo, llena los corazones de tus fieles
1: y enciende en ellos el fuego de tu amor.
0: Ven, Espíritu Santo, llena los corazones de tus fieles
1: y enciende en ellos el fuego de tu amor.
0: Ven, Espíritu Santo, llena los corazones de tus fieles
1: y enciende en ellos el fuego de tu amor.
0: Ven, Espíritu Santo, llena los corazones de tus fieles
1: y enciende en ellos el fuego de tu amor.
0: Ven, Espíritu Santo, llena los corazones de tus fieles
1: y enciende en ellos el fuego de tu amor.

0: Séptimo misterio. Honremos la operación del Espíritu Santo y adorémosle en la virtud de los santos en la Iglesia, obra secreta y maravillosa del Santificador Omnipotente. Ven Espíritu Santo, llena los corazones de tus fieles
1: y enciende en ellos el fuego de tu amor.
0: Ven Espíritu Santo, llena los corazones de tus fieles
1: y enciende en ellos el fuego de tu amor.
0: Ven Espíritu Santo, llena los corazones de tus fieles
1: y enciende en ellos el fuego de tu amor.
0: Ven Espíritu Santo, llena los corazones de tus fieles
1: y enciende en ellos el fuego de tu amor.
0: Ven Espíritu Santo, llena los corazones de tus fieles
1: y enciende en ellos el fuego de tu amor.
0: Ven Espíritu Santo, llena los corazones de tus fieles
1: y enciende en ellos el fuego de tu amor.
0: Ven Espíritu Santo, llena los corazones de tus fieles
1: y enciende en ellos el fuego de tu amor.

0: tu espíritu y todo será creado.
1: Y renovarás la faz de la tierra.
0: Oremos. Oh Dios, que con la luz del Espíritu Santo enseñas a los fieles la verdad, concédenos conocerla en el mismo espíritu y gozar siempre de sus consuelos celestiales. Por Jesucristo, nuestro Señor. Amén.
1: Señor, ten piedad de nosotros.
0: Señor, ten piedad de nosotros.
1: Cristo, ten piedad de nosotros.
0: Cristo, ten piedad de nosotros.
1: Señor, ten piedad de nosotros.
0: Señor, ten piedad de nosotros.
1: Padre omnipotente,
0: ten piedad de nosotros.
1: Jesús, Hijo eterno del Padre y Redentor del mundo,
0: sálvanos.
1: Espíritu del Padre y del Hijo, y amor infinito del uno y del otro,
0: santifícanos.
1: Trinidad Santísima,
0: óyenos. Promesa del Padre,
1: ven a nosotros.
0: Don de Dios Altísimo,
1: ven a nosotros.
0: Rayo de luz celeste,
1: ven a nosotros.
0: Fuente de agua viva,
1: ven a nosotros.
0: Espíritu de amor y de verdad,
1: ven a nosotros.
0: Fuego abrasador,
1: ven a nosotros.
0: Autor de todo bien,
1: ven a nosotros.
0: Unción espiritual,
1: ven a nosotros.
0: Caridad ardiente,
1: ven a nosotros. Espíritu de sabiduría,
0: ven a nosotros.
1: Espíritu de entendimiento,
0: ven a nosotros.
1: Espíritu de consejo y fortaleza,
0: ven a nosotros.
1: Espíritu de ciencia y de piedad,
0: ven a nosotros.
1: Espíritu de temor del Señor,
0: ven a nosotros.
1: Espíritu de gracia y de oración,
0: ven a nosotros.
1: Espíritu de paz y de dulzura,
0: ven a nosotros.
1: Espíritu de modestia y de inocencia,
0: ven a nosotros.
1: Espíritu consolador,
0: ven a nosotros.
1: Espíritu santificador,
0: ven a nosotros.
1: Espíritu que gobierna la Iglesia,
0: ven a nosotros.
1: Espíritu que llenas el universo,
0: ven a nosotros.
1: Espíritu de adopción de los hijos de Dios,
0: ven a nosotros. Espíritu Santo, imprime en nosotros el horror al pecado.
1: Te rogamos, óyenos.
0: Espíritu Santo, ven a renovar la faz de la tierra.
1: Te rogamos, óyenos.
0: Espíritu Santo, derrama tus luces en nuestra inteligencia.
1: Te rogamos, óyenos.
0: Espíritu Santo, graba tu ley en nuestros corazones.
1: Te rogamos, óyenos.
0: Espíritu Santo, abrázanos en el fuego de tu amor.
1: Te rogamos, óyenos.
0: Espíritu Santo, ábrenos el tesoro de tus gracias.
1: Te rogamos, óyenos.
0: Espíritu Santo, enséñanos a orar como se debe.
1: Te rogamos, óyenos.
0: Espíritu Santo, ilumínanos con tus inspiraciones celestiales.
1: Te rogamos, óyenos. Espíritu Santo, concédenos la única ciencia necesaria.
0: Te rogamos, óyenos.
1: Espíritu Santo, inspíranos la práctica de tus virtudes.
0: Te rogamos, óyenos.
1: Espíritu Santo, haz que perseveremos en tu justicia.
0: Te rogamos, óyenos.
1: Espíritu Santo, sé tú mismo nuestra recompensa.
0: Te rogamos, óyenos.
1: Espíritu Santo, no permitas que nos separemos de ti por la ilusión material.
0: Te rogamos, óyenos. Cordero de Dios, que borra los pecados del mundo,
1: envíanos tu Espíritu Santo.
0: Cordero de Dios, que borra los pecados del mundo,
1: envíanos tu Espíritu Santo.
0: Cordero de Dios, que borra los pecados del mundo,
1: derrama en nuestras almas los dones del Espíritu Santo.
0: Cordero de Dios, que borra los pecados del mundo,
1: infúndenos el espíritu de sabiduría y devoción.
0: Ven, oh Espíritu Santo, llena con tus dones los corazones de tus fieles.
1: Y enciende en ellos el fuego de tu amor. Oremos. Señor, que la fortaleza del Espíritu Santo venga en nuestra ayuda, para que se digne lavar las manchas de nuestros corazones y protegernos contra nuestros enemigos. Por Jesucristo nuestro Señor.
0: Amén. Consagración al Espíritu Santo. Recibe, oh Espíritu Santo, la consagración perfecta y absoluta de todo mi ser que te hago en este día, para que te dignes ser en adelante y en cada uno de los instantes de mi vida y en cada una de mis acciones, mi director, mi luz, mi guía, mi fuerza y todo el amor de mi corazón. Yo me abandono sin reserva a tus operaciones divinas y quiero ser siempre dócil a tus santas inspiraciones. Oh Santo Espíritu, dígnate formarme con María y en María, según el modelo de nuestro divino Jesús.
1: Gloria al Padre Creador, gloria al Hijo Redentor, gloria al Espíritu Santificador.
0: Amar al Espíritu Santo y hacer que sea amado. En el nombre del Padre, del Hijo y del Espíritu Santo.

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0: Es la hora 0:53.
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1: ¡Sí, mami! ¡Vamos, mami! ¡Porfi, porfi!
2: Sí, mijita, claro.
1: ¡Bien!
3: Mujer, arregla mi maletín, ¿sí? 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
2: Sí, cómo no. Ahora mismo.
4: La existencia de Isabel se escapa entre complacer a la una y satisfacer al otro. Su vida está al servicio de la familia.
2: Es que mi familia es lo más sagrado que hay. Y a mí me gusta tenerlos contentos.
4: ¿Y usted, señora?
2: ¿Yo? Si ellos están felices, también lo estoy yo.
5: Isabel posterga sistemáticamente sus deseos y el cuidado de su persona. Aunque no lo diga en voz alta, no se siente con derecho a exigir cosas que a ella le gustaría.
4: Un zapato, un vestido, una comida especial, la salida al cine, las visitas de sus amigas y hasta la consulta al médico se aplazan, se dejan para otro día.
2: Es que no tengo apuro. Yo puedo esperar.
5: Para un número incalculable de mujeres, las necesidades de los demás están siempre primero que las propias. Acostumbradas a esperar, no reclaman ningún derecho para ellas.
4: Isabel tiene una imagen negativa de sí misma. Cuando niña, siempre la mandaron a callar. En la escuela, su hermano tenía las mejores notas. Cuando se casó, Isabel tuvo que renunciar a su trabajo para criar hijos.
2: Es que yo puedo esperar.
5: Isabel tiene un serio problema de autoestima. Aprendió a negar lo que siente. Aprendió a pensar que así está bien, que es su destino.
2: De verdad, yo puedo esperar.
4: ¿Hasta cuándo, Isabel? ¿Hasta cuándo vas a esperar?
2: Es que mis hijos me necesitan. Y mi esposo también me necesita.
4: Tú te necesitas a ti misma. Dale la vuelta a tu historia y atrévete a pensar en ti.
2: ¿En mí?
4: Sí, en ti, en Isabel.

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1: Es la hora 1:06.

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llegado el día de la semana que todos y todas siempre estamos esperando. Hoy es viernes, que ya se termina la jornada laboral. Bueno, para quienes tienen jornada laboral de lunes a viernes, ¿verdad? Yo sé que varios y varias de ustedes también pueden trabajar el fin de semana por los negocios propios y demás, pero sí, como que el viernes tiene otro aire, tiene otro ambiente más bailable, más movido, y aparte con este calor de viernes que está haciendo, espero que pues hayan tomado algo heladito, alguna gaseosa con hielos para poder reducir el calor que está haciendo acá en Macas, en Morona, Santiago. Esto es Buena Vibra en la 90.5 Radio Voz de Lupano. Espero que hayan comido delicioso. Por favor, con este sol terrible, no se olvide de usar protector solar, de usar gafas, de utilizar su paraguas pues para protegerse de la radiación, porque el sol de verdad está muy fuerte, y además tome agüita. Este es su recordatorio para que se levante y vaya por su vasito de agua, y así nos mantengamos hidratados en medio de este sol que está haciendo el día de hoy. Bueno, arrancamos entonces este programa del viernes, el último día de la semanita. Ya saben que mi nombre es Jocelyn, pero ustedes me pueden decir Yoshi, y así de paso sonríen cuando lo dicen. Como estamos así con este calor, vamos a ir con música igual, bailable, en ese ritmo, y nos vamos a abrir este primer segmento musical con Dana Paola y esta canción que se llama Caprichosa. Ya volvemos.

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Estamos de vuelta aquí en Radio Voz del Upano, la 90.5. Eso me olvidé de decirles al abrir el programa. Recuerden que los canales de la radio están abiertos. Ustedes pueden escribirnos. No se entendió eso, va de nuevo. Ustedes pueden escribirnos a nuestro número de WhatsApp, que es el 097-952-4266. O pueden llamarnos a nuestro número de teléfono, que es el 072-701-8388. Aquí nosotros vamos a estar conversando con ustedes en caso de que tengan alguna pregunta, alguna inquietud, etcétera. Además, no tiene excusas para no escucharnos, ¿de acuerdo? Porque si no tiene una radio para sintonizarnos, usted puede ir a su navegador y colocar www.vozdelupano.com, le va a dar play y automáticamente va a tener toda nuestra programación en vivo, ¿de acuerdo? Así que, bueno, ya saben, como todos los viernes, yo les traigo tres datos curiosos y dos noticias nacionales, ¿verdad? Para, sí, aprender cositas juntos y además, pues, estar al tanto del panorama nacional, ¿verdad? Como ver las cosas que han pasado en la semana un poquito. Pero bueno, entonces, el día de hoy, como seguimos todavía con esto de la fiebre del mundial, les he traído un par de datos curiosos, de cosas interesantes, o sea, que pasaron a la historia un poco así, de los mundiales de años anteriores, ¿de acuerdo? Que hay varias cosas que yo no sabía, para quienes son fans, pues, del fútbol, supongo que cachan todos estos eventos pues internacionales en los otros mundiales, pero yo no, así que para quienes no somos tan fans del deporte, hoy vamos a aprender un par de cosas que han pasado en la historia de los mundiales, ¿de acuerdo? Que me parecen interesantes, por ejemplo, arrancamos entonces, un portero que se hizo el vivo, diríamos en términos ecuatorianos, ¿no? Un portero que se hizo el vivo en la fase de clasificación para Italia 90. No habrá muchos episodios más bochornosos en la historia del fútbol que este. Muchos futbolistas tienden a pasarse de listos, ¿verdad? Es parte del juego. Pero lo que hizo Luis Roberto Rojas, portero de la selección chilena, es como de un sketch, dice en este artículo. Él jugaba en Chile contra Brasil en la fase clasificatoria para el Mundial del 90. Los chilenos tenían que ganar o si no se iban a quedar fuera. El país brasileño iba ganando 1-0 a inicios del segundo tiempo cuando de repente el juego se detuvo. ¿Qué pasó? Nadie sabe con seguridad, pero Rojas estaba derribado sobre el pasto, envuelto en un humo de una bengala lanzada desde las tribunas. La sangre corría por su rostro y se retorcía de dolor. La bengala le atinó, por supuesto, era lo que parecía, ¿no? Así que el partido tenía que ser suspendido, pero en realidad no había sucedido así. Otras tomas de televisión demostraron que la bengala cayó a un par de metros del portero chileno que hizo pues toda esta escena, ¿verdad? Él mismo se hizo un corte en la cara con una navaja que escondió entre los guantes y que, bueno, hizo esta confesión tiempo después. Rojas, evidentemente, fue suspendido prácticamente de por vida y, pues, no sabemos aún qué habrá sido de su carrera en la actualidad. ¿Qué les parece eso? Entre teatros y teatros nos gana este portero chileno. Imaginen montar semejante escena en unas previas al mundial, ¿no? Interesante. Ahí les dejo ese dato para que vayan a revisarlo, para que lo contrasten. Yo también ya fui a ver, pues para conocer de rostro, a ver quién era este portero. Pero bueno, interesante. Son 3:22. Nos vamos con el siguiente bloque musical y continuamos en este mood bailable con esta canción de Thalía y Kenia Os, que es un cover de la canción Para No Verte Más de Tsetse la Mosca y que me parece buenísimo. Espero que lo disfruten y nos vamos con la canción.

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en el campo. Entran las asistencias. Un masajista de Argentina lleva una cajita con botellitas de agua. Son extrañas, de color verde. Algo hablan entre ellos los argentinos reunidos en torno a la persona que está lesionada. Se pasan las botellitas, pero no toman de ellas. Llega Branco, lateral de Brasil, toma una y sí que se la bebe completita. Conclusión, a 10 minutos del final del partido, Canic ya mete un gol tras jugada genial de Maradona. Argentina vence y pues se cierra el partido. Tras el partido, Branco denuncia que lo han dopado, que el agua tenía alguna sustancia que le afectó. Bebí y me sentí atontado. El brasileño incluso narra que el propio Bilardo, entrenador de la selección argentina, se lo admitió cara a cara, y en 2004 Maradona lo confirma dando detalles. Alguien picó un rofinol, un sedante, en el agua. Sin embargo, la FIFA nunca ha pretendido investigar el asunto. ¿Qué tal? ¿Creen que eso sea posible? Interesante, ¿no? Interesante. Además, ¿cómo lo logran? O sea, si tienen que planificarlo. Súper bien. Bueno, como ven, pues fue algo que no se terminó de investigar. Tal vez algo que quedó ahí entre cotilleos de los deportistas, ¿verdad? Pero vean, ahí hay figuras importantes en estos juegos. Son 3:40. Gracias por continuar con nosotros. Para quienes se van conectando acá a Radio Voz de Lupana 90.5, ¿cómo están? Les mando un abrazo inmenso. Espero que estén teniendo un viernes maravilloso, que todo les esté saliendo divino, que puedan cerrar todos sus asuntos pendientes para que el fin de semana puedan descansar. Es momento entonces de continuar con la música este viernes. Nos vamos con esta canción de Killa Duki, de Emilia y de Tiago Pese, que se llama Los del Espacio, y luego continuamos con el programa.

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6: República del Ecuador, función jurisdiccional. Unidad judicial multicompetente de Morona, Santiago, con sede en el Cantón Santiago. Citación judicial. A. Herederos presuntos y desconocidos de Solís Cárdenas César Alonso. Se le hace saber que en la Unidad Judicial Multicompetente de Morona, Santiago, con sede en el Cantón Santiago, se ha presentado una demanda en su contra, la misma que en extracto junto al auto inicial es del tenor siguiente. Juicio número 01204-2019-05706. Actor. Vaca Villavicencio Jonathan Omar. Demandados. La cónyuge sobreviviente, Cambisaca Mora Luisa América. Herederos conocidos, Solís Cambisaca Sonia Mildred, Solís Cambisaca Duval Iván, Solís Cambisaca Nancy Azucena y Eddie Marcelo, y herederos presuntos y desconocidos de Solís Cárdenas César Alonso. Trámite ordinario. Asunto: prescripción extraordinaria adquisitiva de dominio. Cuantía indeterminada. Juez: Dr. Fausto Oliverio Cárdenas Díaz. Judicatura: Unidad Judicial Multicompetente de Morona, Santiago, con sede en el Cantón Santiago. Unidad Judicial Multicompetente con sede en el Cantón Santiago de Méndez. Santiago, miércoles 28 de enero del 2026 a las 4:57. Vistos. Cumplido que ha sido lo dispuesto en decreto que antecede, digo, la demanda de prescripción adquisitiva extraordinaria de dominio presentada por Jonathan Omar Vaca Villavicencio, parte actora, en contra de la cónyuge sobreviviente, Cambisaca Mora Luisa América, herederos conocidos, Solís Cambisaca Sonia Mildred, Solís Cambisaca Duval Iván, Solís Cambisaca Nancy Azucena y Eddie Marcelo, y herederos presuntos y desconocidos de Solís Cárdenas César Alonso, parte demandada, que antecede es clara, precisa y cumple los requisitos legales previstos en los artículos 142 y 143 del Código Orgánico General de Procesos, por lo que se califica y admite a trámite mediante procedimiento ordinario. Se ordena la citación de la parte demandada, esto es, a la cónyuge sobreviviente, Cambisaca Mora Luisa América, y herederos conocidos, Solís Cambisaca Sonia Mildred, Solís Cambisaca Duval Iván, Solís Cambisaca Nancy Azucena y Solís Cambisaca Eddie Marcelo, en la dirección señalada en el libelo de la demanda. Esto es la parroquia de Tayusa. Diligencia que se cumplirá mediante comisión dirigida al teniente político de Tayusa, para lo cual envíese despacho suficiente. A los herederos presuntos y desconocidos de Solís Cárdenas César Alonso se citará conforme lo dispone el artículo 56, numeral 2 del Código Orgánico General de Procesos. Esto es, mediante mensajes que se transmitirán en tres fechas distintas, por lo menos tres veces al día, en una radiodifusora de la localidad de mayor cobertura, en un horario de 6 a 22 horas y que contendrán un extracto de la demanda o solicitud pertinente, conforme a lo dispuesto en el artículo 291 del Código Orgánico General de Procesos COGEP. Se concede a la parte demandada el término de 30 días para que conteste la demanda en la forma establecida en el artículo 151 del mismo cuerpo normativo. Particular que pongo en conocimiento de los demandados y del público en general a efectos de que se señale domicilio judicial o electrónico en esta judicatura para futuras notificaciones. Méndez, 24 de marzo del 2026. Firma Dr. Luis Enrique Santín Campo Verde, secretario.
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Estamos de regreso, son las 4:00 de la tarde aquí en Radio Voz de la Nube. Radio Voz del Paro, la 90.5. Continuamos entonces con el tercer dato curioso de los mundiales a lo largo de la historia. Un error que le costó la vida a Estados Unidos 94. La selección colombiana en su camino clasificatorio hacia el mundial de 1994 había mostrado una brillantez inédita. El 0-5 que le endilgó en 1993 al equipo argentino en el mismísimo Estadio Monumental de Buenos Aires es hoy material de leyendas. Era una de las favoritas para ganar la copa, como no, pero otra tragedia. No pasó de la primera fase. Un defensor, Andrés Escobar, metió un autogol que hizo perder a su equipo ante el combinado de Estados Unidos. La verdadera tragedia vino después de su regreso a Colombia. Escobar perdió la vida, fue asesinado. Se dice que el crimen tuvo que ver con la mafia de las apuestas ilegales. Qué fuerte esta información. Lo que puede suceder es que sí, como el fútbol levanta unas pasiones bien interesantes, intensas, pues, en varios ciudadanos y ciudadanas. Continuemos con la música de esta tarde. Nos vamos con un poco de Air Beats con Yandel y Lit Kila y esta canción que se llama Ole Ole. Súbele el volumen a la radio, baile un poco con nosotros, que continuamos con el programa.

Continuamos esta tarde, son las 4:15. Espero que ya estén culminando con su jornada laboral de hoy para quienes pues trabajan en horario laboral de 8 a 5 de la tarde, básicamente. Continuamos entonces con estos interesantes datos acerca de los mundiales a lo largo de la historia con el siguiente: Cristiano Ronaldo, amigo de sus amigos, Alemania 2006. Cuartos de final de la Copa, Inglaterra versus Portugal. Dos estrellas enfrentadas, Cristiano Ronaldo y Wayne Rooney, que por lo demás juegan en el mismo club, el Manchester United. De hecho, son muy amigos, son inseparables, un bromance en toda la regla, pero un mundial es un mundial. Durante el partido, Rooney termina un forcejeo de mala manera con el pie sobre los genitales de un portugués. No queda clara la intencionalidad de la falta. El árbitro se acerca al lío, pero no parece dispuesto a sacarle la tarjeta roja hasta que entra en escena Cristiano. El astro presiona al árbitro, le indica la gravedad del pisotón de Rooney, que termina expulsado. Tal cual, el portugués empujó a su amigo a las patas de los caballos, que es leal. Pero lo peor estaba por llegar, pues la cámara capta un pequeño guiño de complicidad que Ronaldo le dedica a un compañero equivalente a un "logramos sacar al inglés". Bien hecho. La ira en Inglaterra fue en mayúsculo. Bueno, la necesidad de ganar será poco, ¿verdad? En este mundial, insisto que han sucedido un montón de cosas, Dios mío. Pero bueno. Continuamos entonces aquí con buena música. Vamos con un poco de Micro TDH y esta canción que se llama Cafune. Ya le bajé un poco a la intensidad también, miren, para no sobreestimularnos antes de empezar el fin de semana. Ya, esta canción es un poco, sigue siendo pop, no tan movido, y en esta misma onda, ¿de acuerdo? Vamos con esta canción, espero que les guste y ya volvemos.

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Bueno, estamos de vuelta, son 4:34 y como lo prometí es deuda, pues ya les di los datos curiosos y ahora pues nos toca ahondar un poco en las noticias internacionales nacionales, ¿verdad? Miren, usted y yo sabemos que hay un conflicto entre Estados Unidos y Medio Oriente, ¿verdad? Y una de las cosas que han sucedido esta semana ha implicado que un país de Medio Oriente ha utilizado el estrecho de Hormuz como una forma de mantener a raya a Estados Unidos dentro de este conflicto internacional. ¿De acuerdo? Esto ha implicado para nosotros, porque sí, gente, un conflicto armado a nivel mundial sí nos afecta y nos ha afectado en el sentido de que pues han aumentado los precios, por ejemplo, en la gasolina y otro tipo de combustibles. Entonces, si usted ha sentido que ha subido el precio, pues también se debe a esto, ¿de acuerdo? Este es un artículo de Primicias y, pues evidentemente, más de 11.000 kilómetros de América Latina, el cierre del estrecho de Hormuz desde marzo del 2026 por la guerra de Estados Unidos e Israel contra Irán tuvo eco en la economía de la región. El estrecho de Hormuz es un corredor marítimo por donde transitaba antes del conflicto el 20% del petróleo mundial. Por ello, el primer efecto del bloqueo fue un alza de los precios del petróleo y de los combustibles como la gasolina y el diésel a escala global. Ecuador también sintió el efecto y en junio de 2026 los precios del diésel y la gasolina extra y ecopaís alcanzaron precios récord no vistos antes. Pero luego de 3 meses y medio desde el inicio de la guerra, el gobierno de Estados Unidos anunció el 17 de junio un acuerdo con Irán para el cese al fuego y la reapertura progresiva del estrecho. Y ahora la pregunta es, bueno, ¿cómo estábamos en Ecuador, no? En este contexto, un estudio del Banco de Desarrollo de América Latina y el Caribe, CAF, analizó ¿en qué países hubo mayor alza del precio de los combustibles? Aunque el artículo no ahonda en la situación de Ecuador, menciona que el incremento de los precios de los combustibles fue del 10%. Esto debido a que el país mantiene un mecanismo de subsidios que impide que la gasolina o el diésel suban más del 5% cada mes. Por ello, entre febrero y abril, estos combustibles no subieron más del 10%. Sin embargo, el incremento de los precios internacionales de los combustibles y el aumento en el volumen de importaciones, también subió el gasto en subsidios. Según el Banco Central, entre enero y abril, el gobierno de Daniel Noboa gastó 524.7 millones en el subsidio de los combustibles importados para su comercialización en Ecuador, lo que representa un aumento de 32% frente a igual periodo en el 2025. Aunque es un país petrolero, Ecuador se ha vuelto muy dependiente de la importación de refinados, por ello no puede aprovechar los ingresos por el alza de los precios de crudo. En el primer cuatrimestre del año, las importaciones aumentaron por problemas operativos en la refinería Esmeraldas, siendo además más costosas por el incremento global de los precios de los combustibles. Así que si usted no está loco o loca, si sintió que aumentaron los precios de los combustibles, en efecto, así sucedió. Y tome en cuenta, pues, que aún esto de los subsidios va a ir desapareciendo progresivamente, porque es una de las leyes que también se aprobaron aquí en el país. Tenemos que estar atentos a lo que suceda, porque sí se vienen pues cosas un poco fuertes a nivel del contexto nacional. Continuamos entonces, siendo 4:37, es el momento de continuar con más música aquí en Radio Voz de Lupano, la 90.5. Nos vamos con esta canción de Morat y Duki que se llama París y regresamos.

Amigos, son 4:50, es momento de cerrar el programa por el día de hoy, pero ustedes tranquilos, tranquilos, no los pongamos tristes, yo los voy a extrañar el fin de semana, pero espero que la pasen súper bien, que disfruten con su familia, con sus amigos, que viajen, que coman delicioso, que cosas bonitas sucedan, que descansen, si quieren pues dormir también, ver una película, tener planes chill, hacer una rutina completa de skincare, por ejemplo, para que se cuiden, estaría maravilloso, cual sea que sea el plan, que salga bonito, ¿verdad? Así que les mando un abrazo gigantesco. Recuerden de mi parte, como siempre, tomar agüita, usar protector solar, amar muchísimo y sobre todo dejarse amar. Ya saben que mi nombre es Jocelyn, pero ustedes me pueden decir Yoshi y así de paso sonríen cuando lo dicen. Ustedes y yo tenemos una cita de lunes a viernes de 3 a 5 de la tarde aquí en Radio Voz de Lupano, la 90.5. Gracias por sintonizarnos, por acompañarnos toda esta semana. Nos vemos la siguiente. Y espero que tengan un lindo resto de jornada. Aún nos queda más tiempito para un par de canciones adicionales, así que les voy a dejar con esta última canción que se llama Te Necesito, de Kia y María Becerra, y luego pues ya cerraremos el programa. Yo los quiero muchísimo, besos, bye bye.

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1: Es la hora 3:06.

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engendrado, no creado, de la misma naturaleza del Padre por quien todo fue hecho, que por nosotros los hombres y por nuestra salvación bajó del cielo, y por obra del Espíritu Santo se encarnó de María la Virgen y se hizo hombre, y por nuestra causa fue crucificado en tiempos de Poncio Pilato, padeció y fue sepultado, y resucitó al tercer día según las Escrituras, y subió al cielo, y está sentado a la derecha del Padre, y de nuevo vendrá con gloria para juzgar a vivos y muertos, y su reino no tendrá fin. Creo en el Espíritu Santo, Señor y Dador de vida, que procede del Padre y del Hijo, que con el Padre y el Hijo recibe una misma adoración y gloria, y que habló por los profetas. Creo en la Iglesia que es una, santa, católica y apostólica. Confieso que hay un solo bautismo para el perdón de los pecados.

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0: Es la hora 3:40 minutos.
1: El complejo de Caín.
2: Tal vez usted, amigo, tiene el complejo de Caín.
3: ¿Que yo tengo qué?
2: Tal vez usted, amiga, tiene el mismo complejo. El de Caín.
4: ¿Yo? Pues si no se explica mejor.
2: El complejo de Caín lo sufren casi todos los niños y niñas cuando les nace un hermanito o hermanita.
4: ¡No le pegues! ¡No le pegues! ¿No ves que es más chiquito que tú? ¡No le pegues!
2: Se ponen celosos, furiosos, resentidos. Lo pellizcan, lo muerden. Si pudieran, lo eliminarían. En el relato bíblico, Caín, el hijo mayor de Adán y Eva, se abalanzó contra Abel, el menor, y lo mató.
5: Caín, Caín, ¿dónde está tu hermano Abel?
2: Los bebés no matan a sus hermanitos recién nacidos, pero los adultos sí eliminan a sus colegas.
3: Oiga usted, ¿me está llamando criminal a mí? ¿A mí?
2: Cuando en el trabajo el compañero nuevo se desempeña mejor que tú, se despierta el complejo de Caín.
3: Ese es un ridículo. Míralo cómo anda, ¿eh? Además, me han contado que cuando se va del trabajo, se va corriendo.
2: Cuando la compañera nueva es más inteligente y más preparada, se despierta el complejo de Caín.
4: Se las quiere dar de muy, muy. Pero, ¿sabes lo que me han dicho? ¡Ay, qué es aquí!
2: Los centros de trabajo, las empresas, las oficinas públicas están llenas de caínes y caínas que no soportan la sombra de colegas más eficientes que ellos.
4: A ese creidazo, ja, le damos el puntillazo.
3: A esa creidilla, le serruchamos la silla.
2: Los celos profesionales no reflejan más que mediocridad. ¿Y tú? ¿Repites la historia de Caín?
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0: Es la hora 3:55 minutos.
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2: En el libro del Génesis, capítulo 12, versículo 4, la Biblia nos cuenta que Abraham fue invitado por Dios a dejar su tierra y que se puso pues en marcha como se lo había dicho Yahvé, y con él también Lot. Tenía Abraham 75 años cuando salió de su país Harán. Y es que la fe es confianza que arriesga. Imagine que usted acude a un banco por un préstamo. Como es lógico, la entidad financiera le condiciona su confianza al cumplimiento de una serie de garantías. Es decir, que el banco, aunque en su publicidad diga lo contrario, no tiene fe en usted, porque lejos de arriesgar el dinero prestado, lo asegura. Y a veces los cristianos actuamos como banqueros ante Dios, exigiéndole garantías o señales, a cambio de prestarle un poco de nuestra atención para creer en Él, para seguirlo. A modo de intereses reclamamos favores, y claro, al menor indicio de no ser atendidos según nuestras condiciones, le embargamos nuestra confianza. Qué gran ejemplo de fe, de la verdadera, encontramos en cambio en Abraham. Sus ojos no miraron ni un solo grano de la tierra prometida como garantía de que realmente manara leche y miel, ni sus oídos escucharon explicación alguna sobre cómo sería posible tener una descendencia incontable con una mujer anciana y estéril. Sin embargo, Abraham, sin otra garantía que la promesa de Dios, cree y se pone en marcha, llevando consigo a los suyos. La fe verdadera confía en la promesa sin pedir demostración ni evidencia. A quien cree en Dios, le basta la voz del que promete. ¿Y a usted, cuánta fe le falta para ponerse en marcha por el camino de Dios? Génesis, capítulo 12, versículo 4.
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6: Es la hora 4:04.

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1: En Éxodo capítulo 20, versículo 13, leemos: No mates. Tras su discurso, cierto político fue cuestionado por sus asesores por decir algo inconveniente para los intereses del partido. Inmediatamente llamaron a la prensa para explicar el contexto y alcance de lo manifestado por el líder político. De forma que, agregando unas cuantas palabras, logró cambiar el sentido de lo que antes había dicho, salió del apuro y ganó más votos. En el mundo actual, no son pocos los que quisieran agregar palabras a este corto mandamiento de Dios, arguyendo que es demasiado general o que tal como está es impracticable. Por ejemplo, quisieran que diga: no mates, a menos que la víctima sea un niño o niña en el vientre de su madre, a menos que haya sido producto de una violación, o no mates, a menos que sea necesario un aborto debido a que la madre se declaró incapaz de criarlo, o porque tiene probabilidades de nacer con alguna malformación física, etc. Claro, decir esto resultaría repugnante. Entonces, en su lugar resolvieron cambiarle el nombre a la víctima. Dejaron de llamarlo niño, niña. Ahora se refieren a él llamándolo feto o cigoto. De modo que, con el juego de palabras, se quiere convencer a la gente de que no se trata de asesinato de niños. Así, algunos han tranquilizado sus conciencias, otros encontraron la manera más fácil de salir de sus apuros, y no faltan quienes continúan beneficiándose con muchas ganancias. Si eres cristiano, no agregues ni quites. No mates es lo que Dios te manda. Éxodo, capítulo 20, versículo 13.
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0: Oración de un padre. Dame, oh Señor, un hijo que sea lo bastante fuerte como para saber cuándo es débil, y lo bastante valeroso como para enfrentarse consigo mismo cuando sienta miedo. Un hijo que sea orgulloso e inflexible en la derrota honrada, y humilde y magnánimo en la victoria. Un hijo que nunca doble la espalda cuando deba erigir el pecho. Un hijo que sepa conocerte a ti y conocerse a sí mismo, que es la piedra fundamental de todo conocimiento. Condúcelo, te lo ruego, no por el camino cómodo y fácil, sino por el camino áspero, aguijoneado por dificultades y retos. Allí, déjale aprender a sostenerse firme en la tempestad y a sentir compasión por los que fallan. Dame un hijo cuyo corazón sea claro, cuyos ideales sean altos, que se domine a sí mismo y no pretenda dominar a los demás. Un hijo que aprenda a reír, pero que también sepa llorar. Un hijo que avance hacia el futuro, pero que no olvide nunca el pasado. Y después de que le hayas dado todo esto, agrégale, te lo suplico, suficiente sentido del humor, de modo que pueda ser siempre serio, pero que no se tome a sí mismo demasiado en serio. Dale humildad para que pueda recordar siempre la sencillez de la verdadera grandeza, la imparcialidad de la verdadera sabiduría, la mansedumbre de la verdadera fuerza. Entonces yo, su padre, me atreveré a decir: no he vivido en vano.
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0: Amor de arena. Dos mujeres, madre e hija, caminaban por la playa. El viento del mar, el rumor de las olas, la arena tibia bajo sus pies descalzos.
1: Mamá, dime, hija, yo estoy enamorada.
2: Ya lo sabía.
1: Se llama Javier.
2: Lindo nombre. Y también será lindo el joven si tú te has fijado en él.
1: Mamá, pero tengo miedo.
2: Hija, el amor hace temblar, pero no da miedo.
1: Ay, mamá, tengo miedo de que se vaya, que no me quiera como yo lo quiero, que se canse de mí, que... Ay, mamá, ¿cómo se hace para mantener un amor?
0: La madre miró a su hija con ojos profundos, con esa sabiduría que da la felicidad conquistada.
2: Buena pregunta. ¿Cómo se hace para mantener un amor? Veamos, toma un poco de arena en tu mano.
1: ¿De arena?
2: Sí, de arena. Y cierra el puño con fuerza.
0: La hija hizo lo que la madre le decía. Y mientras más apretaba, más pronto la arena se escurría entre sus dedos.
1: ¡Mamá!
2: Ahora, toma otro poco de arena y ponla sobre la palma abierta de tu mano. Así,
1: ya.
2: Ábrela del todo.
0: El viento sopló y se llevó la arena de sus manos.
1: ¡Mira, mamá! Con la mano abierta tampoco conseguí mantener la arena en mis manos.
2: Bien, hija. Ahora vas a tomar otro poco de arena.
1: Sí.
2: Y vas a dejar tu mano medio abierta como si fuese un cuenco.
1: ¿Así?
2: Un poco cerrada para protegerla y un poco abierta para darle libertad.
0: La joven vio entonces que la arena no escapaba de sus manos, protegida del viento y protegida también de su ansiedad.
2: Así se hace para mantener un amor.

0: Es la hora 4:53 minutos.
1: Cuentan que una vez, un campesino chino, pobre pero sabio, trabajaba la tierra con su hijo.
2: ¡Qué desgracia, padre! ¡El caballo! ¡El caballo se nos ha escapado! ¿Y ahora?
3: ¿Por qué le llamas desgracia? Nadie sabe. Veremos lo que trae el tiempo.
1: A los pocos días, el caballo regresó, acompañado de una yegua.
2: ¡Padre, qué suerte! ¿Sí? ¡Mira! ¡Nuestro caballo ha traído su pareja!
3: ¿Por qué le llamas suerte, hijo mío? Nadie sabe. Veamos qué nos trae el tiempo.
1: A los pocos días, el muchacho quiso montar la yegua, y esta, no acostumbrada al jinete, se encabritó y lo arrojó al suelo. El muchacho se quebró una pierna.
2: ¡Padre! ¡Me duele!
3: Ven, hijo. Ven, vamos a curarte en la casa.
2: Sí. ¡Qué desgracia! Creo que me he quebrado la pierna.
3: No digas eso, muchacho. ¿Por qué hablas de desgracia? Veamos qué trae el tiempo.
1: El joven no se convencía con la filosofía del padre. En la cama, con la pierna rota, se impacientaba y no veía cuándo levantarse.
2: Todo me sale mal. ¡Qué desgracia!
1: Pero sucedió que a los pocos días pasaron por la aldea los enviados del rey, buscando jóvenes para llevarlos a la guerra. Llegaron a la casa del anciano.
4: Este no nos sirve, está cojo.
1: Pero como vieron al joven con su pierna entablillada, lo dejaron y siguieron de largo. El muchacho comprendió entonces que la desgracia y la fortuna no son absolutas, que hay que dar tiempo al tiempo para saber si algo es malo o bueno.
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9: Es la hora 5:06.

Ilumina la aurora del claro cielo, otro día de vida que nos das. Gracias a ti, Creador del Universo, oh Padre nuestro que en el cielo estás. Nuestras voces unimos al concierto que el universo eleva hoy en tu honor. Del cielo, la tierra, el mar profundo, oh Padre nuestro magnífico Hacedor, preserva nuestras almas del pecado, a nuestro cuerpo da fuerza y salud, a nuestra mente ilumina piadoso con un rayo benéfico de luz. Por nuestra amada patria suplicamos, por la iglesia elevamos oración, por nuestros padres y familia, porque dichosos los hagas, Señor. En tu santo nombre comenzamos este día de vida que nos das. Haz que lo acabemos santamente, oh Padre nuestro que en el cielo estás. Amén. Purísima de Macas, ruega por nosotros.

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2: Queridos hermanos y hermanas, Cristo nos ha invitado a dirigirnos a Dios con insistencia y confianza para ser escuchados. Pedid y se os dará. Buscad y hallaréis. Llamad y se os abrirá. La plegaria insistente a la Madre de Dios se apoya en la confianza de que su materna intercesión lo puede todo ante el corazón del Hijo. Recemos con devoción el Santo Rosario.

0: En el nombre del Padre, y del Hijo, y del Espíritu Santo.
1: Amén.
0: El ángel del Señor anunció a María.
1: Y concibió por obra y gracia del Espíritu Santo.
0: He aquí la sierva del Señor.
1: Hágase en mí según tu palabra.
0: Y el Verbo divino se encarnó.
1: Y habitó entre nosotros.
0: Dios te salve María, llena eres de gracia, el Señor es contigo. Bendita eres entre todas las mujeres, y bendito es el fruto de tu vientre, Jesús.
1: Santa María, Madre de Dios, ruega por nosotros pecadores, ahora y en la hora de nuestra muerte. Amén.
0: Ruega por nosotros, Santa Madre de Dios,
1: para que seamos dignos de alcanzar las promesas y gracias de nuestro Señor Jesucristo.
0: Oremos. Te rogamos, Señor, que infundas en nuestras almas tu gracia, para que, habiendo conocido por el anuncio del ángel la encarnación de Jesucristo, tu Hijo, por los méritos de su pasión y muerte de cruz, lleguemos a la gloria de la resurrección, por el mismo Jesucristo nuestro Señor.
1: Amén.
0: Gloria al Padre, y al Hijo, y al Espíritu Santo.
1: Como era en el principio, ahora y siempre, por los siglos de los siglos. Amén.
0: María, Madre de Gracia y Madre de Misericordia,
1: en la vida y en la muerte, ampáranos, Madre nuestra.
0: Hoy contemplamos los misterios gozosos. En el primer misterio gozoso contemplamos la anunciación del ángel a María Santísima y la encarnación de nuestro Señor Jesucristo. Padre nuestro que estás en el cielo, santificado sea tu nombre, venga a nosotros tu reino, hágase tu voluntad en la tierra como en el cielo.
1: Danos hoy nuestro pan de cada día, perdona nuestras ofensas, como también nosotros perdonamos a los que nos ofenden. No nos dejes caer en la tentación y líbranos del mal.
0: Digna eres, Virgen Santísima, que mis labios te alaben y te sirvan.
1: Danos virtud y fortaleza para vencer a nuestros enemigos.
0: Dios te salve, María, llena eres de gracia, el Señor es contigo. Bendita eres entre todas las mujeres, y bendito es el fruto de tu vientre, Jesús.
1: Santa María, Madre de Dios, ruega por nosotros pecadores, ahora y en la hora de nuestra muerte. Amén.
0: Dios te salve, María, llena eres de gracia, el Señor es contigo. Bendita eres entre todas las mujeres, y bendito es el fruto de tu vientre, Jesús.
1: Santa María, Madre de Dios, ruega por nosotros pecadores, ahora y en la hora de nuestra muerte. Amén.
0: Dios te salve, María, llena eres de gracia, el Señor es contigo. Bendita eres entre todas las mujeres, y bendito es el fruto de tu vientre, Jesús.
1: Santa María, Madre de Dios, ruega por nosotros pecadores, ahora y en la hora de nuestra muerte. Amén.
0: Dios te salve, María, llena eres de gracia, el Señor es contigo. Bendita eres entre todas las mujeres, y bendito es el fruto de tu vientre, Jesús.
1: Santa María, Madre de Dios, ruega por nosotros pecadores, ahora y en la hora de nuestra muerte. Amén.
0: Dios te salve, María, llena eres de gracia, el Señor es contigo. Bendita eres entre todas las mujeres, y bendito es el fruto de tu vientre, Jesús.
1: Santa María, Madre de Dios, ruega por nosotros pecadores, ahora y en la hora de nuestra muerte. Amén.
0: Dios te salve, María, llena eres de gracia, el Señor es contigo. Bendita eres entre todas las mujeres, y bendito es el fruto de tu vientre, Jesús.
1: Santa María, Madre de Dios, ruega por nosotros pecadores, ahora y en la hora de nuestra muerte. Amén.
0: Dios te salve, María, llena eres de gracia, el Señor es contigo. Bendita eres entre todas las mujeres, y bendito es el fruto de tu vientre, Jesús.
1: Santa María, Madre de Dios, ruega por nosotros pecadores, ahora y en la hora de nuestra muerte. Amén.
0: Dios te salve, María, llena eres de gracia, el Señor es contigo. Bendita eres entre todas las mujeres, y bendito es el fruto de tu vientre, Jesús.
1: Santa María, Madre de Dios, ruega por nosotros pecadores, ahora y en la hora de nuestra muerte. Amén.
0: Dios te salve, María, llena eres de gracia, el Señor es contigo. Bendita eres entre todas las mujeres, y bendito es el fruto de tu vientre, Jesús.
1: Santa María, Madre de Dios, ruega por nosotros pecadores, ahora y en la hora de nuestra muerte. Amén.
0: Dios te salve, María, llena eres de gracia, el Señor es contigo. Bendita eres entre todas las mujeres, y bendito es el fruto de tu vientre, Jesús.
1: Santa María, Madre de Dios, ruega por nosotros pecadores, ahora y en la hora de nuestra muerte. Amén.
0: Gloria al Padre, y al Hijo, y al Espíritu Santo.
1: Como era en el principio, ahora y siempre, por los siglos de los siglos. Amén.
0: María, Madre de Gracia y Madre de Misericordia.
1: En la vida y en la muerte, ampáranos, Madre nuestra.
0: En el segundo misterio gozoso, contemplamos la visita de María Santísima a su prima Santa Isabel. Padre.

0: tierra como en el cielo.
1: Danos hoy nuestro pan de cada día, perdona nuestras ofensas, como también nosotros perdonamos a los que nos ofenden. No nos dejes caer en la tentación y líbranos del mal.
0: Digna eres, Virgen Santísima, que mis labios te alaben y te sirvan.
1: Danos virtud y fortaleza para vencer a nuestros enemigos.
0: Dios te salve María, llena eres de gracia, el Señor es contigo. Bendita eres entre todas las mujeres, y bendito es el fruto de tu vientre, Jesús.
1: Santa María, Madre de Dios, ruega por nosotros pecadores, ahora y en la hora de nuestra muerte. Amén.
0: Dios te salve María, llena eres de gracia, el Señor es contigo. Bendita eres entre todas las mujeres, y bendito es el fruto de tu vientre, Jesús.
1: Santa María, Madre de Dios, ruega por nosotros pecadores, ahora y en la hora de nuestra muerte. Amén.
0: Dios te salve María, llena eres de gracia, el Señor es contigo. Bendita eres entre todas las mujeres, y bendito es el fruto de tu vientre, Jesús.
1: Santa María, Madre de Dios, ruega por nosotros pecadores, ahora y en la hora de nuestra muerte. Amén.
0: Dios te salve.

0: vientre, Jesús.
1: Santa María, Madre de Dios, ruega por nosotros, pecadores, ahora y en la hora de nuestra muerte. Amén.
0: Dios te salve, María, llena eres de gracia, el Señor es contigo. Bendita eres entre todas las mujeres, y bendito es el fruto de tu vientre, Jesús.
1: Santa María, Madre de Dios, ruega por nosotros, pecadores, ahora y en la hora de nuestra muerte. Amén.
0: Dios te salve, María, llena eres de gracia, el Señor es contigo. Bendita eres entre todas las mujeres, y bendito es el fruto de tu vientre, Jesús.
1: Santa María, Madre de Dios, ruega por nosotros, pecadores, ahora y en la hora de nuestra muerte. Amén.

0: de tu vientre, Jesús.
1: Santa María, Madre de Dios, ruega por nosotros, pecadores, ahora y en la hora de nuestra muerte. Amén.
2: Dios te salve, María, llena eres de gracia, el Señor es contigo, bendita eres entre todas las mujeres, y bendito es el fruto de tu vientre, Jesús.
1: Santa María, Madre de Dios, ruega por nosotros, pecadores, ahora y en la hora de nuestra muerte. Amén.
2: Dios te salve, María, llena eres de gracia, el Señor es contigo, bendita eres entre todas las mujeres, y bendito es el fruto de tu vientre, Jesús.
1: Santa María, Madre de Dios, ruega por nosotros, pecadores, ahora y en la hora de nuestra muerte. Amén.
2: Dios

0: y bendito es el fruto de tu vientre, Jesús.
1: Gloria, Santa María, Madre de Dios, ruega por nosotros, pecadores, ahora y en la hora de nuestra muerte. Amén.
0: Gloria al Padre, al Hijo y al Espíritu Santo.
1: Como era en el principio, ahora y siempre, por los siglos de los siglos. Amén.
0: María es Madre de Gracia, Madre de Misericordia.
1: En la vida y en la muerte, ampáranos, Madre nuestra. En el tercer misterio gozoso contemplamos el nacimiento del niño Jesús en el portal de Belén. Padre nuestro que estás en el cielo, santificado sea tu nombre, venga a nosotros tu reino, hágase tu voluntad en la tierra como en el cielo.
0: Danos hoy nuestro pan de cada día, perdona nuestras ofensas, como también nosotros perdonamos a los que nos ofenden. No nos dejes caer en la tentación y líbranos del mal.
1: Digna eres, Virgen Santísima, que mis labios te alaben y te sirvan.
0: Danos virtud y fortaleza para vencer a nuestros enemigos.
1: Dios te salve, María, llena eres de gracia, el Señor es contigo. Bendita eres entre todas las mujeres y bendito es el fruto de tu vientre, Jesús.
0: Santa María, Madre de Dios, ruega por nosotros, pecadores, ahora y en la hora de nuestra muerte. Amén.
1: Dios te salve, María, llena eres de gracia, el Señor es contigo. Bendita eres entre todas las mujeres y bendito es el fruto de tu vientre, Jesús.
0: Santa María, Madre de Dios, ruega por nosotros, pecadores, ahora y en la hora de nuestra muerte. Amén.
1: Dios te salve, María, llena eres de gracia, el Señor es contigo. Bendita eres entre todas las mujeres y bendito es el fruto de tu vientre, Jesús.
0: Santa María, Madre de Dios, ruega por nosotros pecadores, ahora y en la hora de nuestra muerte. Amén.
1: Dios te salve, María, llena eres de gracia, el Señor es contigo. Bendita eres entre todas las mujeres y bendito es el fruto de tu vientre, Jesús.
0: Santa María, Madre de Dios, ruega por nosotros pecadores, ahora y en la hora de nuestra muerte. Amén.
1: Dios te salve, María, llena eres de gracia, el Señor es contigo. Bendita eres entre todas las mujeres y bendito es el fruto de tu vientre, Jesús.
0: Santa María, Madre de Dios, ruega por nosotros pecadores, ahora y en la hora de nuestra muerte. Amén.
1: Dios te salve, María, llena eres de gracia, el Señor es contigo. Bendita eres entre todas las mujeres y bendito es el fruto de tu vientre, Jesús.
0: Santa María, Madre de Dios, ruega por nosotros pecadores, ahora y en la hora de nuestra muerte. Amén.
1: Dios te salve, María, llena eres de gracia, el Señor es contigo. Bendita eres entre todas las mujeres y bendito es el fruto de tu vientre, Jesús.
0: Santa María, Madre de Dios, ruega por nosotros pecadores, ahora y en la hora de nuestra muerte. Amén.
1: Dios te salve, María, llena eres de gracia, el Señor es contigo. Bendita eres entre todas las mujeres y bendito es el fruto de tu vientre, Jesús.
0: Santa María, Madre de Dios, ruega por nosotros pecadores, ahora y en la hora de nuestra muerte. Amén.
1: Dios te salve, María, llena eres de gracia, el Señor es contigo. Bendita eres entre todas las mujeres, y bendito es el fruto de tu vientre, Jesús.
0: Santa María, Madre de Dios, ruega por nosotros pecadores, ahora y en la hora de nuestra muerte. Amén.
1: Dios te salve, María, llena eres de gracia, el Señor es contigo. Bendita eres entre todas las mujeres, y bendito es el fruto de tu vientre, Jesús.
0: Santa María, Madre de Dios, ruega por nosotros pecadores, ahora y en la hora de nuestra muerte. Amén.
1: Gloria al Padre, y al Hijo, y al Espíritu Santo.
0: Como era en el principio, ahora y siempre, por los siglos de los siglos. Amén.
1: María, Madre de Gracia y Madre de Misericordia.
0: En la vida y en la muerte, ampáranos, Madre nuestra.
1: En el cuarto misterio gozoso contemplamos la presentación del niño Jesús en el templo de Jerusalén.

0: la tierra como en el cielo.
1: Danos hoy nuestro pan de cada día, perdona nuestras ofensas, como también nosotros perdonamos a los que nos ofenden. No nos dejes caer en la tentación y líbranos del mal.
0: Digna eres, Virgen Santísima, que mis labios te alaben y te sirvan.
1: Danos virtud y fortaleza para vencer a nuestros enemigos.
0: Dios te salve María, llena eres de gracia, el Señor es contigo. Bendita eres entre todas las mujeres, y bendito es el fruto de tu vientre, Jesús.
1: Santa María, Madre de Dios, ruega por nosotros pecadores, ahora y en la hora de nuestra muerte. Amén.
0: Dios te salve María, llena eres de gracia, el Señor es contigo. Bendita eres entre todas las mujeres, y bendito es el fruto de tu vientre, Jesús.
1: Santa María, Madre de Dios, ruega por nosotros pecadores, ahora y en la hora de nuestra muerte. Amén.
0: Dios te salve María, llena eres de gracia, el Señor es contigo. Bendita eres entre todas las mujeres, y bendito es el fruto de tu vientre, Jesús.
1: Santa María, Madre de Dios, ruega por nosotros pecadores, ahora y en la hora de nuestra muerte. Amén.
0: Dios te salve María, llena eres de gracia, el Señor es contigo. Bendita eres entre todas las mujeres, y bendito es el fruto de tu vientre, Jesús.
1: Santa María, Madre de Dios, ruega por nosotros pecadores, ahora y en la hora de nuestra muerte. Amén.
0: Dios te salve María, llena eres de gracia, el Señor es contigo. Bendita eres entre todas las mujeres, y bendito es el fruto de tu vientre, Jesús.
1: Santa María, Madre de Dios, ruega por nosotros pecadores, ahora y en la hora de nuestra muerte. Amén.
0: Dios te salve María, llena eres de gracia, el Señor es contigo. Bendita eres entre todas las mujeres, y bendito es el fruto de tu vientre, Jesús.
1: Santa María, Madre de Dios, ruega por nosotros pecadores, ahora y en la hora de nuestra muerte. Amén.

0: de tu vientre, Jesús.
1: Santa María, Madre de Dios, ruega por nosotros, pecadores, ahora y en la hora de nuestra muerte. Amén.
2: Dios te salve, María, llena eres de gracia, el Señor es contigo, bendita eres entre todas las mujeres, y bendito es el fruto de tu vientre, Jesús.
1: Santa María, Madre de Dios, ruega por nosotros, pecadores, ahora y en la hora de nuestra muerte. Amén.
2: Dios te salve, María, llena eres de gracia, el Señor es contigo, bendita eres entre todas las mujeres, y bendito es el fruto de tu vientre, Jesús.
1: Santa María, Madre de Dios, ruega por nosotros, pecadores, ahora y en la hora de nuestra muerte. Amén.
2: Dios

0: y bendito es el fruto de tu vientre, Jesús.
1: Gloria, Santa María, Madre de Dios, ruega por nosotros pecadores, ahora y en la hora de nuestra muerte. Amén.
0: Gloria al Padre, al Hijo y al Espíritu Santo.
1: Como era en el principio, ahora y siempre, por los siglos de los siglos. Amén.
0: María es Madre de Gracia, Madre de Misericordia.
1: En la vida y en la muerte, ampáranos, Madre nuestra. En el quinto misterio gozoso contemplamos el reencuentro de Jesús con sus padres en el templo de Jerusalén, predicando su ley y su doctrina. Padre nuestro que estás en el cielo, santificado sea tu nombre, venga a nosotros tu reino, hágase tu voluntad en la tierra como en el cielo.
0: Danos hoy nuestro pan de cada día, perdona nuestras ofensas, como también nosotros perdonamos a los que nos ofenden. No nos dejes caer en la tentación y líbranos del mal.
1: Digna eres, Virgen Santísima, que mis labios te alaben y te sirvan.
0: Danos virtud y fortaleza para vencer a nuestros enemigos.
1: Dios te salve, María, llena eres de gracia, el Señor es contigo. Bendita eres entre todas las mujeres y bendito es el fruto de tu vientre, Jesús.
0: Santa María, Madre de Dios, ruega por nosotros pecadores, ahora y en la hora de nuestra muerte. Amén.
1: Dios te salve, María, llena eres de gracia, el Señor es contigo. Bendita eres entre todas las mujeres y bendito es el fruto de tu vientre, Jesús.
0: Santa María, Madre de Dios, ruega por nosotros pecadores, ahora y en la hora de nuestra muerte. Amén.
1: Dios te salve, María, llena eres de gracia, el Señor es contigo. Bendita eres entre todas las mujeres y bendito es el fruto de tu vientre, Jesús.
0: Santa María, Madre de Dios, ruega por nosotros pecadores, ahora y en la hora de nuestra muerte. Amén.
1: Dios te salve, María, llena eres de gracia, el Señor es contigo. Bendita eres entre todas las mujeres y bendito es el fruto de tu vientre, Jesús.
0: Santa María, Madre de Dios, ruega por nosotros pecadores, ahora y en la hora de nuestra muerte. Amén.
1: Dios te salve, María, llena eres de gracia, el Señor es contigo. Bendita eres entre todas las mujeres y bendito es el fruto de tu vientre, Jesús.
0: Santa María, Madre de Dios, ruega por nosotros pecadores, ahora y en la hora de nuestra muerte. Amén.
1: Dios te salve, María, llena eres de gracia, el Señor es contigo. Bendita eres entre todas las mujeres y bendito es el fruto de tu vientre, Jesús.
0: Santa María, Madre de Dios, ruega por nosotros pecadores, ahora y en la hora de nuestra muerte. Amén.
1: Dios te salve, María, llena eres de gracia, el Señor es contigo. Bendita eres entre todas las mujeres y bendito es el fruto de tu vientre, Jesús.
0: Santa María, Madre de Dios, ruega por nosotros pecadores, ahora y en la hora de nuestra muerte. Amén.
1: Dios te salve, María, llena eres de gracia, el Señor es contigo. Bendita eres entre todas las mujeres y bendito es el fruto de tu vientre, Jesús.
0: Santa María, Madre de Dios, ruega por nosotros pecadores, ahora y en la hora de nuestra muerte. Amén.
1: Dios te salve, María, llena eres de gracia, el Señor es contigo. Bendita eres entre todas las mujeres y bendito es el fruto de tu vientre, Jesús.
0: Santa María, Madre de Dios, ruega por nosotros pecadores, ahora y en la hora de nuestra muerte. Amén.
1: Dios te salve, María, llena eres de gracia, el Señor es contigo. Bendita eres entre todas las mujeres y bendito es el fruto de tu vientre, Jesús.
0: Santa María, Madre de Dios, ruega por nosotros pecadores, ahora y en la hora de nuestra muerte. Amén.
1: Gloria al Padre, y al Hijo, y al Espíritu Santo.
0: Como era en el principio, ahora y siempre, por los siglos de los siglos. Amén.
1: María, Madre de Gracia y Madre de Misericordia.
0: En la vida y en la muerte, ampáranos, Madre nuestra.
2: Pidamos
1: Pidamos a nuestra Madre del Cielo que nos alcance del Señor la gracia de la fidelidad a nuestra fe y al Evangelio de Jesucristo. Dios te salve, Reina y Madre de Misericordia, vida, dulzura y esperanza nuestra, Dios te salve. A ti clamamos, los desterrados hijos de Eva.

0: misericordiosos, y después de este destierro, muéstranos a Jesús, fruto bendito de tu vientre, oh clemente, oh piadosa, oh dulce siempre Virgen María.
1: Ruega por nosotros, Santa Madre de Dios,
2: para que seamos dignos de alcanzar las promesas y gracias de nuestro Señor Jesucristo.
1: Oremos. Te rogamos, Señor, que a nosotros, tus siervos, nos concedas gozar siempre de salud de alma y cuerpo, y por la intercesión de la gloriosa siempre Virgen María, Madre de tu Hijo, líbranos de las tristezas de este mundo presente y concédenos las alegrías del cielo. Por Jesucristo nuestro Señor.
2: Amén.
1: Purísima de Macas, auxiliadora de los cristianos,
2: ruega por nosotros.
1: En el nombre del Padre, y del Hijo, y del Espíritu Santo.
2: Amén.

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1: En Ezequiel capítulo 33, versículo 11, Dios manda al profeta hacer este anuncio: no me complazco en la muerte del pecador, sino en que se convierta y viva. Tras la Jornada Mundial de la Juventud Río de Janeiro 2013, el Papa Francisco, respondiendo a un grupo de periodistas, dijo: si una persona es gay y busca al Señor y tiene buenas intenciones, ¿quién soy yo para juzgarla? Las palabras de Francisco son el eco de una iglesia profética que siempre ha enseñado lo que nos transmite Ezequiel de parte de Dios. No me complazco en la muerte del pecador, sino en que se convierta y viva. La Iglesia Católica enseña a través del Catecismo numeral 2358 que las personas homosexuales deben ser acogidos con respeto, compasión y delicadeza, y manda a los católicos: se evitará respecto de ellos todo signo de discriminación injusta. Pero también enfatiza que ellos, como todos nosotros, están llamados a realizar la voluntad de Dios en su vida. El Papa, coherente con la palabra de Dios, nos orienta para que, a ejemplo de Cristo, estemos siempre en contra del pecado, pero no de los pecadores, a quienes debemos amar y buscar su salvación, más aún si ellos expresan un sincero propósito de conversión. Piénselo, hermano y hermana, si no fuera esta la voluntad de Dios, ¿qué lugar tendríamos usted y yo en la iglesia, dado que somos también pecadores? El Señor se complace en la conversión de todos sus hijos. Ezequiel capítulo 33, versículo 11.
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0: La agenda de Dios. No te inquietes por las dificultades de la vida, por sus altibajos, por sus decepciones, por los problemas, por el futuro. Acepta lo que Dios tiene planeado para ti. Ofrécele en medio de las dificultades y las angustias una sonrisa, porque de esta manera estarás aceptando su voluntad. Recuerda que Dios tiene una agenda para cada uno de nosotros, y esta agenda es imposible alterarla. Eso que te tiene preocupado y hace tiempo que no se soluciona, estás pidiendo en oración y Dios no te contesta, clamas y el problema se agudiza, tu estado de ánimo está por el piso, te sientes frustrado, en este punto consideras que Dios no escuchó nada y que no le importas. Te equivocas. Quiero decirte que la solución, la respuesta está anotada en la agenda de Dios. No en la fecha que tú deseas, sino en su tiempo. El día de la bendición está agendado. Solo tienes que esperar con paciencia. Recuerda que sus caminos y sus pensamientos son totalmente diferentes a los nuestros. Él tiene un plan para tu vida. Despreocúpate y confía ciegamente. Porque cuando estés preparado, cuando hayas pasado por las pruebas que nos plantea la vida, vendrá el día que te hará sonreír y ver lo grande que es el amor de Dios. Las pruebas tienen un solo objetivo: hacer de ti una persona con valentía, fortalecerte en la fe y llenarte de confianza. Quizás Dios te esté preparando para realizar algo muy importante. Recuerda, el Señor no elige a los capacitados, por el contrario, capacita a sus elegidos.
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0: Buenos días, mi querida comadrita, mi querido compadre. Aquí estamos en Emisora Voz del Pano, contentos, maravillados, dando gracias a nuestro Dios, a nuestro Creador, porque hemos amanecido con todo el entusiasmo, con toda la energía y fundamentalmente con su compañía. Y aquí estoy con mi gran querido compadre, compadre de años. Vea, ya está pintando canas, mi querido compadre Pepito. Hola, buenos días.
1: Buenos días, Roberto. Buenos días, mis queridos compadres. Buenos días, ese abracito de oso. Así era nuestro saludo, ¿no?
0: Uno apretadito, que, así. Que rompa costillas.
1: Y en este frío, si hace falta. Nuevamente de regreso a casa, Roberto.
0: Pero el abrazo tiene que ser de la comadre, pues.
1: De la comadre, eso. Claro. Oiga, contento, feliz, darle gracias a mi papito Dios, porque nos ha permitido un día más de vida, de salud, y sobre todo regresar otra vez, regresar a casa para decirles buenos días, compadre, buenos días, mi querida comadrita. Bueno, vamos a hacerles compañía con notitas, con entrevistas, vamos a compartir musiquita ya en vivo, en directo, y sobre todo, mi querido compadre, mi querida comadre, acompañarles, ¿no es cierto?, para las labores del campo. Así es que buenos días a todos y bienvenidos.
0: Claro que sí, y en los controles, ve, el hombre de la música, el hombre de los efectos.
1: El hombre que le pone sonido.
0: Ahí está mi querido compadre Neil, ¿no? Ya le bautizamos ahora, es también es dentro de la familia de los compadres.
1: Qué lindo, Neil, bienvenido. También nosotros acá felices de compartir este espacio que va a ser hasta las 7:30 de la mañana.
0: 7:30, musiquita, notitas, curiosidades. Y a propósito de música viene el primer tema musical, ¿qué le parece?
1: Claro, vamos con musiquita.
0: ¿Sabe cuál es el primer tema musical? Tu Chuchendo el Anaco.
1: Ah, no, pues esa es muy buena.
0: ¿Le gusta?
1: Claro, linda, movidita, sacudidita.
0: Vea, si
1: como para sacar el frío.
0: Vea, que el compadre le saque a bailar.
1: Y que sea ya un anticipo, una antesala para el Día del Padre.
0: Antes de ir a afilar el machete, a ver, compadre, al baile.
1: Échele una vueltica.
0: Échele al baile.

0: Aquí estamos en Buenos Días, compadre, buenos días, comadrita, aquí en este amanecer tan lindo, tan bonito, en la provincia de Morona, Santiago, y en todo el país. Tú, chuchendo el anaco, vea, seguro la comadre estaba bailando.
1: Esa música les movió, les motivó, les hizo que se despierte muy tempranito. Si usted está con perecita, oiga, ahí está haciendo frío, está lloviendo un poquito.
0: No, pero para eso, vea, cafecito, guayucita, avenita, chichita, chocolate.
1: No, pues un buen canelacito, ¿ah?
0: Con punta.
1: Ah, no, pues así para abrigar, mira, los huesos, se deben decir los mayores. No,
0: y si hay esa costumbre, o había, claro, esa costumbre.
1: Claro, claro.
0: Alguna vez, y le estoy hablando de hace unos 40 años, yo me fui a lo que es la Sexta Cooperativa.
1: Sí, sí, claro.
0: Por el tema de educación a distancia. Y entonces dice, vea, compadrito, aquí que haga la pase la mala noche. Es que ahí dormí, y en la mañana ya estaba ya levantadito ya. Y todo. Vea, compadre Roberto, venga a desayunar. Pero primero un guasquete ahí, un taquito de ahí. Dios mío, bien templadito, oiga.
1: Ahí sí entraba cuando, ya el desayuno.
0: Cuando no hay costumbre hasta cantar, me puse creo que ese rato.
1: ¡Qué lindo! Saluditos, mi querida comadre. Así es que ya usted está en la cocinita, está haciendo las cosas ahí, a lo mejor preparando ya el desayuno. El compadre preparando, viendo qué hay que llevar al ganado, qué hay que llevar a la granjita. Así es que, mi querido compadre, saluditos. Muchas gracias por la sintonía. Y sobre todo a usted, mi querido compadre, que truene, llueva, relampaguee, haga sol, ahí tiene que estar. Así es el compadre. El otro día hablábamos en la feria, decíamos, vea, los compadres somos los que nos despertamos temprano, pensamos en nuestros animalitos y no tenemos vacaciones, y eso es así.
0: Usted realmente conversó sobre eso, ¿no, compadre?
1: Claro, también con alguien de la séptima cooperativa.
0: No, ahora vamos entonces con la primera notita ya para compartir.
1: Ya.
0: Vamos con Claudia. ¿Qué dijo Claudia?
1: No, claro, la gente Shuar, esa gente que trabaja, labora, y ha sido el Sevilla Don Bosco, Roberto, ha sido o es el granero de macas, ¿no? Entonces traen sus productos, o traen la yuquita, el plátano, traen acá las papayas, traen choclitos.
0: Ah, usted estuvo en la feria. Ahí,
1: en la calle, bueno, donde venden.
0: Entre comillas, feria, sí, ahí medio incómodos, todo, pero ahí está la gente.
1: Ahí está, y allá llega la gente a comprar sus platanitos, su yuquita, sus papayitas, sus naranjas. Ayer vendía naranjitas también. Así es que con Claudia decíamos, ¿qué traen ustedes al mercado desde Sevilla Don Bosco? Y ella nos cuenta esto.
2: Vamos a conversar con Claudia. Ella es de la parroquia Sevilla Don Bosco. Ellos traen con un poquito de sacrificio, con un poquito de, decía yo, hasta de aguantar el sol, el agua acá expuestos en la calle, pero venden sus productos. Claudia, coméntanos, ¿qué nomás traes acá a Macas para vender en la calle prácticamente, porque no tienen un espacio?
3: Buenos días. Bueno, yo en primer lugar, dando gracias a Dios. Lo que vengo aquí a vender es plátano, guamboya, oritos, yuca, de todo un poco. Y es lo que une todo.
2: ¿Todos los días vienes acá?
3: Sí, todos los días.
2: Sí. ¿Y cómo te va? Pero si la gente sí compra, si hay gentecita que viene a comprar los productos.
3: Sí, dando gracias a Dios, nos va bien. Es lo único que puedo decir. Lo malo aquí es que no tenemos donde poder estar, mucho sol, lluvia, todo eso, y nos complica a nosotros no estar aquí también. Toca estar arrimado y por allá en las esquinas. Y no estamos, como digo, no estamos bien ubicados. El negocio es súper bien, nos va todo bien, pero
2: hace falta ya un mercadito.
3: Sí, nos hace falta un mercado que nos ubique en donde pueda haber sombra para poder nosotros estar ahí.
2: Claudia, el día domingo se celebra, es decir, el Día del Padre. ¿Qué recuerdos tienes de tu papá que te enseñó a trabajar la tierra, a labrar la tierra, a producir?
3: Bueno, yo el recuerdo de mi papito tengo, que aún le tengo con vida. Agradezco por él, por la humildad que siempre nos ha dado. Desde que nosotros fuimos niños y hemos criado juntos a él, y lo recuerdo que tengo él es ya de lo que él nos ha enseñado, trabajar humildemente y salir adelante, aunque lo poco que tengamos, y así ser feliz.
2: Claudia, el Día del Padre, ese saludito a él, tal vez quieres hacerle llegar a donde vive él, en qué comunidad.
3: Sí, yo saludo a mi papito, se llama Roberto Neychapi, Él vive en la comunidad de 13 de mayo. Le deseo un feliz Día del Padre y que lo quiero de corazón. Y por ellos estoy ahí, con fuerza y todo. Y agradezco mucho a él y un saludo y fuerte abrazo para mi papi.
2: Gracias, Claudia. Bien, vamos a conversar con la doctorita Anita Cárdenas.
0: Bien, qué lindo, qué hermoso, ¿no? Que vea. Ese reconocimiento de los hijos hacia los papás, qué chévere, que él me enseñó a trabajar, dice, me enseñó valores, me enseñó disciplina, me enseñó todos estos principios, y eso nos encanta. Nosotros también ya estamos dando el abracito a todos los compadres que son papás.
1: Y a quienes se integran a nuestra sintonía, bienvenidos, muchas gracias por acompañarnos, y sobre todo, claro, obviamente, pues, mañana se aproxima este día tan especial, ¿no? El Día del Padre. Así es que un saludito muy especial a ellos que realmente están a lo mejor en este mismo momento, ya tomando armas al hombro para salir a lo mejor al campo, para iniciar la jornada, ya tomándose alguna guayucita, algún cafecito, alguna cosita para salir al campo. Así es que, mi querido compadre, buenos días también a quienes van conduciendo, ¿no es cierto? A los compadres en las panaderías, en los negocios que ya empiezan a abrir, a alzar sus lánfor y decir, buenos días, compadre, que les vaya muy bien. Así es que, y muchas gracias por permanecer en nuestra sintonía.
0: Entonces vamos con otro temita musical del Pentagrama ecuatoriano, El Camaleón, aquí viene.

0: aquí estamos en Buenos Días, comadre. Buenos días, compadrito. Este es su programa. A los años, volviendo ahí con todo el entusiasmo, con todo el cariño para la gente del campo, para los agricultores, para los ganaderos, para los emprendedores, para los artesanos. En definitiva, cuando hablamos aquí de los compadres y comadres, es de toda la población.
1: De toda la población. Y alguien va a decir, oiga, ¿y qué pasó pues con los días buenos recomendados para hacer actividad agrícola? Sabe que estuve revisando el calendario lunar, me tomé unas fotitos y de paso me memoricé. ¿Qué está bueno esta semana para la siembra?
0: A ver, entonces, ¿cómo en la escuela? A ver, niño José Estrella, la lección.
1: Dígame desde cuándo está bueno y hasta cuándo está bueno y qué tenemos que sembrar esta semana.
0: Yo ya lo sé, pues a ver, compadre, ¿cuál es?
1: Lance, lance. Desde esta semana, es decir, ya casi prácticamente.
0: Desde hoy.
1: No, ya pasó, por ejemplo, si usted quería sembrar yuca, papitas, quería sembrar plátano, quería sembrar caña, frijol, maíz, quería sembrar esos productos, oiga, si es que sembró, a ver, desde el miércoles, jueves, viernes, sábado, domingo, hasta el día martes, bueno para sembrar maíz. Así es que, mi querido compadre, si usted iba a sembrar maicito, tiene el terreno preparado, ya está listo, sin maleza, está ya preparado el suelo, vea, siémbrele maíz, frijol. ¿Quiere sembrar papitas chinas? ¿Qué son los tubérculos? ¿Quiere sembrar papitas? ¿Quiere sembrar yuca? Así es que, maní, excelentes días, hasta el día martes, pero de ahí ya no se pasa.
0: O sea, en términos generales,
1: está buena trabajar para la siembra. Está buena la siembra. Y el otro día me decía un compadre, oiga, dice, yo sabe que a veces me fijo en el calendario, esas cosas. Yo veo la luna, dice. Ya cuando la luna está en el cuarto.
0: Estamos en creciente.
1: Creciente. Excelente, dice, yo ahí siembro y vea esta cosecha que tengo, unos hermosos choclos, le veía a mi compadre que había sembrado, oiga, lindo, la gente del campo es muy afanosa, la gente del campo es muy entusiasta, así es que, mi querido compadre, repito, si usted va a sembrar fruto semilla, por ejemplo, frijol, maíz, échele, mi querido compadre, hasta el día martes. Quería sembrar yuquita, que son los tubérculos, la papachina, lo mismo que son los tubérculos, vea, vaya, siembre, un platanito. Es excelente semana para hacer esta actividad agrícola. Así es que mi querido compadre, no le va a fallar. Después vamos a compartir ese producto, a lo mejor sacando al mercado, haciendo unas humitas ricas. Así es que mi querido compadre, todos los éxitos en esta semana sembrando, produciendo la tierra.
0: Y ahora vea, nos vamos con una notita, yo diría muy simplecita, muchos dirán, pero eso sí sabemos, ¿no?
1: Eso
0: de
1: sí,
0: toda la vida hemos
1: eso
0: tenido.
1: Eso sí sabíamos.
0: Eso sí sabíamos, de toda la vida hemos tenido perritos. No, pero a veces, simplemente ya por costumbre está el perrito ahí y ya nos despreocupamos.
1: Ya como, no, yo el otro día conversaba con un adolescente, ¿no? Dice, cuando era pequeñito, yo sí le quería, le abrazaba. Ahora ya está grande, dice, ya me da cosas, dice, porque ya huele, dice, ya anda envolviéndose, rodando en el suelo, dice, ya no me gusta. Entonces, cuando son pequeñitos, qué lindos, qué simpáticos, qué cariñosos, qué carismáticos. Ya van creciendo un poquito, nos descuidamos.
0: Así es que vea, le hicimos nosotros una notita a nuestro querido compadre mayor, el doctor Jaime Argudo, que es veterinario.
1: Ah,
0: y le dijimos, vea, mi querido compadre, háblenos un poquito acerca de los perritos en las fincas, pero no estos perritos que son aniñados, están aquí en la ciudad.
1: No, esos perritos son muy especiales.
0: Sí, no,
1: compadre, usted está afilando.

0: cargando el machete y él está sentado al lado ya también para
1: escuchemos salir. La noticia.
0: Vamos ahí.
1: Bien, pues mis queridos compadres, mis queridas comadres, ahora tenemos un lindo, lindísimo tema. Estamos a mí con mi compadre mayor, veterinario Jaime Argudo. Compadre Jaime, muchas gracias por recibirnos acá en su consultorio. Y nosotros tenemos una inquietud porque, mire, en todas las finquitas, en todas las casitas, especialmente del campo, siempre hay un perrito o varios perritos. De parte suyo, ¿cuáles serían los consejos súper claves para que nuestros compadres y las comadres les traten bien a los perritos? Buenos días.
2: Muy buenos días, muchísimas gracias. Sí, es indispensable que los compadres del campo tengan ya esta idea de vacunar a sus mascotitas, ¿sí? Nosotros, como estamos en el campo, vemos que allá hay un reservorio de las enfermedades virales y nosotros no estamos haciendo nada por vacunar. Entonces, con los compadritos del campo, como primera recomendación es vacunar a sus mascotas.
1: ¿Y dónde consiguen las vacunas, compadre?
2: A ver, nosotros podemos darle las vacunas, tenemos aquí en nuestra clínica veterinaria o en el centro agrícola agropecuario de su confianza. ¿Sí? Son vacunas para enfermedades virales de...
1: O sea, vacunas. Solo se acercan a un local y dicen, véndame la vacuna tal.
2: Sí, ahora, el problema es que a veces nosotros venimos, compramos la vacuna y no llevamos con una cadena de frío adecuada. Por ejemplo, la vacuna debe estar a una temperatura de 2 a 8 grados centígrados. Entonces, nosotros compramos la vacuna, le ponemos con un bolito ahí y hacemos el resto de compras durante todo el día y regresamos en la tarde. Esa vacuna se calentó y ya nos sirvió. Le ponemos a la vacuna al perrito y le enfermamos. ¿Sí? Entonces, siempre tiene que tener un termito para transporte de vacuna o, en el mejor de los casos, pues acercarse a un centro autorizado, a una clínica veterinaria, que allí le aplicamos de la manera correcta y adecuada la vacuna.
1: Y compadre, entendemos que usted tendrá algunos casos de 9 de octubre, de San Isidro, de Río Blanco, que vienen enfermitos los perros. ¿Es precisamente por eso, por la falta de vacuna?
2: Exactamente, es eso. Muchos compadres que vienen de las parroquias traen a sus mascotitas de acá un signo característico que viene, dice, está con diarrea, con sangre. Dice, no tiene vacuna, entonces nosotros ahí ya dudamos. Pero el compadrito dice, no, es que solo se comió huesitos. Nosotros hacemos un test y lastimosamente comprobamos y certificamos de que esa mascotita está con parvovirus. Es una enfermedad viral por falta de vacunas. ¿Qué hace el compadrito? Lleva la mascota y ese virus se queda ahí en el campo. Traemos otra mascota sin vacunar y seguimos en lo mismo. Es un círculo que no se va a terminar. Entonces la conciencia.
1: O sea, el virus del perrito anterior le contagia al nuevo.
2: Exactamente, eso puede permanecer ahí años.
1: Ah.
2: ¿Sí? Entonces hay que tomar las medidas de bioseguridad adecuadas. Enterrar al perrito que murió, lavar, desinfectar el espacio donde estuvo ese perrito, donde hizo sus necesidades, donde hubo sus desechos, ¿sí? Y a la próxima mascota que vaya a ingresar allá a la finca, a la casa del compadre, tiene que estar vacunado. Mínimo 2 vacunitas. ¿Ya? Caso contrario, se va a enfermar nuevamente.
1: Y en el tema de la alimentación, lo que dé la finca, ahí no hay ningún problema con los perritos del campo, porque si hablamos de perritos de ciudad, a veces sugieren otro tipo de alimentos.
2: Claro, verá, nosotros como profesionales siempre vamos a recomendar el alimento balanceado que es para mascotas, pero en el campo nosotros conocemos, nosotros sabemos la realidad del campo. Entonces, lo único que nosotros recomendamos es que no haya huesos. Sí, los huesos no son buenos para los perritos. Hay perforaciones, se lastiman el intestino, los huesos se quedan atravesados en el paladar del perrito. Entonces, hay problemas. Cualquier alimento es bueno, siempre tiene que haber algo de proteína, carbohidratos, que le va a dar energía al perrito, y esa alimentación es muy buena.
1: Y en el tema del aseo, del baño, por ejemplo, directamente se lo bota al río.
2: Bueno, con cuidado. El baño a las mascotitas se le puede hacer una vez al mes.
1: Yeah.
2: Ojo, claro, son mascotitas que nos acompañan a nosotros al ganado, se ensucian mucho, pero por lo general las mascotitas no entran a la casa como aquí en la ciudad, ¿no? Entonces son mascotitas que pasan sucias, sí, pero pasan afuera de casa. Entonces, recomendable una visita al mes del baño.
1: ¿Ya? Ajá. ¿Qué otra cosa así para que nuestros compadres en la finquita tomen en cuenta?
2: Las desparasitaciones de los perritos, ¿sí? Para los bichos, para los parásitos gastrointestinales. Una cosa es los bichos internos, los parásitos internos, y otra cosa es los parásitos externos, llámese esto tupes, garrapatas. Entonces, para los parásitos internos, hay un desparasitante en gel que se les da a ingerir, a tragar al perrito, y eso debe ser repetitivo cada 3 meses, ¿sí? La desparasitación. Y con lo que tiene que ver con las pulgas, garrapatas y tupes, nosotros, bueno, se trabaja con pastillas que son medicamentos apropiados y adecuados para este tipo de ectoparásitos.
1: ¿Y lo que los compadres le ponen a veces aceite, le ponen algunas otras cosas?
2: Si en el mejor de los casos no les intoxican a la mascota, pero tampoco le va a hacer bien. ¿Ya? Entonces se corre un riesgo ahí. El aceite quemado, muchas veces le ponen el Nuban, que eso funciona en el ganado, pero en las mascotitas ellos se van a lamer eso. Y eso es tóxico, es veneno. Entonces va a traer otros problemas, ¿sí? Lo más ideal o lo adecuado sería la desparasitación interna que le dije y la desparasitación externa mediante la utilización de las pastillas.
1: Muchísimas gracias a nuestro compadre mayor, el veterinario Jaime Argudo. Estamos aquí en Buenos Días, compadre.

0: carambas, qué lindo mosaico de música nacional. Por acá estábamos también zapateando, vea, compadre.
1: Una vueltica. Sigue medio estrecha está, pero bueno, queríamos compartir esta alegría, este entusiasmo, mi querido compadre, con usted, que está en la casa, que está a lo mejor ahora mismo ya saliendo, a lo mejor está iniciando ya la jornada. Así es que buenos días a quienes se integran a nuestra sintonía.
0: Y vea, darles el teléfono por si acaso mi querido compadre, mi querida comadre quiera comunicarse con nosotros, es al 07-2701-838.
1: Y el no convencional. No hemos dado la hora, ¿verdad? A decir, híjole, ya me atrasé del bus, ya me atrasé. 6:37, mi querido compadre, 6:37.
0: A ver, el teléfono, 2701-838.
1: 838.
0: O si no, pues vea, nosotros tenemos acá un numerito para el mensajes al WhatsApp.
1: ¿Ya?
0: Es el 097.
1: Ya, háganos llegar.
0: 952.
1: ¿Ya?
0: 4266.
1: Hay que ir repitiendo con más frecuencia, mi querido compadre, para que vaya memorizando.
0: Y hasta que usted se aprenda.
1: No, pues yo tengo que aprenderme ya. Y ahí sí, reto.
0: Vamos entonces ahora con un segmentito que siempre lo vamos a dar, que son...
1: No, yo le voy a llamar, ¿sabe qué? El segmento del compadre informado. Así es que queremos darle información de notitas así agropecuarias, pero que queremos compartir con usted, que son notitas a nivel nacional. Así es que échele, compadre.
0: A ver, hemos revisado entonces la prensa ecuatoriana y tenemos aquí algunas noticias para compartirlas. Vamos ahí.
1: Vamos.
0: Arranquemos entonces. Sector maicero pide frenar licencias para importar trigo. Productores de maíz amarillo duro del Ecuador expresaron su preocupación por la autorización de licencias de importación de trigo destinado a la elaboración de balanceados para los sectores avícola y pecuario, en momentos en que se desarrolla la cosecha nacional del grano. A través de un pronunciamiento público, el sector maicero advirtió que el ingreso de trigo como materia prima para la fabricación de balanceados podría reducir la demanda de maíz nacional afectando la comercialización de la cosecha, los ingresos de los agricultores y la estabilidad de una actividad considerada estratégica. Los productores señalaron que representan a más de 200.000 familias agrícolas y forman parte de una cadena productiva que genera aproximadamente 600.000 empleos directos e indirectos en Ecuador. Los insecticidas ya no logran detener al mosquito de la malaria. La lucha contra la malaria en América del Sur enfrenta un nuevo obstáculo. El mosquito transmisor de esta enfermedad está desarrollando resistencia genética a los insecticidas en varios países del continente. Lo que más ha sorprendido a los científicos fue la magnitud de la resistencia. Hasta ahora, este fenómeno solo se había documentado de forma esporádica en esta especie. Sin embargo, los resultados muestran que los genes asociados a la resistencia han evolucionado más de lo previsto y en múltiples regiones al mismo tiempo. Según los investigadores, el origen de este cambio estaría en la agricultura. Los insecticidas utilizados en cultivos terminan filtrándose en los cuerpos de agua donde se desarrollan las larvas y sobreviven los mosquitos más resistentes. Se trata entonces de una selección genética. Aquellos mosquitos que toleran los químicos son los que se reproducen y transmiten esta capacidad a las siguientes generaciones. Y vamos con la última noticia. Ecuador consume 10 millones y medio de huevos diarios.
1: 10 millones y medio.
0: Ahí está, vean, compadre. Y mueve 4.500 millones de dólares al año. El sector avícola mueve 4.500 millones de dólares, cerca del 4% del Producto Interno Bruto. Genera más de 300.000 empleos entre transportistas que recorren las carreteras para entregarlos, productores de maíz que alimentan a las gallinas, en fin. En la geografía del huevo ecuatoriano hay 5 provincias que sostienen a casi toda la producción nacional. Esas son Tungurahua, Cotopaxi, Chimborazo, Pichincha y Manabí. Hasta aquí. Noticias agropecuarias para mis queridos compadres del campo.
1: Así es que, mi querido compadre, claro, obviamente, nosotros desde acá compartiendo con usted el compadre informado. Así es que luego de esta pausita informativa, nos vamos con musiquita y ya regresamos. Está con nosotros ya el doctor Edwin Palacios con una notita bien interesante. Ya regresamos.

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1: Yo, verá, cuando traía esta tacita de café, no le estamos mintiendo, mi querido compadre, vea, va a hacer sonar.
0: No, pero eso parece martillo eso.
1: Así es que, oiga, venía un aroma. Y decía, qué bueno, a lo mejor están ya mi comadre también así.

0: buenos días, estimados compadres. Muy agradecido, muy honrado por la invitación al día de hoy a este ya tradicional programa El Compadre.
1: Inolvidable.
0: Inolvidable, pues también hace muchos años también
1: compartíamos.
0: Compartíamos y ahora nuevamente agradeciendo la invitación. Como les digo, muy honrado y agradecido también. En el tema del descorne, como es la inquietud de usted, y pienso que de algunos compadres, porque siempre la gente pregunta cómo es. En todo caso, mire, el descorne es algo, digamos, podríamos considerarlo por un lado estético, porque el animal se ve
1: más bonito,
0: guapo. Ahora es más llamativo. Pero usted se recordará cómo era mucho antes, pues
1: sí.
0: la gente prefería que tenga cachos.
1: Cachitos para poder amarrar y manejar mejor.
0: Claro, incluso decían, me recuerdo muy bien, en alguna feria un señor que me decía que ese toro no es puro porque no tiene cachos. Entonces, así algo medio chistoso, pero en realidad es algo, está dentro del manejo de la ganadería. Porque usted sabe, el animal con cuernos siempre tiende a pelear. Entonces, ahora como en muchas fincas se está implementando el sistema de
1: cercas eléctricas,
0: entonces tiene suelto el ganado y el animal con cuernos es el que realmente pelea.
1: Tiende a lo mejor a afectar, a dañarle a los otros animales.
0: Claro, entonces siempre los animales con cuernos son los dominantes y empiezan a pegar al resto.
1: ¿Ya?
0: Entonces de ahí empieza la necesidad de ir descornando. Hay, bueno, varios métodos, varias formas de hacer descorne. En animales grandes hay el método que es una cirugía realmente, que se corta el cuerno y se tiene que suturar la piel.
1: ¿Ya?
0: Y ya no le vuelve a crecer. Pero lo más ideal, y yo lo que siempre sugiero a los ganaderos, es desde pequeños.
1: O sea, ¿a qué edad más o menos, doctor, sería recomendable hacer esta práctica técnicamente?
0: Lo ideal sería en el primer mes de vida del...
1: ¿En el primer mes?
0: Sí, es lo ideal. Porque todavía cuando nace, entonces tenemos el pitón pequeño y es como un cartílago.
1: ¿Ya?
0: Muy sensible, que se puede quemar no solamente a fuego, sino también podríamos poner una pasta que se venden en los almacenes agropecuarios.
1: O sea, puede ser el compadre él mismo.
0: Así es, pero dentro del primer mes de vida. Entonces, eso es lo mejor, porque usted sabe, el animal va creciendo, los cuernos se van haciendo más grandes y es un poco más traumático.
1: Ya va enraizándose más y la situación es más complicada.
0: Claro, entonces eso es lo ideal. Yo lo que le sugiero siempre a los compadres es, si es posible, los primeros 15 días, se corta el pelito que está alrededor.
1: ¿Ya?
0: Es muy fácil, muy sencillo tocar donde está el cuernito, el pitoncito, y ahí pelamos con una tijerita
1: alrededor
0: y con la misma tijera, o con, podría ser con una hojita de bisturí o con lo que ustedes puedan, le raspan.
1: ¿Ya?
0: Y ahí le aplican la pasta. Esto hay que hacerle un buen día de sol.
1: ¿Ya?
0: Y dejamos separado de la madre, porque a veces el ternerito se acerca a la mamá y la mamá le lame.
1: Ah,
0: o ellos van y se frotan la cabeza porque se pone esta pasta que es la sosa cáustica y obviamente le quema. Entonces el animal se frota en un árbol, en cualquier objeto y ya
1: puede quitarse la
0: se limpia. Entonces ya usted va a ver por ahí algunos animales que un cuerno le crece y el otro ya no le crece porque de pronto lo hicieron así y el animal se limpió o la mamá la vaquita le lamió. Entonces es preferible dejarle ahí un par de horitas ahí, entonces para que el animal se queme bien y ahí no tenemos ese problema. Entonces lo ideal, digamos, y es una práctica que deberíamos ir implementando poco a poco.
1: Lindo, doctor, a mí me da satisfacción porque el trabajo que usted realizó, mejor dicho, y yo pude observar. Oiga, pero ya en animales que tienen ya un poquito crecidos los cachitos, ¿es más traumático, decía usted?
0: Sí, es bastante traumático porque obviamente hay que primero preparar a los animales, hay que tenerles en ayunas porque hay que ponerles un preanestésico que es un tranquilizante básicamente. Uh-huh. Para que los animales se dejen manipular, porque como es un animal más grande ya siente dolor, se mueve más y entonces no hay como trabajar bien. Entonces implica aplicar un preanestésico, un anestésico local. Y de ahí sí, bueno, asimismo hay que depilar el área, desinfectar y proceder a cortar con una sierra. Bueno, en este sistema hay

0: algunas formas, porque lo que nosotros aquí hacemos es con una sierra y con los fierros calientes, calentados con un soplete o un fogón de leña, se calienta
1: al rojo vivo.
0: Al rojo vivo, exactamente. Y se aplica el calor una vez que se ha cortado. Porque usted, como usted vio, se corta y empieza a sangrar.
1: Es traumático, sí, sinceramente.
0: Claro, y si es que no está bien aplicada la anestesia local, entonces el animal siente dolor. Entonces,
1: pero no pasa nada con la anestesia local, el animal después reacciona normalmente.
0: Sí, no hay problema en eso. O sea,
1: ¿cuidados posteriores, doctor?
0: Obviamente, siempre después de eso se deja aplicando un antibiótico, un antiinflamatorio y desinfección, si es posible, siquiera unos 2-3 días por lo menos para que no se vaya, posiblemente se infecte. Ahora que llueve mucho, entonces aquí es un poco favorable el clima para que se desarrolle alguna infección. Entonces, si es, digamos, un trabajito, y si es que a veces no es un solo animal, a veces los productores tienen 2, 3 o 5, a veces más también, que se descorna el mismo día. Entonces siempre puede haber alguno que se infecte. Entonces por eso es importante mantener antibióticos y irle revisando que esté bien desinfectado.
1: Doctor, esta práctica, por ejemplo, ¿se hace en diferentes razas de ganado o hay una línea especial?
0: En todos los animales, prácticamente. O sea, pero como se dice, hay razas. Hablando, por ejemplo, en nuestro medio, el charolais.
1: Tratan de cuidar la estética.
0: Exactamente, bastante. Pero dentro de la genética ya hay algunos toros que transmiten este gen, digamos, que de los toros mongos, como
1: ya,
0: decimos.
1: Ya, ¿no es cierto? Que no tienen cachitos.
0: Nacen sin cachos.
1: Ahí.
0: Los animales, todo bien, ahí no hay ningún problema. Entonces, a veces algunos productores van, cuando van a comprar un reproductor, entonces siempre preguntan este.
1: ¿Es descornado?
0: Exactamente, ¿es descornado?
1: ¿O es natural?
0: Exactamente, entonces ya ahí, bueno, si es que es alguien que...
1: ¿Y tiene un valor si es natural? Y si es descornado, ya medio, como que...
0: Posiblemente muchos productores eligen un animal así para no estar con este trabajo de estar descornando. Entonces, si es, digamos, un punto a favor a veces que tengan este tipo de... esta genética, ¿no? Entonces, bueno, por ejemplo, en razas de leche, en la sierra sobre todo, es muy común hacer esta práctica porque ahí así que es totalmente ganado suelto. Entonces, tener vacas, imagínense lo que sería con cachos, no podrían manejar los animales en los establos o al pastoreo. Entonces, bueno, y ahí prácticamente todos los animales tienen cuernos, o sea, en lo que es bovinos, todas las razas, o sea, ya depende mucho del manejo que se quiera tener. También hay razas de... Por ejemplo, las razas de los Brahman que nosotros conocemos. Entonces, bueno, ellos sí, al tener una forma extensiva, entonces ahí también a veces se complica descornar, entonces los manejan así, pero es una... lotes súper grandes. Pero igual, de igual manera, implementan dentro del manejo ya hacer el descorno ya en las primeras... el primer mes de vida prácticamente.
1: Se aplica para todo sí. Tipo de...
0: Ahora,
1: de
0: lo que le quería comentar en animales grandes es
1: muy riesgoso.
0: Y también a veces se rompen los cuernos porque a veces como pelean y se golpean los cuernos y empiezan a... Usted podrá ver algunos animales, se saca, sale el cacho, se rompe el cacho y empiezan a sangrar y ahí les cae una gusanera.
1: Es más riesgoso,
0: entonces sí, especialmente reproductores que... Si se tiene así, entonces va a ser un problema bastante grande manejar un animal así, porque se va a infectar el cuerno del animal, entonces vamos a tener que, de ley, necesariamente hacer un descorne quirúrgico.
1: ¿Cuál sería su recomendación, doctor, ya en la parte final, a los compadres que nos están escuchando, a los compadres ganaderos, para que esta práctica, si es que les nace interés, a qué edades debemos hacer y los cuidados que debemos tener?
0: Es preferible, como les digo, el primer mes de vida. Es mucho más fácil. Y ahorita me acuerdo, por ejemplo, en razas de leche, ustedes pueden ver hay una diferencia entre el charolés, y aquí especialmente hablo más acá porque trabajamos más acá en el charo. Cuando uno hace un corte del cuerno, por ejemplo, en una raza de leche, las razas de leche desarrollan más rápido la cavidad adentro. Entonces uno a veces vacunitas de unos 3-6 meses encuentra ya cavidades,
1: una cavidad,
0: un hueco.
1: Y es riesgoso.
0: Y es riesgoso, claro, porque ya está hecho hueco, entonces necesariamente hay que dejar cociendo. En cambio, usted ve una vaconita, un toro charolés de la misma edad, entonces ellos no desarrollan mucha cavidad, entonces todavía está hecho el
1: nudito ahí.
0: Exactamente, como un tapón ahí, no solamente se corta el cacho, pero no está todavía muy desarrollado.
1: Conectado directamente.
0: Sí. Entonces, adentro hay una cavidad, entonces eso tiene la función de hacer una ventilación del cerebro, entonces es por eso que existe esa cavidad, es un hueco, digamos, una cámara de aire que permite esta ventilación, bueno, y algunas propiedades. Entonces, esa es mi recomendación para los ganaderos, implementar este sistema de manejo en sus fincas en los primer mes de vida de los animales.
1: Doctor, muchas gracias. Ya estaremos conversando de algunos temas más que realmente hace falta pues ir orientando un poquito a mis compadres, al sector ganadero, al sector productivo de acá de Morona, Santiago. Finalmente, su mensaje, doctor.
0: Nuevamente agradecido por su invitación y desearles también muchos éxitos de aquí en adelante, pues que sigan informando, sobre todo a los productores, que es un buen sistema de transmitir conocimientos a los productores, que se necesita bastante, y sobre todo con muchos profesionales que siempre visitan, ahora que en nuestro medio hay bastantes profesionales que se dedican a esta actividad, con buenos conocimientos, con nuevas técnicas, digamos, y que nos permiten el desarrollo del sector productivo de aquí, de nuestra provincia. Un abrazo siempre para ustedes y muchas bendiciones.
1: Muchas gracias, doctor. Nos vamos con musiquita, mi querido compadre, luego de esta entrevista interesante, y ya regresamos.

0: Para todas las negras consentidas, para mis queridas comadres. Para esta vez a musiquita ecuatoriana realmente. Un saludito muy especial y una gratitud enorme para la unidad 19 de la cooperativa de taxis Oro y Canela.
1: Ajá.
0: Vea. Nos manda un audio vía WhatsApp y dice, vea, queridos compadres, estamos escuchando.
1: Qué lindo.
0: Qué hermoso, ¿no es cierto?
1: Ese abracito desde acá. Y muchas gracias por ser parte de su actividad, de su trabajo, muy tempranito. No sé qué horas se fue a trabajar mi compadre. 2 de la mañana, 4 de la mañana, y la jornada es larga.
0: Así vamos a reiterarles el número de teléfono. 2 teléfonos, ¿no es cierto?
1: Ya.
0: Si quieren salir al aire, por ejemplo, con algún mensajito al codo, nos llaman al 2-701-838. 2-701-838.
1: O al WhatsApp.
0: O al WhatsApp, mandan un mensajito 097-952-4266.
1: Así es que, mi querido compadre, demos la hora, pues. Ya nos pasamos de las 7 de la mañana.
0: Vamos a tener que contratar un gallo aquí para que nos ayude a dar la hora.
1: Antes había un gallo, ¿se acuerda?
0: Sí, ya le vamos a decir que busque.
1: Ya vamos a ver.
0: A ver, por ahí, busquemos un gallito. ¿Hay o no hay aquí un gallito?
1: Un gallito por ahí. No, era también.
0: O este gallo es dormilón.
1: No, cuando llegaba algún invitado, ladraba el perro también. Ya dice, ya llega el compadre.
0: Pero se asustaban, entonces ya no.
1: Se regresa. A ver. Se gallo madrugada.
0: Ahí está, no está este con gripe.
1: No está con ronquera.
0: Bueno, vamos ahora con una notita respecto a plantas ornamentales.
1: Claro, todo el mundo tiene una planta ornamental en casa.
0: Todos tienen, ¿no es cierto? Unos más, unos menos, otros se dedican, pero tenemos una comadre que realmente le encanta y se ha especializado en un tipo de flor. La flor se llama amarilis. ¿Ha escuchado usted?
1: No, para nada.
0: Pero bueno, a lo mejor si yo le indico una fotografía, se dice, esa planta yo sí conozco.
1: Sí,
0: sobre eso es entonces. A ver, mi querida comadre, se llama Patricia Tapia. Con ella hicimos una notita. Vamos a escuchar.
2: Bueno, mis queridas comadres, mis queridos compadritos, una linda sorpresa. Sabe que estoy acá en un sector, ya le va a indicar, pero estoy en un jardín precioso. Y básicamente porque aquí hay unas plantas enormes, preciosas, multicolores. Y se llaman amarilis, el término general, el que conocemos usted, querida comadre, usted, querido compadre, es amarilis. Y esto, por favor, a todas las comadres que les encantan las plantitas o que tienen su jardín, les va a interesar. Estamos con mi comadre Patricia. Buenos días.
3: Buenos días, Roberto. ¿Cómo están? ¿Cómo está la querida audiencia? Estamos aquí con nuestro amigo Roberto para conocer sobre estas bellas, hermosas plantas de la familia de las Hippeastrum, conocidas particularmente como amarilis. Estas plantas son bulbosas, vienen del extranjero y la cultivamos acá, también las reproducimos en el jardín de Junior, o también conocido como The Junior Garden Ecuador. Estamos ubicados en la parroquia Proaño, en la ciudad de La Valle Real, del barrio 13 de Abril, así que todas las personas...
2: Entrando frente a la gasolinera.
3: Sí, así frente a la gasolinera de Proaño, más fácil que se dé.
2: Y cuando usted dice el término bulbo, significa, para entendernos, que tiene papitas.
3: Que tiene papitas, son cebollitas.
2: Ya,
3: cebollitas, tal cual una cebolla norteña de ensalada, tal cual. Y estas normalmente se traen del extranjero, vienen en bulbo seco, deshidratado, y una vez que tienen contacto con la humedad, empiezan a botar raíces, hojitas y...
2: Vea, comadre Patricia, si a usted le contactan desde Tulcán, desde Loja, desde Taishi, le dice, mándeme unas papitas, ¿usted les envía?
3: Por supuesto, nosotros tenemos venta y también tenemos la entrega, que lo hacemos por cooperativa de transporte aquí dentro del... Bueno, en todo el país, los que desean por Servi Entrega, Tramaco o cooperativa de transporte.
2: A ver, por si acaso algún compadre o comadre esté medio despistado y dice, están hablando de la amarilla, están hablando de bulbos, ¿cuáles son? ¿Qué plantas mías son? ¿Cómo podríamos describirle esta planta? A ver, primero sale una papita, las hojitas tienen muy pocas, ¿no? ¿O sí?
3: Normalmente les conocen como la dama desnuda, porque justamente no tienen hojas al momento de la floración, pero como usted puede ver aquí, Roberto, tenemos el bulbo, en este caso le indico esta planta.
2: ¿Ya?
3: Esta planta se llama Dragonfly y está únicamente el bulbo. Entonces, poco a poco van saliendo cada hojita, luego que salió el tallo floral, y aquí tenemos bulbo, hoja y tallo. Entonces, estas amarilis normalmente, como le decía, vienen en cebolla deshidratada, que al tener contacto con la humedad, empiezan ya a brotar sus raíces, sus hojas y su tallo floral.
2: ¿Cómo describiríamos la flor? ¿Cómo es la flor más o menos?
3: La flor bastante grande, tienen flores abundantes, hay de todo tamaño, en realidad hay amarilis solteras, amarilis que son las sencillas, y amarilis dobles, que son en este caso las frutas casadas. Blanca. Las casadas son estas.
0: Oiga, ¿y si hay flores viudas o no hay viudas?
3: También le podemos poner o bautizar como flores viudas.
0: Ya, a ver. Siempre nosotros andamos poniendo nombres, ¿no? Yo recuerdo tenía en la casa una planta y una señora dijo, vea, qué linda esta ha salido flor. Y cuando flor es que significa que le amansa a los maridos, la amansa a maridos. Y generalmente se pone apodos a las plantas y a las flores. ¿Usted tiene nombre a estas florcitas?
3: Claro, cada una tiene, cada variedad, digamos así, tiene su propio nombre, es su propia identidad, así como nosotros. Yo me llamo Patricia Tapia y esta flor se llama Sweet Nymph. O esta planta se llama Tentación, esta planta se llama Opalestar, Cherry Blossom. O sea, cada una tiene su identidad que ya viene desde el laboratorio, desde que su creador la formó, digamos así. Entonces, él la bautiza.
0: Yo estoy viendo aquí unas diferentes, ¿no? La una es blanquita, apenitas con un rosadito, un coloradito. La otra es variegada, no sé si se denomina así, misturiadita entre lo que es un rosadito con blanco y la otra es un rojo con blanco. Hay más, ¿no?
3: Hay una infinidad de colores. Solo aquí en el jardín tenemos a partir más o menos unas 250 variedades. Oh. Solo en el jardín, mías, de mi colección. Y de ahí conocidas hay de 700 a 800 variedades.
0: A ver, comadre, haga así. Voy a hacer un poquito de tiempo para que la comadre o el compadre anoten su teléfono.
3: Ya.
0: A ver, como era antes, ¿no? A la antigua nosotros funcionamos. Papel y lápiz, por favor, papel y lápiz. Y bueno, me dice, yo en el celular voy a anotar. A ver, ya está listo. Le va a dar la comadre Patricia, le va a dar el número al celular para que usted le llame y le diga dónde queda, espéreme, va a estar ahí y yo voy a ir a ver las plantitas que tiene o las flores que tiene. Ahora sí.
3: Por supuesto, con mucho gusto les doy mi número telefónico, es el 0984-507800. También nos pueden seguir.
0: ¿Puedes repetir?
3: Claro, comadre, con gusto, 0984-507800.
0: A ver, 09.
3: 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Y nos pueden seguir también en nuestra página de redes sociales, Facebook, que estamos como The Junior Garden Ecuador, que es nuestra página oficial. Y también nos pueden seguir en todas las redes sociales, como son TikTok, yep, Instagram y todas. Tenemos también ahí subidas nuestras fotos y nuestra disponibilidad en cuestión de bulbos. Tenemos.
0: Y vea, comadre, ya para ir terminando, cambia el espíritu, uno se vuelve alegre, con paz, con tranquilidad.
3: Pero por supuesto.
0: El tema de las penas como que se van, ¿no?
3: Ajá.
0: Con el cultivo de las plantitas.
3: Sí, normalmente estas plantas están asociadas a ayudar a superar ciertas pérdidas en las mujeres, en las personas que las cultivamos. Son plantas que ayudan a aumentar la hormona de la felicidad, la llamamos nosotras las viveristas. Y son plantas que a usted le alegran la vida tan solo verlas, y mucho más cuando usted ve el desarrollo total de la planta. Usted desde un inicio, desde que compra el bulbo, lo siembra, lo ve desarrollar, lo ve salir botón, tallo y florecer, es algo que usted tiene que vivirlo. Y ahí se den cuenta de lo
0: que. A ver, comadre, un saludito a las comadres y compadres que se dedican a las plantas o que les gustan las plantitas.
3: Bueno, un saludo inmenso y un abrazo fraterno, ¿no? A todas las personas que gustan del mundo de las plantas. Un abrazo efusivo, cordial. 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

0: Ay, este es su programa, vea.
1: Comadre, ya está, como decía el Manongo, el chingicito.
0: Ay, qué lindo, ¿no es cierto? Qué bonito estar ahí en su finquita, en su terrenito, acompañándole en este despertar. Esta es emisora Voz del Pueblo, con todo el gusto, con todo el entusiasmo, en este su programa. Buenos días, compadre. ¿Qué hora son ya, compadre?
1: Oiga, va el tiempo bastante rápido, vea. 7:13 a.m, compadre. Usted tenía que salir a coger el bus y tenía una cita a lo mejor con algún técnico, alguna cosa. Son 7:13 a.m.
0: Vea, vea,
1: cuidado,
0: compadre,
1: se atrase.
0: No,
1: llega
0: no,
1: el técnico y usted no, se ha puesto ni las botas.
0: No hable de citas, que a mí me hace sospechar eso de tenía una cita.
1: Bueno.
0: Oiga, ¿mañana qué es?
1: Mañana,
0: ¿qué se celebra?
1: Mañana, bueno, el día sábado, es decir...
0: mañana el día domingo.
1: Es un día especial. Es un día especial y sobre ese tema también ya compartimos con usted notita. Es el Día del Padre, ¿no es cierto? Bueno, hay personas que realmente dicen, oye, es un día muy especial para mamá, para papá, pero también los dos son los ejes de la casa, de la familia. Así es que un saludito a todos los papacitos.
0: Vea, nosotros decíamos, caramba, estamos en vísperas del Día del Padre y vale la pena homenajear explicando cómo eran nuestros papás acá, digamos unos 20, 30 años antes.
1: Y las costumbres, los hábitos,
0: las enseñanzas, ¿no es cierto?
1: Y eso nos dejaron como
0: y
1: un
0: eso
1: legado.
0: En términos generales, sea Macabeo, sea Colón, sea Shuar, sea Chuar, en fin. De tal manera que nosotros nos acercamos donde un compadre que le estimamos mucho, el compadre Eduardo Palacios.
1: Claro, venga, compadre, un abracito.
0: Familia
1: un salsa,
0: tradicional
1: un
0: y acá de Macas.
1: A él.
0: Y le dijimos, vea, cuéntenos cómo era un día de rutina antes de nuestros papás.
1: En vacaciones, sobre todo. Cómo los hijos iban a la finquita.
0: Cómo le hacían cargar leña.
1: Cómo le hacían cargar la caña para hacer la miel.
0: Eso. Vamos entonces a escuchar a mi querido compadre Eduardo. Bueno, estamos acá con mi querido compadre Eduardo Palacios. Compadre, buenos días, un gusto saludarle. Nos interesa mucho, porque estamos en la víspera del Día del Padre, conocer y de esa manera rendir homenaje a todos los papás de Morona, Santiago, que se han esforzado y se siguen esforzando por dar educación a sus hijos, por enseñar valores. Compadre Eduardo, cuéntenos, ¿cómo era un día de una semana de trabajo de los papás de antes?
2: Bueno, primeramente... un buen día, Roberto. Gracias por la oportunidad que me brinda emisora Voz del Upano y el programa en sí, que es mi compadre. Bueno, la vida rutinaria de los antiguos macabeos era de la siguiente manera. Nos levantábamos a las 4:00 a.m, quienes, específicamente el caso de los papás, los que tenían ganado, madrugaban a sus fincas 4 o 5 de la mañana con la afinidad de poder cambiar de pasto a los animales, sacar la leche con la que se vendía, se proveía para mantener a la familia. Entonces, una vez realizadas esas actividades, venían a sus casas, desayunaban y por la misma afilaban su machete, que el machete esté listo para poder ir a las chacras donde usted iba a la limpieza de la chacra, de la yuca, del maíz, de la caña, del camote, del frijol. Entonces eran alimentos que ellos tenían sembrado en sus huertas. Cuando estaba listo para la cosecha, entonces ellos hacían mingas entre los hijos. Los hijos tenían las tareas de desgranar el maíz, deshojar el maíz para poder desgranar. Lo mismo se hacía con el maní, lo mismo se hacía con el frijol. Entonces tenían ellos esos alimentos para sustento diario y para la venta. En el tiempo de vacaciones, los hijos ayudaban a sus padres, iban a sus fincas a ayudar a machetear, hacer sus huertas, hacer sus maizales, con la finalidad de que en el tiempo de vacaciones los padres poder descansar un poco.
0: O sea, no era vacaciones, era cambio de actividad para los chicos.
2: Lógicamente, porque uno estaba en la escuela o en el colegio. Entonces, ¿qué salías? En el tiempo de vacaciones, antes se solía tener 3 meses de vacaciones.
0: Claro.
2: Entonces, en ese tiempo usted iba a ayudar a su papá en sus fincas a realizar sus actividades agrícolas y ganaderas. Cuando regresaban ya a sus casas al tiempo de estudios en el mes de septiembre, ¿qué hacía sus papás? se cosechaba la madera, se cosechaba la leña para poder traer a sus casas, acá a Macas, para poder cocinar, porque antes no se tenía mucho, no había el gas, entonces la cocina de ellos prácticamente era con leña. Entonces nosotros teníamos que en cada vacaciones, cada mes de septiembre teníamos que traer un camión de leña. De leña para poder nosotros durante ese tiempo poder cocinar dentro de nuestras casas.
0: Compadre, lo que está usted contando es para rendir homenaje a todos los papás, sean colonos, sean macabeos, sean shuar. Compadres que no han tenido prácticamente horario, de lunes a domingo.
2: Definitivamente, así era. Ellos trabajaban de lunes a domingo. Y todos los días, sí, no había descanso, no había feriado.
0: Llueva, truene, caiga goteras, haga ahí relámpagos.
2: No había descanso, no había, o sea, usted sabe que el ganado no espera. Al ganado tenemos que estar durante el día vigilándole, dándole pasto, porque para el compadre, para en este caso los papás, y rindo homenaje a todos ellos, era un sacrificio, porque tenían que, después de hacer sus actividades agrícolas, otra vez por la tarde tenían que retomar de nuevamente al potrero para seguir con su cuidado del ganado. Entonces, para ellos no había fiestas, para ellos no había feriados, todos los días tenían que estar con hacha y machete, como se dice vulgarmente.
0: Gracias, querido compadre Eduardo, así es que un saludito y también lindo día.
2: Gracias, Roberto, por el espacio, y saludar a todos los papacitos este domingo, que disfruten de la compañía de sus hijos, de la familia, y que por ellos estamos nosotros acá. Ellos nos han enseñado el valor del trabajo, de la honradez, de la disciplina, que muy poco se ve hoy en día. Felicitarles, Roberto, por el programa, y nuevamente un feliz día del padre a todos los macabeos de corazón.

0: Aquí estamos en Buenos Días, compadrito. Buenos días, comadrita. Rindiendo homenaje a la gente del campo, a los agricultores, a los ganaderos, a los emprendedores. Para eso es este programita, para acompañarles en este precioso levantar con las creaciones, con las bendiciones de nuestro creador. Vea, mi querido compadre, usted se olvida la hora.
1: 7:23. Yo ya sabía, no hay gallito, pero acá hay que darle la hora a mi compadre y a mi comadre también, que como sabíamos decir antes, que no se vaya a regar la leche, por eso usted estar ahí distraída.
0: Vea, ya casi tenemos solamente pocos minutos. Alcanzamos para dar una notita.
1: La última notita.
0: Vamos ahí.
1: ¿Sabe qué? Es novedosa, ¿no? Es novedosa porque es un emprendimiento que a lo mejor, yo al menos, personalmente puedo decirlo, no había saboreado, no había degustado un heladito de paila.
0: ¿Y eso que es goloso?
1: Yo, bien goloso. Oiga, ¿y sabe qué? Ahora, ¿dónde está ubicado? Ahí frentecito al agua potable del municipio de Morona.
0: Allí, en la calle Sucre.
1: Es, en la ya. Sucre. Así es que, don César López, que no es de acá, pero que está recién con este emprendimiento, nos cuenta cómo llegó a Macas y cómo hacer este rico helado de paila.
0: Ahí vamos. Ahí.
2: Bueno, mis queridos compadres, vamos a conversar acá. Estoy en un lugar exclusivo, un lugar único, ¿no es cierto? La estación del Capibara, así se llama este lugarcito. Pero usted pensará y preguntará, ¿qué es esto? Claro, para ello vamos a conversar con don César López. Él es el propietario de este lugar tan exclusivo acá en Macas. Y básicamente, don César, ¿desde cuándo nace esta iniciativa con este emprendimiento acá en la ciudad de Macas?
3: Buenos días con todos. Este emprendimiento aquí en la ciudad de Macas nace a raíz que un hermano está trabajando por acá. Yo bajé a visitarle y me gustó y me quedé en Macas.
2: Dijo, aquí está el negocio de hacer. ¿Qué hace usted?
3: Hago heladitos de paila, helados tradicionales. Hago que dicen el rompenucas, como le conocen de sobrenombre. Digo, es un lugar bonito aquí en Macas y me gustó. Me vine a quedar y quiero emprender. Estoy 8 días de apertura. Quiero que vengan a disgustar. Todos mis amigos.
2: Don César, 8 días recién ha abierto este local, este emprendimiento. ¿De dónde viene usted?
3: Yo soy de la provincia de Bolívar.
2: ¿Ya?
3: De la tierra de los eternos carnavales.
2: ¿Ya?
3: Con el tiempo va a ser heladitos de tradicionales también que son de allá, pájaro azul, pate vaca. ¿Ya? Diferentes sabores. Ahorita tengo guanábana, tomate, rompasa, chocolate, mora, coco.
2: ¿Desde qué horas a qué horas atiende don César a la clientela ya para visitar y en qué calles estamos ubicados?
3: Estamos ubicados en la 24 de mayo y Mariscal Sucre frente al agua potable. Estoy aperturando desde las 8 de la mañana hasta las 7:30, 8 de la noche.
2: ¿Cuáles son sus principales clientes, don César?
3: Ahorita los principales clientes son los del agua potable, los del municipio y los niños de los escuelas.
2: Escuela,
3: Don colegio. Bosco, de la escuela, no me acuerdo el nombre de acá, pero...
2: ¿Cómo le está yendo? Cuéntenos, así, ¿le gustó? ¿Empezó a tener cliente? ¿Le dijo

0: aquí me quedo.
1: Sinceramente, gracias a Dios me está yendo bien.
0: Qué lindo.
1: Para mí me está yendo bien y no digo... Primeramente no digo dar gracias a Dios y a mis clientes. Les hago propaganda, le digo ahí, haciéndoles probar. Esa es mi... En unas copitas les hago probar a los de los carros y ellos vienen. Por ejemplo, ayer me visitó una familia de Méndez. Me dijo que me ha visto en unas redes sociales, me han ido grabando, no sé ni cuándo. Me han grabado de afuera y me dice, ¿usted es un capibara? Digo, sí. ¿Y por qué viene ese nombre? Me dice. Digo, cuando hubo el TikTok, salió ese TikTok y mis compañeros como trabajaban me dijeron el capibara y me salió. Y me puse el capibara.
0: Así es que, don César, ¿le gusta la música nacional?
1: Sí, me encanta, yo siempre escucho música nacional.
0: Qué lindo. Nos vamos a ir entonces con música nacional en el programa El Compadre.
2: Qué lindo, qué hermoso estar enviando saluditos, hablar de los emprendimientos, ¿no es cierto? Rindiendo homenaje a esta gente que trabaja día a día, que, por ejemplo, en este caso de los días sábados, desde muy tempranito ya está pues aportando para el desarrollo de Morón Santiago y en general de todo el país. Vea, pero no se olvide antes de despedirnos, hay un mensaje, compadre, usted es olvidón.
0: Calla mejor, ya me tiraron la oreja.
2: ¿Ya qué dicen?
0: Ya, vea, mi comadre Rebeca Delgado. No, sí, más o menos.
2: Sí, se ubica. Ubico, claro.
0: Ya en Timbiana, en ese sector.
2: Río Blanco.
0: Criadero de
2: cuyes
0: y todo. Pero hoy día no vamos a hablar.
2: Mi compadre
0: de eso.
2: Raúl, pues,
0: mi compadre Raúl Torres. Así es que, vea, me dice, compadre, recuerde que hoy es la fiesta de San Antonio de Padua, en Río Blanco. Así es que, saluditos, primero a los priostes. Al sacerdote que se han entusiasmado, que han querido ponerle guapita a la iglesia. Anoche estuve ahí en el pregón, al gar parroquial, felicitarles. Se preocuparon tanto que hicieron una linda apertura de estas fiestas. Y claro, en la novenita, todo hubo una serie de intervenciones en esta novena. Así es que hoy, mi querido compadre, vaya a hacer el gasto, pues. Pero no es para el bolsillo de nadie, ¿no? Es para justamente mejorar la iglesia, su fachada, sus cositas que hacen falta ya. Me contaba un compadre, un prioste, dice, oiga, cuando hace misa, cuando hay la misa, no hay cómo, dice, escuchar el sermón, porque la bulla del sin es estenuante. Entonces, mi querido compadre, hoy, caldito de gallina, criolla, va a haber el famoso chancho a la barbosa. Hay ampaquitos, va a haber empanaditas, va a haber golosinitas, cualquier cosita.
2: En Timbiana,
0: haga el gasto.
2: Timbiana.
0: No, en Río Blanco.
2: Ah, en Río Blanco.
0: Ahí en Río Blanco es la fiesta de San Antonio
2: pleno
0: de Padua.
2: En Río Blanco, ahí, chévere.
0: Así es que, compadre, le esperamos allá a partir de las 9 de la mañana. Usted vaya a desayunar allí, delicioso. Nos despedimos.
2: Muy bien, ya nos despedimos y también le estamos dando aquí la mano a nuestro querido compadre Manolito Riofrío, que ya está listo para su programa Enfoque. Ha sido un placer estar a los años y a los tiempos nuevamente en este programa. Buenos días, compadre, un saludito y muchas gracias a quienes se han comunicado con nosotros. La despedida de parte de sus compadres, José Estrella, Roberto Cueva, y gracias en los controles a mi querido compadre Ney.
0: Nos veremos un lindo sábado. La próxima semana. Que estén bien.
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0: Cordiales saludos, señoras y señores, oyentes de la Radio Voz de Lupano. Qué gusto saludarles a ustedes en esta mañana. Un poquito fría aquí, con un poco de lluvia también a esta hora. Pero ya estamos aquí en la cabina principal de la 90.5, la radio del Vicariato Apostólico de Méndez. Estamos en esta mañana también despidiendo a nuestros compañeros del programa Buenos Días, Compadre, que ya están por acá. De regreso, como ellos lo señalaron, de regreso a casa. Qué lindo programa, saludos cordiales. Mientras tanto, que también saludamos acá a nuestro compañero Neil en la parte operativa técnica y obviamente a la amable audiencia que nos escucha a nivel local, provincial, regional, nacional e internacional a través de nuestras redes sociales, a través de la radio que tienen ustedes allá en la casita, tal vez con pilas, tal vez con batería o tal vez con corriente eléctrica. Ahí estamos, qué gusto saludarles en esta mañana de sábado. Ya estamos 20 de junio del año 2026 y como siempre damos gracias a Dios por este nuevo día, este nuevo amanecer, a nuestra madre bajo la, o más bien nuestra madre santísima, la purísima de Macas, a la Santa María Troncati, que ellas sean quienes intercedan ante nuestro Padre Dios porque nos dé la vida y la salud sobre todo. Eso es lo más importante de una persona, la vida y la salud, el resto ya de alguna manera se lo realiza. Buenos días a ustedes, qué gusto acompañarles en este día sábado 20 de junio del año 2026. Mañana es el Día del Padre. El Día del Padre se celebra este domingo 21 de junio de 2026 en Ecuador y gran parte de los países de América Latina. Aunque no es un feriado nacional, la fecha impulsa una gran actividad comercial, reuniones familiares y homenajes en el país. Obviamente, como decíamos anteriormente acá, son fechas comerciales. El Día de la Madre es más comercial todavía. Pero el sentido mismo del Día de la Madre, del Día del Padre, del Día del Niño, del Día de la Familia, siempre tiene que ser una oportunidad para la reflexión. Tenemos que reflexionar sobre el papel que lleva la madre en la casa, el padre y los hijos, es decir, la familia. Momento de reflexión, obviamente. Y hoy, precisamente, el programa Enfoque ha querido celebrar el Día del Padre a usted. Pero lo vamos a celebrar con algunas reflexiones, con algunos testimonios, sobre todo con la parte moral, con los deberes y derechos que tiene los padres y los hijos. ¿Cuáles son esos deberes y esos derechos que tienen? La cultura shuaraca, ¿cómo celebran? Ellos celebran, ya mismo llega nuestro invitado, celebran precisamente esta fecha, ¿de qué manera lo hacen? El trabajo. Aquí habrá la música el día de hoy, vamos precisamente a matizar este programa con un poquito de música el día de hoy, y es por eso que presento ya a nuestros invitados. Aquí se encuentra en esta mañana Luis Enrique Becerra. Él es un padre de familia de la localidad, un docente a carta cabal, un animador de las celebraciones eucarísticas. Es decir, tenemos aquí a un joven que realmente desde muy tierna edad viene realizando estas actividades por el bien, obviamente, de la juventud, por el bien de los niños y niñas y adolescentes. También esta mañana nos acompaña Giovanni Montenegro, otro joven, un joven que cuando nos ha dado sus testimonios, nos pone a pensar, a reflexionar sobre su vida, sobre su juventud, tiempo de estudiante, tiempo que quizás tuvo algunos inconvenientes, pero la vida siempre nos da otra oportunidad para seguir adelante. Un padre de familia, un abogado de la localidad, nos acompaña Giovanni Montenegro aquí en esta mañana. También está con nosotros el profesor Manolo Anguizaca. ¿Quién no le conoce al profe Manolo Anguizaca? ¿Dónde no lo hemos encontrado? ¿En dónde no lo hemos visto? en donde no ha estado realmente apoyando con las serenatas por el Día de la Madre, por el Día del Amor, por el Día del Padre, y cuántas celebraciones que existen, como le conocemos, el profe Manolo Anguisaca nos acompaña aquí en esta mañana, un artista provincial, nacional, a carta cabal. Y gracias, profe, porque usted nos colabora precisamente acá para también matizarle un poquito al programa el día de hoy. Gracias a su presencia. Estamos ya a la espera de don Pedro Andicha. Él es un padre de familia de la nacionalidad Shuar, como las personas de la etnia Shuar celebran ese día, lo celebran, no lo celebran, cuáles son sus tradiciones, cuál es la cultura de ellos, qué pasa entre padres e hijos, eso lo vamos a descubrir el día de hoy. Así es que gracias por la sintonía y vamos a dar un saludo breve a la audiencia que nos escucha ahora. Luis Enrique Becerra, buenos días, bienvenido.
1: Gracias, buenos días, don Manuelito. Un saludo muy atento a todos nuestros amigos que sintonizan esta prestigiosa emisora. Un saludo a mis compañeros panelistas, a Giovanni, a Manolo, que nos conocemos. Y un saludo para todas las personas que nos escuchan.
0: Muchas gracias a usted por su presencia acá en este programa. Giovanni Montenegro, qué gusto tenerlo acá. Buenos días.
2: Muchas gracias, don Manuelito. Primero por la invitación que nos ha hecho. Un saludo también a nuestros compañeros que hoy, también siendo padres, venimos a participar de este programa, de este prestigioso medio de comunicación. Y quisiera empezar también dando un saludo a todos los padres que nos escuchan a través de la Radio Voz del Upano, en los diferentes lugares, especialmente a los padres que tal vez por cualquier motivo no podrán este día de mañana compartir con sus hijos, nuestros padres migrantes, o tal vez los hijos que tuvieron que migrar también por dar un mejor estabilidad a sus familias y que no podrán compartir con sus padres. Un saludo muy especial a todos los padres, inclusive a aquellos que tal vez sus hijos no les visitan. Un programa muy importante, se podrá hablar mucho de este tema desde el punto de vista moral. Muchas gracias por la invitación.
0: A usted muchas gracias, qué importante el saludo a los padres de la provincia de Macas, la provincia, la región, el país y el mundo, donde nos están escuchando a esta hora de la mañana. Saludos cordiales. Profe Manolo, qué gusto tenerle acá. Buenos días, bienvenido.
3: Bueno, en primer lugar, pues agradecer a Dios que nuevamente estamos un año aquí presente. Y un agradecimiento a usted por esta invitación, este acto tan importante como es el Día del Padre. Un saludo a nuestros compañeros que están aquí, a señor Becerra, al doctor
0: Montenegro,
3: Giovanni Montenegro, a usted mismo, un gran periodista. Hemos estado hablando en antes, no creo que yo reciba tantas hermosas palabras, pero bueno, cuando hay voluntad se hace. Bueno, yo les cuento así brevísimo. A las 5 de la madrugada yo ya me levanto, hice una oración pidiendo por todos los papacitos de la provincia de Morona Santiago, de Macas y del mundo entero, que en primer lugar tengan salud, que Dios les proteja, Jesucristo y la Virgen Santísima les proteja, les dé salud y también les dé comprensión, y también pues prácticamente pidiéndoles de todo, que les proteja de todo peligro, de todo mal, y les lleve por el camino del bien. Esa es mi oración todos los días, y en este día no podía haber faltado por los papacitos y por mí mismo y por mi familia. Un saludo muy cordial, aquí estamos para un poquito comentar sobre este día tan importante como es el papacito.
0: Muchas gracias a usted, profe Manolo, muy amable por estar acá en la radio, y sobre todo gracias por esa voluntad de ustedes. Cuando uno se les invita, ya dice, vamos ahí, no hay problema, vamos ahí. Profe Manolo, realmente colabórenos en este programa. Sí, dice, con mucho gusto, la voluntad está ahí y ahí estaremos. Eso es lo que la audiencia también debe saber, que nuestros invitados pues a veces tienen otras ocupaciones. El profe mío tiene clases en su Cuba, pero va a estar aquí el programa. Eso es muy importante, porque cada quien tiene sus actividades hoy día sábado, tal vez en la finca, en la casa, hay algunos compromisos, pero aquí están. Reflexionemos sobre el Día del Padre. ¿Qué es el Día del Padre para ustedes?

0: no es muy festejado, no es muy comercialmente dado a conocer, por un lado, mejor para nosotros, para los que somos padres, porque desde no, todo este sentimiento se mediatiza.
1: Claro.
0: Y cuando los sentimientos se mediatizan, se vuelven superficiales. Entonces, yo creo que el Día del Padre es esa oportunidad para los hogares, para las familias, saber que hay una luz y hay una guía. Sin caer en el machismo, sin caer en el patriarcado, sin caer en estas exageraciones que la sociedad ya ha experimentado durante su historia, pero siempre, siempre el padre será la luz de la familia. Siempre, siempre el padre es la luz y guía de la familia. Eso de manera ancestral, de manera tradicional, de manera cultural, a través de todas las culturas que ha habido en la faz de la tierra.
1: Claro.
0: El padre siempre es el guía. A veces puede equivocarse como humano, obviamente, pero el padre es el guía. En cambio, la madre es la ternura, es el amor que cobija a esa familia. Muchas veces hemos caído en estos debates estériles, digo yo, de la igualdad de derechos. Y en una ocasión participábamos a una conferencia de la pastoral juvenil, en los tiempos que éramos jóvenes. En los tiempos que éramos jóvenes participábamos activamente en muchos lugares, en muchos países vecinos que hemos estado. Entonces un teólogo brasileño nos decía: estas luchas son estériles, de decir, la igualdad entre el hombre y la mujer, entre el padre y la madre. No somos iguales, no son iguales, somos complementarios. El hombre tiene su misión, la mujer su misión. El hombre tiene su tarea, la mujer su tarea. El padre tiene su tarea, que no lo puede hacer la madre, definitivamente. Y la madre tiene su tarea, que no puede hacer el padre. Entonces eso, partiendo de este análisis, es tan importante en la sociedad de hoy ver cómo estas tareas se han rezagado, han quedado para que alguien las cumpla, para que alguien haga, para que alguien esté, pero no ha habido la seriedad en algunos casos, en muchos casos diría yo, de cumplir con esta labor de padre. Porque como decía un comediante argentino muy popular, dice: tener un hijo no te convierte en padre. Es como yo mismo, yo tener un balón no me convierte en futbolista, dice este argentino que es muy futbolizado y muy todo. O sea, tener un balón en mis manos no me convierte en futbolista. Tener un hijo no me convierte en padre. Para ser padre tienes que estar ahí con tu hijo, cuidando, protegiendo, abrazando, levantándole en sus caídas. Y todo el tiempo con él, todo el tiempo que sea posible. Todo el tiempo, semana tras semana, si trabaja el papá lejos, mes a mes, pero no esa idea de que el padre está y no está, o sea, ausente totalmente, totalmente de su compromiso, totalmente de su guía, porque el desarrollo evolutivo, ¿sí? la pedagogía, la psicología, ¿no? La psicopedagogía nos dice esto, que la voz del padre, desde el vientre materno, produce un efecto sensorial. Y por lo tanto produce esa seguridad en el niño, esa seguridad en el bebé. Yo veo, hemos sido educadores, hemos sido muchos años, veo yo a los niños, a los jóvenes que no tienen esa seguridad de papá, se les nota bastante complicados de entender su identidad, de encontrar su identidad. Pero cuando está papá siempre presente, le da la seguridad, le da todos los consejos, le dice: si fulano de tal te está molestando, etcétera, es el famoso bullying que hoy en día se ha mediatizado también tanto. Entonces dice: si fulano de tal te está molestando, tú conversa, avisa al profesor, y luego también arregla las cuentas.
1: Claro.
0: Esas palabras del papá son tan fundamentales que le da seguridad al niño. En cambio, cuando no hay esa voz, no hay ese consejo, no hay, el niño es muy inseguro, es recurrente siempre a llantos, a quejas. Y ahora, el que está de moda, la depresión. La depresión. Digo ahora porque eso...

0: hace 20 años no había. No había. Nosotros, por ejemplo, Manolo, no me deja mentir, Giovanni, acá mi compañero, nosotros cuando teníamos 10 años, es decir, hace 40 años, ¿qué depresión vamos a tener? Papá y mamá nos decían, te vamos a llevar a la ciudad. Ese era el mejor estímulo para estudiar, para trabajar, para levantar de madrugado, a sacar leche a las vacas. Yo me levantaba de madrugado a sacar leche a las vacas, a dar de comer a los pollos, etcétera, etcétera. Entonces, no, te vamos a comprar unos zapatos nuevos, pero eso también el año que viene. Entonces, uno estaba pendiente de eso, me van a comprar unos zapatos nuevos, la felicidad del mundo. Vamos a ir a salir el domingo a comer, vamos a comer un platito de hornado, lo que usualmente no se come en la semana. Entonces, esa voz de papá que estaba siempre presente ahí, es lo que nos ha dado seguridad, nos ha dado solvencia en la vida. Entonces, esa es la labor fundamental del papá, ser luz y guía, referente en el hogar. Así es, mi nombre.
1: Qué importantes palabras, amigas y amigos. Esto ya nos pone a la reflexión. Entonces, Luis Enrique Becerra dice que no somos iguales. La mamá y el papá no somos iguales. Son un complemento. Hay que complementarlo uno con el otro. Esto no quiere decir de que, como dicen, el jefe pone órdenes y eso se hace. No, hay un complemento, se señala. Es así. ¿Usted qué piensa, amiga, amigo oyente de la sintonía? Puede llamarnos, puede escribirnos, puede emitir también un criterio, que este es un programa de opinión. Giovanni, ¿qué es para usted el Día del Padre? ¿O cómo usted lo recibe este día, que obviamente es el día de mañana?
2: Don Manuelito, yo puedo decir desde mi perspectiva, desde mi punto de vista, que a pesar que el Día del Padre no es tan comercial, el Día del Padre es uno de los días más importantes que se tiene que celebrar, que se tiene que considerar, que hay que tener siempre presente, sobre todo a nosotros los que somos hijos y que ahora también nos ha tocado ser padres. Porque, como decía mi compañero Luis Enrique, hay muchos días. Ajá. Se han inventado ya muchos días, el día del abogado, el día del contador, el día de muchos días. Justamente por el video que él decía que ha visto, yo también un poco he podido ver videos sobre el Día del Padre. Y obviamente estos días que se celebran, el Día del Trabajo, que son logros tal vez, pero el Día del Padre no puede quedar desapercibido. Porque el padre, al igual que la madre, cumplen un rol muy fundamental en la familia. Un padre que no está presente, que no está ahí junto a sus hijos, que no puede brindarles o poner límites en el hogar, lamentablemente a veces causa que los hijos busquen amor, busquen refugio en otros lados. Ajá. ¿Sí? Como decía, es un complemento. El padre y la madre se complementan. El padre, dice la Escritura, dice la Biblia, es la cabeza del hogar, como Cristo es la cabeza de la iglesia. ¿Qué quiere decir esto? Que la madre es la que da el amor, la madre es la que con amor educa a los hijos. Pero a veces el padre, en cambio, le toca el trabajo fuerte, que es poner los límites. Porque el padre es el que pone los límites, porque es más fácil a veces para un padre permitir todo. Bueno, mi hija o mi hijo me pide algo, yo puedo concederlo todo, pero de repente este hijo se puede acostumbrar a recibir las cosas fácil.
1: Claro.
2: Decía un refrán, no es lo mismo ser un padre bueno que ser un buen padre. Para ser un buen padre hay que estar, hay que apoyar, porque los hijos nos vamos a equivocar. Bien decía Luis Enrique, los padres se pueden equivocar. Los hijos también nos podemos equivocar en algún momento de nuestra vida. Y ahí es donde está primero nuestro Padre Dios. Y luego tiene que estar el padre de familia para decirle a tu hijo, mira, ánimo, levántate, Dios te ama.
1: Claro.
2: Dios te ama como eres, te has equivocado como yo también me he equivocado. Pero algo muy importante que nos debería llamar a la reflexión es también a nosotros como padres, ¿qué les estamos enseñando a nuestros hijos? Porque nosotros a nuestros hijos les enseñamos que es importante la educación, que es importante el trabajo, que es importante un cargo público, que es importante estar de funcionario, pero a veces hemos dejado a Dios en un segundo plano. Uh-huh. Quisieran que me entienda bien esta parte, no a la audiencia, no es que estoy diciendo que el trabajo es malo, no estoy diciendo que estudiar es malo, pero tenemos que siempre enseñar a nuestros hijos a educarles desde la fe, porque cuando un hijo se equivoque, es importante que ellos sepan que hay un Dios, y que después de que cometamos el error, podamos acudir a Dios, y que es el único que nos puede ayudar. Yo la otra vez, en un viaje que tenía, venía escuchando la radio, y escuchaba una reflexión muy importante que decía que tú tienes que presentarle a tu hijo a Dios, porque él es el amigo que nunca le va a fallar.
1: Ajá.
2: Y yo hice eso, llegué a mi hijo pequeño de 5 años, le dije: mi hijo, te voy a presentar un amigo que nunca te va a fallar. Ese rato fui a la catedral, le puse a mi hijo frente al Santísimo y le dije: mira, cuando tengas 18, 19 años o menos, y tal vez te equivoques como yo me he equivocado, tú podrás venir acá y él te va a escuchar. Él no te va a juzgar, siempre te va a escuchar. Como padre, como digo, yo he cometido muchos errores desde mi punto de vista, desde mi perspectiva y desde mi experiencia, puedo decir que el tiempo no se recupera. Gracias a Dios, yo siempre comento esta parte de mi vida, no porque siempre me han dicho unos catequistas, para que tú puedas tal vez ayudar a otras personas. No siempre me ando diciendo yo fui un ex drogadicto, un ex alcohólico, no. Pero si mi testimonio puede servir a alguna persona que nos escuche, yo lo digo. Yo perdí mucho tiempo de compartir con mis dos primeras hijas, porque yo tuve un problema de adicción a las drogas desde los 17 años, me quedé huérfano, puse excusas porque hay mucha gente que se ha quedado huérfana y que no ha cometido los errores que yo cometí. Me sentí solo, y lamentablemente caí en esta enfermedad, que es una enfermedad del tema de adicciones, y para mí después fue muy difícil salir de esto, pero siempre las oraciones de una madre, también las correcciones de un padre, me han ayudado, gracias a Dios, por gracia de Dios, son 10 años que he podido estar ya libre de esta adicción. No me he curado, porque esto no tiene cura. Pero para mí el mejor regalo, don Manuelito, y a la audiencia que me escucha, puedo decir, es que mi último hijo, que ya tiene 5 años, a mí nunca me ha visto ni borracho ni consumiendo.
1: Qué bonito.
2: Esto para mí es una alegría, porque a mis dos primeras hijas, digo, el tiempo no se recupera, no pude compartir con ellas de niñas. Uno piensa que uno no se roba, ¿ya? Y yo le robaba el tiempo de Dios. Robaba el tiempo de mis hijos, prefería estar con amigos, en un bar, en una discoteca, consumiendo, y a veces mis hijos en la casa. Entonces, para ser buen padre, como digo, para ser padre hay que estar. No es como dice, bien dice Luis Enrique, ser padre no quiere decir únicamente procrear. Porque hay muchos padres que a veces procreamos y nos olvidamos de los hijos. Entonces, no. Y ahí viene otra persona que a veces asume este rol de padre, y sin que sean nuestros hijos, a veces hemos tenido que cuidar como hijos propios. Y yo digo, qué regalo tan grande para estas personas que han cuidado niños que no han sido sus hijos, y que sus hijos le digan padre, porque padre no es un título. Padre es algo que uno se va ganando a través de los actos, a través de las acciones. Esto le puedo decir, don Manuelito.
1: Qué importante testimonio. ¿Alguna vez usted lo contó, o alguna vez usted ya lo dijo esto aquí en la radio? ¿Alguna vez lo señaló esto en algún programa que tuvimos aquí en la radio, Giovanni? Y una señora que ni le conozco me llamó desde la parroquia Bomboisa del cantón Gualaquiza. Y me dijo: qué bonito testimonio del joven. Sabe que mi hijo consume, pero ese testimonio le va a llegar al corazón. Y después de un tiempo me volvió a llamar la señora y me dijo: ¿cuándo le va a volver a invitar al joven? Porque mi hijo solamente, mi hijo es padre, decía, y es muy joven, tiene 20 años y es padre de familia. Solamente escuchando ese testimonio, realmente él, sin que nadie le presione, simplemente dejó, porque él dice: tengo una niñita de 2 años, sería padre a los 18 años, y él nunca ha estado con la hijita. Entonces, escuchando ese testimonio, dice que él automáticamente cerró los ojos, agachó la cabeza y miró al cielo, y ahora es otra persona. O sea, mire, o sea, no es así nomás la radio. La radio no es así que ustedes vienen, hablan acá. No es así. Los mensajes, los comentarios, todo lo que se haga a veces sí cae en tierra fértil. Y eso da frutos. Y a mí por eso me da alegría de tener aquí a ustedes, porque cada uno de ustedes tiene una experiencia. Cada uno de ustedes ha pasado por momentos muy difíciles y nosotros hemos pasado también. Me gusta lo que dice Giovanni. Dios es el amigo que nunca falla. Qué bonito que haya dicho usted eso. Dios es el amigo que nunca falla. Él nunca nos va a fallar. Y ahí me recuerdo que mi querido padre, que falleció en el año 2016, él en cambio nos llevó a todos sus hijos, en la pobreza que él tenía, nos llevó y nos entregó, así en esas palabras, nos entregó a la Virgen del Cisne. Dijo, aquí está, aquí te entrego, Madre del Cisne, a Manuel Río Frío. Aquí te entrego, ve tú qué haces. O sea, esas cosas a uno le llegan en el corazón, y por eso qué lindas palabras que usted señala, Giovanni. Qué importante. Estamos ya reflexionando sobre el tema. ¿Y usted qué piensa, amiga, amigo oyente? Por eso ahora doy la palabra a Pedro Andicha Chayuki. Él es un ciudadano shuar, un ex supervisor, docente, ahora ya jubilado, y quisiéramos que usted nos comente qué es el Día del Padre para el pueblo shuar. ¿Cómo es? Es decir, si hay mismo esos regalos, de pronto una flor, de pronto así, ¿cómo vive el pueblo shuar?
3: Sí, Manuelito, en primer lugar, agradecerte por esta invitación. A ustedes, compañeros, padres también deben ser. A Manolito, que...
1: Manolo.
3: Manolo, que le conozco mucho. Bueno, pues en primer lugar, Manuel, y audiencia que nos escucha, somos padres, sí, en primer lugar, somos padres. Por la bendición de Dios, bien o mal, somos padres. Yo quiero referirme a su pregunta. Como Pedro Andicha, he tenido muchos padres yo. En primer lugar, mi padre, que en paz descanse, nos entregó la misión. Ajá. Porque ese tiempo, un shuar no podía estar ahí, en la casa. Tenía que conocer algo de la vida, aprender para la vida. También he tenido muchos padres, así como yo a ti te contaba, muchos padres colonos, en donde yo viví. Luego la escuela, el colegio, la universidad, que también son nuestros padres. Yo creo que en nuestro pueblo shuar jamás conocimos ese Día del Padre. No conocimos y nunca celebramos, porque como dije aquí el compañero, fueron creados estas festividades. Pero que en relación al pueblo shuar no hemos hecho caso omiso. ¿Por qué? Porque no es nuestra cultura. Padre es padre, ¿no? Madre es madre. Pero hoy en día, en la actualidad, sí, muchos ya lo celebran. Te diré, Manuelito, compañeros, esto se ha vuelto como un negocio, el Día del Padre, el Día de la Madre. Si tú no te vas con un regalo, no llegas, pues. Ahora yo, como Pedro, como padre, yo tengo 10 hijos. Y quiero comenzar diciendo, pues, que padre no es cualquier padre. Yo siempre digo, padre debería ser con letra mayúscula, padre. Porque padres hay muchos, habemos muchos. Ser padre no es el que engendra, sino es la persona que cría a sus hijos por el buen camino. Hoy en día, yo aprendí mucho de la misión de los salesianos, a respetar, a valorar a la persona ajena. He aprendido la Biblia, he conocido al prójimo. El padre es prójimo. Aquí estamos de varias edades. Entonces, el padre no es cualquier persona, no es cualquier palabra. Claro. El padre es el que hace un seguimiento diario, constante a sus hijos. Y ese es el padre que hoy muchos hijos no quieren. no quieren a ese padre que le sigue. Mire, yo, Manuelito, compañeros, yo este rato

0: rato estoy en comunicación con mis hijos. Saben que ellos, yo estoy hace rato aquí. Uno está en Estados Unidos, uno está en Teixa, uno está aquí en Macas, otro está en la finca, otro está en la finca también, otro está en Sucúa. Yo tengo ese control. No porque soy un padre bueno, porque yo, a mí la experiencia me enseñó a errar, pero a corregir. Yo creo que todos nosotros hemos errado en la vida. Ese es el padre que reconoce lo que hoy el joven, nuestro hijo, hace. El que no reconoce errores del hijo, entonces no es padre. Qué lindo cuando uno, el hijo dice, papá, tú te estás... A mí una vez me dijeron, papá, si tú vienes borracho, ¿cómo no voy a emborracharme? Yo también. ¿Qué voy a hacer yo? Tengo que agacharme y aceptar lo que mi hijo dice. Entonces, Manuelito, hoy en día, lo que me escuchan, padre, digo, no es cualquier persona, es un padre que Dios les dio ese destino.
1: Claro.
0: Alguien dijo aquí, compañero, ser padre no es título, ser padre no te da ninguna universidad, ajá, sino ser padre se aprende en la vida. Papá me decía a mí, Pedro, hijos, a mí no me importa que tengas un metro cincuenta, un metro, dos metros de estatura. Yo soy pequeñito, soy papá yo. A mí me respetas, me escuchas. Caso contrario, el futuro tuyo no llegará a ser padre como yo lo soy. Entonces, compañeros, radio escuchas, el padre se equivoca. Se equivoca y aprende. Aprende sugerencias de sus hijos. Entonces hoy yo digo, pues, yo ni sabía, sinceramente, yo que soy, que tengo mi título, que conozco, no sé que mañana ha sido el día del padre, pero mis hijos dicen, papá, mañana es tu día. Uh-huh. Oiga, qué lindo, ¿no? Cuando un hijo, en esta época de tanta crisis, papá, te voy a dar un regalo. Mira, entonces yo digo, ¿cuál será el mejor regalo que un padre recibiría? Ese abrazo. No económico, tal vez ni comida, sino decir, papá, por ti soy lo que soy. Entonces yo digo, de los 10 hijos, 5 hijos varones viven, 5 hijos mujeres viven. Y ellos han dicho, papá, mamá. Lo que un poco quiero ver es la situación de nuestra familia Shuar. En la cultura Shuar era bien, bien diferente el accionar del hombre y la mujer. Shuar era muy machista. Había trabajos netamente para mujer y netamente para varones. Mire, yo les cuento una historia. Yo fui docente muy joven. Entonces, ¿qué enseñaba ahí? Aquel joven, aquel varón, tiene que ser esto y la mujer esto. Pero un día yo entendí, porque todo lo que mamá hace, cultiva, lava, trabaja las 24 horas. En cambio, el hombre simplemente hacía la chacra, punto. Y la mujer tenía que mantener. Entonces, mis hijos llegaron a hacer esto. No querían ayudar a la mamá, que eran varones, pues. Y un día yo dije, bueno, a la final, digo, pusimos un plato de comida ahí, papachina, camote. ¿Y quién es primero? El varoncito llegar a coger. Entonces yo dije, mi hijo, un ratito. Porque más antes éramos muy católicos nosotros también, pues. Primeramente, pidamos a Dios por la bendición. Y yo dije, cuiden, no, usted no, los varones no se servirán, dije yo. Mujeres coman. ¿Por qué, papá? Es que ustedes no quieren ayudar, pues. Entonces, mire, con ese gesto, mis hijos cambiaron. Hoy son padres. Hoy son padres, cuidan pollos, crían pescados, hacen todo. Las artes que una mujer hacía antes. Hoy en día, pues, esa experiencia que yo he tenido, hoy soy un padre de familia, casi con 20 nietos, y todos me aprecian, y me han dicho, papá, abuelito, ya deja de tomar, abuelito, quiero verte. Entonces, mire, ser padre es mucha responsabilidad, pero con errores cometidos y reconocerlos. Hoy quiero decir a esa audiencia, pues, Pedro, han dicho, no eres uno de los mejores padres. Yo me he equivocado, me he caído. ¿Cuántas veces? Y nos caeremos. pero por la gracia de Dios es el único amigo que conoce lo nuestro, y Él nos dará nuestra justicia. Y hoy, pues, desearles a ustedes, compañeros, que pasen en su familia un feliz día.
1: Gracias.
0: Nuestro Padre Dios, gracias, nos da esta vida hasta el momento. Llegará un momento porque también nuestros hijos agradecerán a nosotros. Manuelito, muchas gracias.
2: Niño Mísame, muchas gracias. Ay, a usted, muy amable. Hay algo que dijo usted. Hay algo que dijo don Pedro Andicha Chayuki. Él, su residencia es allá al otro lado del río Pano, pero en su Cuba. Él dice, hoy hay padres, muchos hijos no quieren. Nos llama la reflexión esta frase que dice don Pedro. Hoy hay padres que muchos hijos no quieren. Bueno, ¿qué está queriendo decir acá? Es que a veces el padre pone o da una directriz, da una disposición, no hacen caso. Entonces no quieren al papá que les diga, vea, tiene que estudiar, tiene que hacer los deberes, tiene que ser puntual, tiene que llegar pronto a la casa, no tiene que salir en la noche. Entonces ellos no quieren a ese papá, porque les dice las cosas como tienen que ser. Y claro que pasa esto, hoy hay padres que muchos hijos no quieren. ¿Por qué? Simplemente porque se les pide que sean honrados, que sean puntuales, que sean honestos, que respeten los bienes de los demás, que respeten a sus compañeras, que no estén inmiscuidos en drogas. Entonces, cuando el padre les reprende, entonces ahí sí, ellos no quieren a ese padre. Vean esa reflexión. Profe Manolo, antes de que usted entone un tema musical aquí en la mañana de sus buenos, usted es padre, usted tiene sus padres. Usted realmente en este mundo de la música, y aquí sí le voy a decir sinceramente, en el mundo de la música uno se anda por un lado, por otro lado, y se recibe aplausos, se lanza besos, tanta cosa que pasa. He visto, yo he estado cerca de usted en algunas programaciones, y le aplauden y le dan de pronto también una copita, qué bueno. Y dice, ah, no, el artista siempre está ahí en el escenario y lo miran y lo aplauden y lo llaman, y cuando se baja lo abrazan, tanta cosa. Eso no es problema para perder la idea de ser padre, profe.
3: Sí, bueno, mire, yo tuve la gran oportunidad, igual he estado escuchando a los compañeros, lo hermoso que cuenta, o sea, la realidad, la verdad. Yo tuve la oportunidad de venir muy jovencito acá, rapidísimo, quiero contar, porque estoy muriéndome de gana por cantar, y he traído las mejores canciones para los papacitos. Vine acá de los 16 años, un poquito menos incluso, y vine y Dios me envió acá a la misión salesiana. Ese tiempo estaba el monseñor Luis Arroyo Robelli. Ajá. Y yo vine al colegio Don Bosco, me eduqué aquí y me llamaron y trabajé con los sacerdotes, trabajé con la misión salesiana. Podría hablar todo el día y toda la noche y los días, pero lo que sí aprendí muchísimo y me acuerdo que cuando yo me iba a graduar en sexto curso ya, mi padre ya falleció hace 3 meses que falleció, mi mamá enferma y mi hermano no pudo venir, y todo el mundo venía de Loja, de Quito, a la graduación, y yo no pude venir. Y siendo un mejor estudiante del colegio Don Bosco, tuve que dar un curso, un discurso, y ahí me sentí solo, y le cogí a un señor que vendía helados al frente, digo, tenga la bondad, deben poner el billete, la capa, para yo graduarme. Porque me dice, no, ¿cómo va a ser esto? No. Y tuve que hacerlo eso. No. Muchas veces los hijos tienen todo, muchos en muchas familias, ¿no? Tienen todo el apoyo de los papacitos y a veces no aprovechan. Pero lo que hablaron los compañeros voy a sintetizar. Escuché al padre Virgilio Barbesi, yo fui profesor del Colegio Agronómico Salesiano, en una misa que yo estaba cantando con los chicos. Asimismo, por el Día del Padre se me viene a la mente. ¿Y qué dijo el padre? Que en paz descanse el padre Virgilio Barbesi. Padres, amen a sus hijos. Hijos, respeten y amen a sus padres. Si tú no tienes, si tú no te amas a ti mismo, no puedes amar a nadie. Si tú no te amas a ti mismo, no puedes amar a tus hijos, no puedes amar al prójimo. Hay que amarse uno mismo para dar amor, para brindar amor. Eso es lo que yo puedo decir. Y gracias a Dios estamos acá nuevamente. Y yo quisiera, vine preparando para dar una serenata a Manuelito, a todos los que están aquí, a los panelistas y a ti también, Tocayo, y emitir un saludo para los grandes amigos de aquí de Macas.
2: Perfecto, coge el aparato mientras yo voy a leer unos mensajes acá que nos han llegado. Dice por aquí, dice Mary Jaramillo, dice: feliz día del padre a todos los panelistas y qué buena reflexión para nuestros hijos. A usted, Manuelito, feliz día. Siempre tiene que ser Dios el centro de vida de todas las familias. Felicitaciones, lindo programa. Andrea Rivera por acá escribe y dice: un saludo a mi querido esposo Giovanni Montanero por ser un gran padre. Qué bonito, ¿no?
1: Ahí está, ¿eh?
2: Galo Jaramillo dice por acá, dice: felicidades o felicitaciones a todos los panelistas por participar de este programa en homenaje al padre. Mi abrazo virtual a todos los padres que con responsabilidad asumen el compromiso de orientar y conducir a la familia siempre en unidad con su cónyuge. Don Sixto Bravo desde Limón y Danza, buenos días, Limón, ¿qué tal? Chévere, saludos. Ser padre es muy fácil. Lo difícil es ser responsable con sus hijos. Del padre y de la madre depende muchas cosas en la vida futura de sus hijos. Si el padre es un ambicioso, bueno, borracho, irresponsable en la familia, charlatán, etcétera, etcétera, tiene el espejo en su casa. Dicen los maestros en la escuela, muy poco pueden hacer en lo educativo porque no hay el cumplimiento por parte de sus padres. Conozco muy de cerca que hijos buscan la forma de deshacerse de sus padres para quedarse con sus haberes, como también existen hijos muy responsables que cuidan de los mismos, los mantienen y no son carga para ellos. Por eso los padres actuales y los futuros siembren en sus hijos que en el futuro obtendrán buenos frutos. Qué bonito mensaje. Olimpia López dice por acá: buenos días. Felicitaciones a los panelistas por haber tomado este importante tema como es el Día del Padre, que con sus experiencias orientan a los oyentes. Mi concepción de padre no es solamente el que engendra, sino el que orienta, guía, el que educa con el ejemplo. Feliz Día del Padre. Ángela Cisneros dice: felicitaciones por el programa, felicidades a todos los padres en su día. Angelita Rivadeneira nos escribe, dice por aquí: buenos días, estimado Manuelito, permíteme a través de este prestigioso medio de comunicación expresar un efusivo saludo a todos los padres del mundo, de manera especial a mi amado esposo Juan León, a mis yernos Víctor Hugo, Luis y Justín, a mis consuegros Leonardo, Héctor y Lee. Elevar una oración de agradecimiento a mis padres que ya fallecieron, don Luis Felipe Jaramillo Noguera y Ambrosio Rivadeneira, hoy gozando de la presencia de nuestro Padre Celestial. Gracias por sus enseñanzas y correcciones llenos de amor y sabiduría. Galo Jaramillo, papá, mi gran maestro, de Mark Anthony, dice. Luis Enrique Cuyacay, saludos, mi amigo Manolo. Don Edwin Gallardo, qué excelentes reflexiones, feliz día a todos los padres del mundo. Jack Noemí dice: bendito sea Dios, él se vale de instrumentos, dice, para llegar con una palabra de salvación y vida para quienes lo necesitamos. Feliz día del padre, querido hermano Giovanni. Que el Todopoderoso te siga bendiciendo, iluminando para que seas luz en medio de la oscuridad y te lleve de la mano a cumplir tu propósito. Dios ha hecho una elección contigo y te ha dado grandes responsabilidades. Ánimo y fortalece en Cristo. Amén. Ana Delgado dice por acá también otro mensaje. Buenos días, un saludo a los panelistas y felicitaciones por la temática que se está tratando. Acotando un poquito a lo que dice el licenciado Becerra, los padres, tanto mamá y papá y mamá, quieren lo mismo para los hijos, que estemos bien, sanos y felices, pero cada uno utiliza herramientas que nos ayudan a tener una base firme para conquistar el mundo y forjar nuestro porvenir. Un saludo a todos los papitos de la familia del mundo, dice estos mensajes. Por acá dice Jack, también dice felicitaciones a Radio Voz de Lupano. Por este excelente programa de reflexión y opinión, y feliz día a todos los padres. Carlos Jarrín dice por acá desde Nueva York, feliz día del padre a todos los papitos, Dios les siga bendiciendo. El buen aporte no duerme por saber cómo están, o el bien padre debe ser el bienestar de sus hijos. Felicitaciones. Alonso Vera, saludos desde San Juan Bosco. ¿Cómo estamos allá, San Juan Bosco? Buenos días. Felicitar por el programa dedicado a reflexionar sobre los padres. A usted, a los señores panelistas, particularmente a Luis Enrique Becerra y a Manolo Anguizaca, que los conozco. Feliz día a todos los padres. Laura Vera dice, respeta a tu padre y a tu madre para que tengas larga vida. Qué bonito, ¿no? Dice por acá Ariana Merino, feliz día a los padres, especialmente a mi padre Pedro Merino, que se encuentra lejos trabajando como obrero en el Consejo Provincial. Dios le cuide siempre. Olfa Cárdenas, felicitaciones para todos los papitos del mundo, en especial para nuestro padre Dios, el primero. Los que todavía tienen papá, no se olviden, cuídenle, ámenle también a esos padres ancianos que son olvidados. Recuerden que ellos nos dieron la vida. Que Dios les bendiga a todos los padres de nuestra provincia de Morona, Santiago. Sigan escribiendo, sigan enviando algún mensaje, alguna dedicatoria, que nosotros estamos aquí precisamente para complacer. Por acá nos llegaba también un mensaje. Buenos días, dice, excelente programa, un saludo para todos los panelistas y en especial un gran saludo para mi padre y todos los padres que escuchan el programa. Saludos para mi padre Pedro Andicha, dice por aquí, un saludo que envían al mensaje, al WhatsApp de la Radio Voz de Lupano. Saludos desde los Estados Unidos. Bien, por acá nos llegan unos mensajes de Messenger que nos están obstruyendo la lectura de los mensajes. Bueno, profe Manolo, con usted ahora sí, vamos ahí.
3: Okay. Bueno, vamos a dar una serenata desde acá a todos los papacitos. Quiero emitir un saludo muy grande para nuestros grandes amigos, para Carlitos Medina, Norberto Matute, José Eloy Once y Patricio Once en la ciudad de Sucúa, doctor Gabriel Hoyos, doctor Walter Quesada, comercial Sánchez, doctor Giovanni Montenegro, que aquí tenemos aquí frente a frente, al licenciado Simón Rivadeneira y al doctor Edwin Jarrín. ¡Feliz Día del Padre! ¡Que vivan los papacitos!

0: ¡Viva el Día del Padre!
1: ¡Viva!
0: ¡Qué bonito!
2: Ahora también.
0: Claro.
2: Dani Rivera, este gran cantautor, musicólogo incluso, escribió esta canción. Y sintetizado en las palabras hermosas que aquí los panelistas han expuesto. Dice que la soledad es lo peor, es la peor enfermedad. Yo conozco a padres que están solos, abandonados, viven solos. Y esta canción que lo escribió él es para ellos. Amar o morir.

0: ¡Viva el Día del Padre!
1: ¡Viva!
0: ¡Viva! ¡Qué! Esas voces sí que emocionan realmente, qué bien. Por eso el profe Manolo, realmente muy, muy conocido y reconocido a nivel de la localidad, de la provincia, el país y el mundo, ¿no? Manolo Anguizaca, el profe Manolo Anguizaca. Alguien nos llama ahora, vamos a ver quién nos está llamando. Antes de preparar otra canción más. Buenos días, por favor, nos dice su nombre y le escuchamos. Adelante.
2: Muy buenos días, señor Riofrío, de Limón Intensa, le saluda.
0: Buenos días.
2: En primer lugar, señor Riofrío, agradeciéndole por esta oportunidad que usted me brinda. Es únicamente para felicitar a todos los panelistas por el Día del Padre. Muy lindo sus mensajes, muy lindo, lindo, lindo. Y por desearles a todo el mundo, todo el mundo, en especial de la provincia de Morona, Santiago, de mi bello cantón, y en especial a mi esposo Sixto Aníbal Bravo Fernández, por el Día del Padre. Ya que el Día del Padre no es solamente ser padre, sino el eje del hogar, el eje de la familia, la guía de nuestros hijos, la guía del hogar, la guía de la familia. No sé qué más expresar. El Día del Padre también es tan importante, bien importante, como es el Día de la Madre. Por eso, para todos ellos, un feliz Día del Padre, que Dios y la Virgen Guadalupana les proteja en los caminos que ellos vayan para ser un excelente padre. Como alguien dijo, todo ser humano tenemos caídas, pero de eso se aprende, a ser padres responsables. Feliz Día del Padre para toditos, toditos, toditos, y muchísimas gracias.
0: A usted muchas gracias, qué gusto nos haya llamado desde la ciudad de General Plaza, Cantón Limón Indanza. Vamos a seguir con este diálogo. En primera instancia les pregunté qué es el Día del Padre para ustedes. Pero ahora les voy a consultar cómo se debería ser un mejor padre. ¿O cómo se debe ser un mejor padre para los hijos, para la esposa, para el entorno familiar? ¿Cómo se debe hacer? ¿Qué se necesita para ser un buen padre? Hemos hablado ya de qué es ser padre. Ahora, ¿qué se necesita para ser un buen padre? El padre tiene que ser buenito, tiene que consentir a sus hijos en todo. Si es que el cumpleaños es mañana, me pide, deme un celular, entonces el papá le va a dar porque es un buen padre. Analicemos este tema. ¿Cómo se debe ser un buen padre? Por favor, licenciado Luis Enrique.
3: Sí, lo fundamental para ser un buen padre, no solamente un padre bueno, como decía mi compañero, padre bueno, papi, quiero ir a la discoteca, mi hijita de 13 años, 14 años, no te van a dejar entrar, pero bueno, yo voy a hablar por ahí con alguien para que te deje entrar, vaya a la fiesta, llegue a la hora que llegue, mi hijito, varón, 14, 15 años, así en la calle, andando, 9, 10, 11, 12 de la noche. Ah, un buen padre. Bueno, papá es buenito. No. Tiene que poner límites. Si un padre de familia no es capaz de poner límites, no está cumpliendo su función. No está cumpliendo la razón de ser. ¿Sí? Dios le ha encomendado a él, y yo felicito aquí a todos mis panelistas, que todos han mencionado el nombre de Dios.
0: Así es.
3: Y eso es digno de felicitar, digno de reconocer. Yo soy también una persona muy creyente, católica. Mis padres siempre me han inculcado la fe. He nacido, he vivido, he crecido y sigo en el Oratorio Salesiano, ese lugar donde convoca a los niños, a los jóvenes, para formarlos, para darles los sacramentos, la catequesis, conducirles y todo. Hasta el día de hoy, con mi esposa, somos catequistas del Oratorio Padre Domingo Bossa, que funciona en la sede norte. Entonces, mi familia siempre me ha inculcado. Yo felicito aquí a todos los compañeros que mencionaron el nombre de Dios. Y a mí me viene a la mente una frase muy linda del Papa Juan Pablo II, que cuando dio su discurso emotivo por la razón de creo que fue los 500 años de evangelización en América, dijo: Cristo vence siempre, el bien vence siempre. ¿Sí? Entonces, por eso es tan bonito esto, escuchar y saber que Dios está en nuestros corazones. Dios nos ha dado esa misión. Entonces, para ser un buen padre, tenemos que saber poner límites a nuestra familia, a nuestros hijos. Acá mi compañero Pedro
0: han dicho.
3: Dice, yo tengo 10 hijos, qué lindo. Yo quisiera decir eso, yo tengo 4, apenas 4 voy a decir, apenas 4 varones. Entonces a mis hijos siempre los límites, a la hora de llegar, a la hora de salir de casa, cumpliendo las tareas, cumpliendo los deberes, cumpliendo las obligaciones, así como hizo mi padre Luis Heriberto Becerra, a quien le mando un fuerte abrazo, un saludo. Sí, es emocionante recordar, claro, todo esto. Sí, una persona que me supo formar, me supo enseñar a trabajar, claro, es lo importante, a sí, trabajar en lo que sea, a levantar en la mañana, a hacer las tareas de la casa, como decía, ir al ganado. Yo mi niñez pasé en la sierra, en los campos de la sierra, en el cantón El Pan, que era parroquias cuando yo era niño. Entonces ahí teníamos nuestro rancho, teníamos nuestras vacas, a ordeñar las vacas, sacar leche para hacer el desayuno. O sea, no es que había que ir a la refrigeradora y aplastar el botón y acá el del dispensador la leche, no, ir al gallinero, recoger los huevos para hacer un omelete, hacer un huevo revuelto, como queramos llamarle. Entonces hacer el desayuno, entonces levantar de mañana a cumplir las tareas, y luego en la tarde hacer labores de labranza. Y más adelante, cuando nos trasladamos a la ciudad de Sucúa, yo tenía unos 10 años, nos trasladamos a Sucúa, papá tenía su taller de mecánica. Entonces en la tarde a trabajar, a lavar la herramienta, a limpiar los partes y piezas de los carros, a los 10 años. No es que pobrecito mijito, pobrecito como ahora el papá piensa que está haciendo una gran tarea, una gran labor, hacer que el niño no se ensucie, no se manche, no lave un platito, no lave, ¿no? ¿Para qué? Es que está la empleada. Ah, no, que no coja un machete. Cuando hay alguna minga en el barrio, cuando hay alguna cosa, no, es que mi hijo no tiene que coger el machete. Para eso está el fulano de tal que está pagando, está cobrando $10 al día, él estoy dando para que limpie, ¿no? Son errores que estamos cometiendo los padres actuales. Papá, no mamá, mamá es otro tema ahorita. Papá, no, es que yo no quiero. Incluso en los colegios hemos visto alguna vez, cuando se pide traer una herramientita para que trabaje, para limpiar. No. Es que no puede el niño tocar la herramienta, el machete, un pico, una palita, una escoba. No, pues que los papás enseguida, que no, es que eso no debe hacer. Vemos nosotros en el Japón, por ejemplo. Vimos en este mundial, cuando jugó recién Japón, ¿cuál era la noticia bomba? Limpiar el lugar en donde ellos estaban. Sí, ¿no es cierto? En este y en los anteriores mundiales. Ya. Pero ahora, ¿no es cierto?, todos con la camiseta azul que estaban ahí, ya, jóvenes, niños, mayores, con sus fundas recogiendo. ¿Por qué? Porque ellos en las escuelas del Japón no tienen conserjes. Ellos se encargan de la limpieza. Todos los niños con trapeadores, de rodillas, en esos pisos queda impecable. El Japón, uno de los países más desarrollados del mundo. No el más feliz, no el más realizado humanamente, pero uno de los más tecnológicos del mundo. Ahí está, la limpieza comienza en el hogar y luego en la escuela. Entonces, ser un buen padre, primeramente poner límites y luego ser ejemplo. En todo momento ser ejemplo de sus hijos. No decir, verán, hagan tal cosa, sino decir, vamos y hagamos.
0: Ah, claro, y cambia.
3: Sí, hoy vemos nosotros a muchos padres que se han vuelto en unos activistas. Es decir, mijo, ándate a la escuela. Ah, ya vienes de la escuela, toma la mochila, $1, ándate al básquet. Después sales, te vas al piano. Sales, te vas al violín. Y de ahí te vas a entrenar taekwondo. O sea, el muchacho sale, hasta las 7 de la noche cumpliendo actividades, por claro. supuesto, muy buenas, relacionadas con la música, el deporte, con la cultura, pero estamos volviendo netamente activistas. ¿Qué horas le educa? ¿Qué horas le forma? ¿En qué momento el padre le da las reglas a su hijo? Entonces, para esto que hay que vivir juntos, trabajar juntos. Por ejemplo, el día sábado muy lindo, se duerme hasta tarde, 9, 10 de la mañana. Está bien, porque trabajamos de lunes a viernes, salvo contadas excepciones que les gusta madrugar porque tienen su agenda personal. Pero la mayoría dice, a ver, mi hijo, mi hija, ven, hagamos el desayuno. Qué importante hacer juntos. En ese momento le dice, a ver, tú vas a pelar las naranjas, vamos a poner en la juguera, vamos a hacer unos huevitos revueltos, vamos a calentar un arroz, vamos a hacer un café, vamos a hacer una guayusa, etc. Pero juntamente con el hijo, con la hija, hacer juntos. Luego, si tiene una huerta, ir a arrancar las hierbas, ir a ver, juntos, conversando, cómo te ha ido en el colegio, cómo está tu vida. Cuando ya está el joven, el niño en la pubertad, por ahí, qué importante que es el diálogo, ¿sí? ¿Hay alguna compañerita por ahí que te gusta, mijo, que le has visto bonita? O sea, esos temas que a veces se considera tema tabú, pero hay que abordarlos, hay que tratarles en sobre todo en la adolescencia. Entonces, para estar y para ser un buen padre, tiene que estar presente, estar ahí todo el tiempo posible. Obviamente me van a decir algunos papacitos, yo levanto al ganado, voy, madrugo, cojo mi camión, me voy de viaje y después vengo y todo. Lo importante es el dinero. Papito, es importante, pero no es lo más importante. El dinero es importante, pero no es lo más importante. Lo más importante es la presencia. Y sobre todo, la presencia en los años tempranos. En los años tempranos. Hasta los 15 años se forma el ser humano. Hasta los 15. Algunos dicen hasta los 12. No. Los psicólogos, los pedagogos, los psicopedagogos, terapistas, etcétera, dicen que hasta los 15 años. Y luego el ser humano se desarrolla lo que tuvo formado hasta esa edad. Entonces eso es muy fundamental a mis queridos papitos, decir, papitos modernos, papitos nuevos, jovencitos, sobre todo de menores de 30 años, ¿sí? Formen bien a sus hijos, pongan límites. No es posible que haya niños, nosotros con mi esposa salimos por reuniones que tenemos, por cuestiones, hasta para ir a dar una vuelta, nos vamos y 11, 12 de la noche, niños en la calle. Imposible que haya niños de 10 años, niñas de 10 años en la calle a esa hora. Imposible. Entonces, papitos, a poner límites.
0: Muchas gracias. Tengo una llamada telefónica. Buenos días. ¿Quién está en la línea? Por favor, nos dice su nombre. Le escuchamos. Adelante.
4: Pues, ¿quién también será don Manuelito? Pero, buen día.
0: Qué gusto. Don Luis Heriberto Becerra.
4: Así mismo. Que Dios bendiga a usted, a los panelistas que están. Que les cuide, los proteja. Porque quiero hacer hincapié un poquito en lo que nos da la vida y la felicidad. Nosotros tenemos que disfrutar del amor y a veces nos quedamos sin papá o sin mamá y entonces desearíamos con el alma un abrazo de papá, un abrazo de mamá que ya no lo hay. Así que invito a sentir el abrazo de papá y mamá, que es papá Dios. ¿Por qué le digo mamá también? El amor incondicional que manifestó en la creación y manifiesta en todo momento a la humanidad, el amor del Espíritu Santo. Entonces, queridos papás, que de pronto se sienten solos, que de pronto han perdido ese amor paterno, ese hombre que da consejo, ese hombre que los fortalece, que los da la mano. Nunca estamos solos, nunca. Confiemos en nuestro papito Dios, Y aunque tenemos desde Cristo para acá la protección de María Santísima como mamita, pero de pronto a lo mejor nuestra, no sé, aspiración humana quisiera un poco más de consuelo, qué sé yo, entonces nunca nos olvidemos de nuestra mamá, el Espíritu Santo, que nos asiste, hermanos, nos asiste, nos levanta cada día y nos ama con ese amor incondicional.

0: ver lo mejor para los hijos es lo más importante. Es por eso que en esta mañana estamos enviando ese saludo cordial, y por supuesto envío un saludo cordial para don Julio Emilio Guzmán Maldonado, de parte de todas sus hijas e hijos, especialmente de la señora Leonor Guzmán, en este día muy bonito, muy especial. Realmente, sí, así es, muy palabras que llegan al corazón. Por eso quiero preguntarle a Giovanni, ¿cómo se debería ser un buen padre? ¿Cuáles serían esas reglas tal vez que tenga un padre para ser un buen padre? Este programa lo analizo siempre al inicio de la semana, y el día jueves en horas de la tarde, eso de las 5:30, seguí los pasos de un padre de familia con un niño que tenía más o menos unos 5 o 6 añitos, porque vi algo raro ahí y seguí los pasos sin que nadie se dé cuenta. El niñito quería que le compre unos zapatos, me parece que era lo que él pedía. El papá, una persona muy humilde que se le notaba, no tenía la plata para comprar los zapatos. Entraron a una tienda de zapatos, pero los zapatos costaban más de $30. Y el papá no tenía esos $30. Yo estaba ahí más o menos analizando el tema. Y salieron, pero no le pudo comprar porque el papá no tuvo los $30. El niño afuera, ¿sabe lo que le dijo? Eres un malo. Papá, eres malo. Entonces, a eso me viene esta pregunta. ¿Cómo se debería hacer entonces un papá bueno? ¿Un mejor papá?
1: Bien, ya ha dicho un poco mi compañero panelista. Un padre está en la obligación de poner límites, de educarles también en la fe. Pero nosotros tenemos un modelo a seguir, que es nuestro Padre Dios. Uh-huh. Y es muy importante, a más de lo que ya se ha dicho, que nuestros hijos siempre nos están viendo. Y nosotros tenemos que ser coherentes como padres con lo que decimos y también con lo que hacemos. Porque si yo le digo a mi hijo, mira, tú no tomes, o porque el alcohol te hace daño, o porque te pueden pasar muchas cosas, pero yo como padre, el fin de semana, todos los fines de semana, me ve mi hijo en esa actitud, todo lo que yo podré haber dicho no va a calar en mi hijo. Claro. No tiene sentido, porque mi hijo va a decir, ¿cómo mi papá me dice que tal vez no haga esto, pero si él también lo hace? Entonces nosotros los padres, don Manuelito, somos un referente para nuestros hijos, y por eso es importante que el padre de familia tenga como referente a Dios, para que los hijos puedan ver en sus padres a Dios. Porque existe un mandato, y por ahí en un mensaje alguien decía, es un mandamiento bíblico: honra a tu padre y a tu madre y tendrás días largos en esta vida. Y también existen muchos proverbios en la Biblia. Por ejemplo, un proverbio que dice: el hijo sabio alegra a su padre, el hijo necio entristece a la madre. Sí. ¿Qué nos quiere decir esto? Porque, ¿o a qué nos llama esto? A que nosotros no perdamos estas buenas costumbres que tal vez lo hemos tenido o que nos enseña la iglesia. No sé cuántos padres, antes de servirnos los alimentos, damos gracias a Dios porque tenemos un plato de comida. A veces a mí me ha pasado, y le cuento desde mi experiencia, no siempre hemos podido comer en la casa. Uh-huh. Cuando estamos en mi casa, siempre el Señor me ha regalado la costumbre de, ahora que conozco las cosas de Dios, hacer una oración. Pero me ha tocado a veces también comer en un restaurante, y a veces la vergüenza de hacer las cosas de Dios. Por ahí veo que no me estén viendo, y con mis hijos una oración rápida. Pero el Señor nos enseña también eso, Dios nos enseña eso, a poder dar gracias todo el tiempo por los alimentos. Algo muy importante que nosotros hemos aprendido dentro del carisma del camino neocatecumenal es la oración de los laudes del día domingo. Con mis hijos, con mi esposa, nosotros del día.

0: Día domingo lo utilizamos en la mañana primero para orar, para pedir a Dios. Y es un momento muy importante para pasarles la fe, porque yo puedo escucharles a mi hija que está señorita, puedo escucharle a mi hijo pequeño, les leo un evangelio a veces cuando veo que están peleando del hijo pródigo, les leo de José y sus hermanos y nos perdonamos. Y ellos ven también que entre padre y madre a veces existen discusiones, no siempre estamos de acuerdo, pero el día domingo cuando nosotros estamos, ellos pueden ver también que sus padres se perdonan. Y eso les lleva a que ellos también como hijos puedan pedir perdón a los padres, puedan pedirse perdón entre hermanos. Algo muy importante, don Manuelito, es de lo que usted me decía, del ejemplo que ponía de lo que ha visto, que tal vez un padre no ha podido comprarle un regalito por la situación de su hijo. Hay muchos padres que actualmente no tienen trabajo.
1: Así es.
0: Hay muchos padres que han tenido que salir del país dejando a sus hijos, dejando a su esposa. Hay muchos hijos que han tenido que emigrar justamente porque las oportunidades no son las favorables. No todos cuentan con las mismas oportunidades de trabajo, no todos han tenido la oportunidad de estudiar, pero eso hace que a veces el padre sea el hombre fuerte de la casa.
1: Claro.
0: Sea el fuerte, porque uno no puede llegar de repente a la casa y decir a los hijos, chuta, hoy no tengo para darles de comer. El padre tiene que buscar la forma de conseguir trabajo. Yo a mis hijos les digo, y si yo como padre algún momento pudiera, está alguien mal del corazón y yo tengo que dar mi corazón por los hijos, por mis hijos, yo lo hago. ¿Por qué? Porque uno hace todo por los hijos como padre, cuando uno tiene a Dios, porque antes no lo hacía, y he contado mi historia. Entonces, frente a este padre que tal vez estaba el hijito ahí sufriendo porque no le compró los zapatos, tendría que el padre también un poquito, tenemos los padres que demostrar autoridad. Hijo, no puedo comprarte esta vez.
1: Claro.
0: Pero con autoridad decirle, mira, ahora no puedo, pero llegará el momento. Que Dios bendiga y que te podré comprar tal vez esos zapatos. Porque, ¿qué pasa ahora? Pasa con los niños que hacen berrinche. Que si no le compras una pelota empiezan a botarse al piso y así todo pasa. Eso. Y después igual van creciendo y después ya los problemas son más grandes porque empiezan a hacer berrinche ya cuando están señoritas, jóvenes, porque no les dejan ir a una discoteca, porque no les deja llegar a las 2, 3 de la mañana. Entonces, hijos pequeños, problemas pequeños. Hijos grandes, problemas grandes. Pero para evitar esto, para que uno pueda poner límites desde pequeño y después evitarse todas estas situaciones de desobediencia y que después ya no podamos frenar, es justamente desde pequeños, como decía Luis Enrique, empezar a corregir a nuestros hijos. Corregir con amor. No es darles todo a los hijos. Porque tal vez no sé la historia de cada uno de nosotros. Nosotros no hemos tenido todo antes. Nos ha tocado sacrificio, tener que ir a estudiar lejos, a veces sin comer, a veces viniendo en vacaciones a trabajar. Ha sido muy difícil. Pero no nos hemos muerto, estamos aquí. Entonces, a veces dar todo a los hijos no es bueno.
1: No es bueno.
0: No es bueno, no es para nada bueno. Decir que sobre todo, poner a nuestros hijos también en las manos de Dios. Yo me quedé muy contento escuchándole que su papá les había llevado allá a la Virgen del Cisne.
1: Ahí nos entregó.
0: Eso se llama consagrarnos. Sí, entonces aquí tenemos la Purísima de Macas. Podemos a veces consagrar a nuestros hijos, entregar a la Purísima de Macas, a Dios mismo, porque Dios nos ha dado los hijos. A veces nosotros pensamos que nosotros trajimos los hijos al mundo. No, es voluntad de Dios. ¿Cuántas personas, parejas, quieren tener hijos, son casados y no han podido? Y eso nos demuestra que la vida viene únicamente de Dios.
1: Claro.
0: O sea, nadie más puede decir, yo tengo los hijos porque yo he querido. No. Es porque Dios ha permitido que tengas los hijos. Ahora, de ti depende si quieres ser padre o no quieres ser padre. Dios te ha regalado los hijos. Es que a veces pensamos que en el Día del Padre nosotros tenemos que tal vez la obligación de darle un regalo al padre. No, los hijos ya son el regalo del padre.
1: Claro.
0: Son los hijos ya el regalo del padre. A veces el padre no quiere que llegues con un regalo, solo quiere que le visites. Solo quiere que llegues ahí, y a veces estamos distanciados con nuestros padres. Y el regalo a veces puede ser tú. Solo que llegues, te tomes un café, te tomes un agua, le saludes, le des un abrazo. Ese es el mejor regalo. Yo a mis hijos les he dicho, porque escuchaba el otro día con mi esposa que me querían comprar un par de zapatos, y les dije, no hijos, ustedes son mi regalo. Yo ya no quiero nada más, yo por ustedes he dejado de tomar, he dejado de consumir. He querido ser mejor persona por ustedes, porque no puedo ser un mal ejemplo para mis hijos. O sea, para mí mis hijos han sido el regalo, porque es verdad cuando dicen que viene un hijo viene con un pan bajo el brazo. Yo, si no hubiese tenido mis dos primeras hijas, y que tuve que pasar una separación, y que tuve que pasar también el abandono, y que tuve que pasar la soledad por mi consumo, si no hubiese sido por amor a mis hijas y por el amor de Dios hacia mí que me regaló mis hijas, hasta ahora estuviera consumiendo. A mí mis hijas me dieron la fortaleza, el ánimo, para yo poder decir, tengo que ser mejor cada día. Y me equivoco, les he dicho a mis hijos, miren, me puedo equivocar, porque como padre fallamos, todos fallamos. El único justo es Dios. Pero si yo me levanto en las mañanas a dejarle a mi hija a la escuela a las 6:30, luego le voy a dejar a mi hijo a las 7:30 de la mañana, luego voy y abro mi oficina, es porque el Señor le ha dado sentido a mi vida. Porque mi vida ahora ya tiene sentido, y ya no lo hago por mí, lo hago también porque detrás de mí hay una esposa, hay unos hijos, hay una familia, sobre todo unos hijos que están viendo si lo que yo digo concuerda con lo que yo hago. ¿Sí? Yo no puedo decirle a mis hijos, pon en primer lugar a Dios, si no me voy a misa un domingo, un sábado, una Eucaristía. Entonces, poner en lugar a Dios sobre todas las cosas es que los hijos también puedan ver este amor que tenemos hacia nuestros padres y hasta Dios.
1: Muchas gracias, qué bonitas palabras, ¿no? Importantísimo lo que acaba de decir Giovanni Montenegro, qué importante, palabras que vayan a caer en tierra fértil. Pedro, no, tengo la llamada telefónica, bien, así duro en el vidrio, porque a veces me concentro demasiado aquí y me olvido totalmente. A ver, ¿quién está en la línea? Buenos días.
2: Buenos días, señor Río Frío.
1: Buenos días.
2: Un saludo muy cordial a usted por haber escogido al personal, a los personajes que están en el panelista. Qué maravilla, los personajes que sabe usted, inteligente, y qué oportuno, señor Río Frío, le felicito a usted y a los panelistas. Bueno, yo solamente quiero manifestar algo que he aprendido en la vida a través de leer o oír a los antepasados. Si quieren ser buenos padres, practiquen esto. Nuestros ancestros decían, en una mano el pan, en otra la vara. Los proverbios de Salomón decían, la vara no mata, corrige al niño, y aún si sea viejo no se desviará. No le des consejos, dale ejemplo. La disciplina y el amor deben ir a la par. Si solo disciplina sin amor no corre, amor sin disciplina tampoco. Para mí, con una llamada que me hagan mis hijos, es el mejor regalo. No espero grandezas. Una llamada que diga, hola papá, ¿cómo estás? Chao. Es grandioso. Basta. Gracias por haberme permitido participar. Muy buenos días a usted y a los panelistas.
1: Don Raúl, muchas gracias por habernos llamado en esta mañana. Don Carlos Litoma también nos llama por acá. Buenos días, le escuchamos.
3: Sí, aló, buenos días a los míos y a los señores panelistas. En realidad, pues, el Día del Padre para muchos es olvidado, o para muchos, como no es comercial, pues, ninguna empresa, ninguna radio, ningunos almacenes, ahí las ofertas, porque sabe que el padre paga todo. Bueno, en mi caso personal, pues, la vida me ha dado la experiencia y la sabiduría para poder criar a mis hijos. Me ha dado ese orgullo de no abandonarlos. No he sido un buen padre, tampoco he sido un mal padre. Como dice la palabra de Dios, por sus frutos los conoceréis. Siembra en buena tierra y tendrás frutos buenos. En realidad, pues, tengo mis hijos que no me han abandonado todavía. Más bien, yo los he abandonado porque ya están lejos. cuando uno trae un hijo al mundo, nosotros traemos los hijos al mundo, porque nosotros nos enamoramos de una mujer y pedimos tener un hijo. Y si traemos un hijo, tenemos que aprender a ser padres responsables, aprender a educarlos, aunque nosotros hayamos tenido otro sistema de vida. Pero nosotros debemos cambiar ese sistema y darles una nueva vida a nuestros hijos, educarles, prepararlos, enseñarles el camino de la vida y hablarles la verdad de lo que existe dentro del camino de la vida. No he sido un santo ni un puritano, soy pecador. Y eso es lo importante de mostrarle a nuestros hijos. Yo tengo el orgullo que mi hijo se casó a los 37 años. No bebe, no fuma. Yo soy borracho, fui fumador, pero gracias a Dios no, ya no lo soy. Hoy, porque mañana no lo sé y ayer tampoco no existe para mí. Y en realidad, pues, como dije, nosotros los padres somos orgullosos. Yo soy abuelo ya y tengo el orgullo de haber sembrado en buena tierra. Aunque mis hijos decían, usted nos educó al estilo militar. Y así fue, pero así mismo me agradecen hoy, porque mis nietas son profesionales. La una en Estados Unidos es abogada, abogada penalista en derecho internacional y está trabajando en la Wall Street. Mi otra nieta es abogada en Cuenca. Entonces ahí veo, y así sucesivamente. Así, ahí se ve. Pero mis hijas todos son profesionales. Gracias a Dios no están mentando un cargo público porque tienen sus profesiones. Se prepararon para eso en la vida. Y gracias a Dios que hoy se ve el abandono de muchos padres, de muchos hijos. Peor cuando tienen fincas y fortunas, lo que hacen es ir a botar en el asilo de ancianos, porque no son capaces, ni somos capaces de cuidarles hasta el último día de su vida. Porque siempre estamos ambiciosos a algo que existe. Cuando educamos a un niño, como dice la palabra de Dios, corrige al niño y no castigarás al hombre. Si castigas con vara, el niño no morirá, dice, clarito. Entonces, si hay refranes que dice árbol torcido, no endereza. Por más que sea, no se endereza. Pues en realidad, pues, nosotros que ya somos abuelos, mañana dejaremos este mundo, debemos dejar unos buenos recuerdos de nuestros hijos. La buena semilla da buen fruto. Feliz día de los padres, gracias, buenos días.
1: Muchas gracias a usted, don Carlos Dituma, muy amable, por su llamada telefónica, muy gentil. Ahora paso con don Pedro Andicha. ¿Cómo ser un buen padre, señor Pedro Andicha? Parece que en el pueblo de Shuar hay buenos padres, porque con mucha tristeza se ve que muchos jovencitos pequeños están por las calles, están aquí en macas, están haciendo qué cosas. Entonces, ¿será porque son buen padres y les dan permiso y todo eso para salir? ¿Cómo cree usted entonces de que se debe ser un buen padre?
4: Bueno, yo quiero agradecer primeramente a Dios porque tuve un padre en todo sentido. Y acotando a su pregunta, ¿cómo ser mejor padre? ¿No? Verá, mi padre, pongo un ejemplo, mi padre nos hacía levantar a las 2 de la madrugada, porque yo tenía que ir a estudiar, caminando, como dijo el compañero. Y eso lo hacía no como una orden, sino como una responsabilidad. En base a esto, yo me levanto, hago unas acciones conjuntas con mis hijos. Alguien dijo, el padre no es el que ordena, sino es el padre es el que participa, organiza. En ese sentido, pues, otro refrán voy a darle de mi padre, que me dijo un día. Llegó un tiempo, un sarapé muy fuerte. Mi papá, mi mami, hospitalizados. Me dice, Pedro, ya voy a morir. Cuando tú te prepares, sea humilde, respetuoso. Entonces, con eso quiero iniciar. Mi padre era muy católico. Voy a poner un ejemplo para que los que escuchan, papás que escuchan, hijos que escuchan, aprendan. Mire, a mi papá, cuando uno venía cansado de la escuela, del colegio, primeramente nos hacía sentar en la mesa para orar, para pedir a Dios. Y así digo, él oraba tanto, media hora. Bueno, cansado, mire, ¿no? ¿cómo estás? ¿Dónde está Dios? ¿No? Entonces, tanto rezar, tengo un hermano,

0: Dios sabe cómo está él. Él se paraba, pendejar esta comida para que, pum, dejaba botando comida ahí. Mi papá decía, pues, Miguel, un día serás un padre, así como me tratas, te tratarán. Y hoy es una pura realidad, pura verdad. Mi hermano no se casó nunca, no tiene un hijo, es un hombre de la calle. Entonces, escuchen, hijos, yo soy de ese padre también. ¿Cómo ser mejor padre? Yo aprendí la palabra amigo. Amigo. Mis hijos me tratan como amigo. Entonces, ¿quién se cree padre? Debe ser en primer lugar amigo de todos, no un padre que pone reglas, condiciones, ¿no? Mis hijos han sido así. Ellos me han dicho, papá, quiero esto. Trabaja. Papá, deme esto. Trabaja. Porque mi padre me enseñó a trabajar y a respetar. Hay un dicho que dice, ustedes saben, ¿no? No darles pescando, sino enseñar a pescar. Ese gran refrán tengo yo de mi papá.
1: Claro.
0: Papá decía, vamos a trabajar. Ahí yo aprendía. Vamos a pescar. Aprendía. Entonces, el mejor padre es aquel hombre. Yo hoy agradezco a mi padre. Que me dio un buen camino para ser lo que hoy soy yo.
1: Y bien.
0: Si no hubiera escuchado yo, compañeros, tal vez he sido un ladrón, uno en la cárcel, un criminal. Por eso hoy invito a mi gente, padres, pongan reglas. Pero tú también ponte reglas. Que el hijo aprenda de usted. Termino con esta, compañeros. Hay un refrán que dice, el padre es un árbol. ¿Quién se arrima un buen árbol? Buena sombra recibe. Padres, seamos árboles. Que cobijemos a nuestros hijos con el buen ejemplo. Y ese buen ejemplo está dado por Dios. Padre mío, te agradezco este día. Felicidades, padres.
2: Qué bien, Pedro, han dicho. Realmente se le salen las lágrimas escuchando, recordando de su padre y sus hijos. Aquí tienen a un padre que está aquí en la radio Voz Grupano el día de hoy. Y aquí está el profe Manolo, que nos deleita otro tema musical en esta mañana especial.
3: Sí, bueno, para ser un buen padre, primero uno tiene que, como decíamos, el ejemplo. Enseñar valores a los hijos. Si siembra un árbol, sembrarlo bien y ponerse al servicio. Si no discutir en el hogar con su esposa delante de los hijos, no hacer cosas que no están. Si quieres que tus hijos sean rectos, sean hermosos, todo lindo, no hacerlo. Si dice, ¿por qué será que mi hijo ya toma? No. Simplemente tú no lo hagas, el padre no tiene que hacerlo y los hijos ven, es todo eso y van asimilando, y eso sería bueno hacer. Quiero aprovechar la oportunidad para enviar un saludo al Distrito de Educación, a todos los papacitos que trabajan ahí, a los profesores jubilados, un saludo para la directora Rosita Rivadeneira, mi esposa, que Dios le dé más salud, más fuerza, más sabiduría para salir adelante con la educación, que es tan importante. También en Sucúa, también es padre para el doctor Juanito, Juan Carlos Tenecela. Me está esperando en Sucúa y voy a cantar esta canción y voy a irme porque estoy ya atrasadito. Así son los compromisos. Pero me voy muy contento de haber compartido con ustedes. He aprendido bastante. Sí. Eso es lo importante.
2: Gracias a usted.
3: Sé que sus lágrimas, Pedrito. Así es la vida, pero qué lindo, ¿no? Es un buen tipo.

0: ver, cantemos. 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Que Dios le bendiga a todos, muchas gracias.
1: Muchas gracias, señor Manolo, muy amable. Qué gusto, qué alegría haber tenido acá al profe Manolo Anguisaca. Lindas canciones a esta hora de la mañana. Nosotros por acá vamos a leer unos mensajes y venimos con la parte final con ustedes acá. Claro, la parte final será una breve sugerencia, recomendación para ser unos buenos padres, para estar con la familia, los hijos, que sean buenos hijos. Voy a leer por acá unos mensajes que nos han llegado. Nelly María Cherupi dice: buenos días, saludos a los panelistas. Desear todos los padres que tengan un feliz día del Padre, especial para mi amado padre, don Pedro Cherupi. A mi hijo, mis hermanas, sobrinos, para usted también un saludo cordial. Amalia Loja también por acá dice: buenos días. Que tenga un lindo día del padre a todos los padres de mi provincia, especialmente a mis hijos Juan Carlos, Jainé Fernando y a mi yerno Javier. Feliz día del padre. Mary Jaramillo, una canción para mi papacito José Jaramillo, es un buen tipo, mi viejo, ya lo interpretó precisamente. Don Efraín Aguayo por acá dice también saludos cordiales, felicidades a todas las personas con discapacidad que también son padres de familia, un fuerte abrazo, que Dios les bendiga. Marcelo Medina, buenos días, dice saludos, muchas bendiciones, un saludo súper especial para el señor Pedro Medina, un gran macabeo, mi respeto y admiración, que Dios lo bendiga y que lo amamos mucho en este Día del Padre y cada día. Isabel Rivadeneira, felicitaciones por este programa tan bonito, feliz día para todos los papitos. Por acá, otro mensaje que nos acaba de llegar, Junior Fernando Riofrío, vea. Hoy, desde el Departamento de Asesoría Jurídica de la Subzona de Policía Morona, Santiago, mientras escucho este programa, dice, reflexiono que detrás de cada logro profesional hay una historia de sacrificio y esfuerzos. Gracias, Papi Manuel, porque hoy tengo el honor de servir y ocupar este cargo en mi institución. Es gracias a usted, sus enseñanzas y tu ejemplo de vida. Feliz día, papá. Muchas gracias, mi hijo. Muy amable, realmente. Saludos. Laura Vera por acá nos escribe también en esta mañana. Somos iguales en los derechos del trabajo, la paz, la libertad, entre otros, pero diferentes en ciertas leyes naturales, por ejemplo, la ley para a partir de amamantar, dice por aquí. Bueno, Fernando Cabeza dice, buenos días, señores panelistas, desean a todos los padres que tengan un feliz día del padre y más que todo para mi papá Ángel Cabrera, que está escuchando justo ahorita. Un saludo para don Ángel Cabrera, qué bien. Saludos también en esta mañana para don Segundo, para papá Segundo Chacón. Buenos días, está escuchando el programa en este día. Saludos a don Segundo. Papá Segundo se le llama de parte de todas sus hijas, de sus familiares y de todos en este día muy especial. Andrés Rivera dice un saludo especial para mi querido padre Eduardo Rivera Benavides por todo el amor y el esfuerzo que ha brindado a sus cuatro hijos y que vive el Día de los Padres, dice por aquí también. Lucía Maya, un saludo en proaño para Juan Maya. Tengo un feliz y bendecido Día del Padre. Doña Blanca Nieto también dice saludos a los panelistas. Excelente la programación para todos ustedes, papacitos. Un saludo muy especial para todos. Nelly Córdoba, saludos desde Sinaí a don Manolo Anguisaca, un gran ser humano, un gran artista. Dalia Rivadeneira, un saludo a esta majestuosa emisora que nos hace sentir cerca al escuchar una variedad de programación como este homenaje a los padres. Un saludo a mi papá, a mi papi Máximo Cruz Rivadeneira desde el estado de Kentucky, Estados Unidos. Bueno, Janet Heredia, feliz día del padre, querido papá Segundo Heredia, dice por aquí, desde Chupianza, quiero expresarle mi más profundo amor, respeto y gratitud por todo lo que ha significado en esta vida. Gracias por enseñarme con tu ejemplo a luchar por mis sueños con esfuerzo, perseverancia y honestidad. Lindas palabras. Laura Vera dice saludos a todos los padres del universo. Amanda Carvajal también saludos y bendiciones para toda la familia, dice, para todos quienes están en la sintonía de la Radio Voz de Lupano. Soy bendecido porque aún tengo a mi papi Dionisio Carvajal, dice, con su vejez, con su enfermedad, regañan honrar padre y madre, dice el cuarto mandamiento. Chofe Adrián, saludos, abogado. Estela Noguera, feliz día. Deli Montedero, saludos a todos y un feliz día también. Anita Tobar, saludos cordiales, feliz día del padre a todos quienes están en la sintonía de la radio, muy grande el mensaje. Marcelo Medina también por acá nos escucha. Lourdes Beatriz, también por acá, saludos a papá segundo que está escuchando el programa. Blanca Chacha, un saludo también. Norma Victoria Jaramillo dice felicidades a todos los padres, de manera especial a mi esposo Germán Navarrete, mis hermanos Edison y Pedrín, igualmente a mi cuñado Raúl en los Estados Unidos. Vea la sintonía por acá. Génesis Andicha dice un saludo a mi papi Pedro Andicha, lo amo demasiado, es un padre ejemplar y gracias por siempre apoyar a cada uno de sus hijos que lo amamos. Le envió un corazón, Pedro, qué lindo, ¿no?
2: Gracias, mía, gracias.
1: Yo hace un momento leía un mensaje que mandó mi hijo y ya no me aguanté. Tuve que sacar fuerza para poderlo leer porque realmente eso es lo mejor que uno se tiene. Y éxito siempre. Pero ya cuando lo leo para nosotros sí tengo un poco más de ánimo. Miren lo que es las cosas, ¿no? Carlos Pilco dice por acá, feliz día para mi padre querido Manuel Pilco. Seguro que está escuchando la radio. Saludos para todos los papacitos. Jairo Sarmiento dice, quiero agradecer a la Voz de Lupano por crear estos espacios que nos permiten darnos cuenta de lo valioso que es la familia y la importancia de cada miembro, en especial de papá y mamá. Además, quiero mandar un saludo a los panelistas y un fuerte abrazo a mi padre Francisco Sarmiento, que es y será el pilar fundamental de mi vida. Lucrecia Fares, saludos a mi papito Rubén Fares. Génesis por aquí, Génesis Andicha, saludos para Carmen Andicha, Damaris Andicha, Daniela Wamp, Cristian Andicha, Orquídea Andicha, saludos. ¿A ti no se llama Orquídea?
2: Sí.
1: Vea, sus nombres bonitos, ¿no? Orquídea. Y Fanny Cecilia, un saludo especial para Juanito Rivadeneira, por ser un excelente padre, esposo, amigo, compañero. Feliz día a todos los papitos, un abrazo cordial. Qué hermoso. Por acá no sé si me llegaron algunos saludos más para darles la palabra ya en la parte final del programa. Vea, por acá tengo un hijo que también me está escribiendo. Él está también en Estados Unidos. Brian, saludos, Brian Andrés. Gracias, dice, por enseñarme a nadar, por dejarme caer para aprender a levantarme y por ser mi maestro de vida. Feliz día, papi, aunque el día oficial es mañana, pero todos los días es el día del padre y de madre. Y buen programa, papi, estoy viendo, saludos y abrazos, papi, dice desde Estados Unidos Brian Andrés Río Frío. Qué lindo, saludos, mijo, muchas gracias, las lágrimas se me caen, pero tengo que ser fuerte y valiente aquí en la parte final. Luis Enrique, realmente ha sido un programa emotivo, un programa de lágrimas también acá, de música, y esa precisamente es la idea, ¿no? Seguir adelante. Y con el saludo a todos los papitos de Macas de la provincia, a todos, sin olvidarnos de ninguno, a toditos, que la pasen súper lindo el día de mañana. A propósito, mañana también hay un programa acá en la Radio Voz de Lupano desde las 9 de la mañana también por el Día del Padre, así es que también están cordialmente invitados a escuchar. ¿Qué recomendaciones, qué sugerencias finalmente para seguir ocupando este rol a veces tan difícil de ser padre, de poder llevar las cosas de la mejor manera, a pesar de la humildad, de la pobreza o de la riqueza que cada uno tenga, pero de ser padre hasta el último día, sobre todo con ese consejo que uno puede dar, y claro, lo uno que se quiere es que los hijos estén bien. En la parte final, por favor, Luis Enrique.
3: Sí, yo creo que lo que más esperamos del ser humano es ser feliz en este mundo. Dios nos ha creado justamente para eso, para ser felices aquí en este mundo, en la tierra. Y a nivel global, a nivel mundial, hay el índice Gini.
1: Ajá.
3: El índice Gini es un índice que mide la felicidad en cada uno de los pueblos, en cada uno de los países del mundo. Y casualmente, el índice Gini mide la felicidad desde varias maneras, desde varias ópticas. Y en las estadísticas refleja claramente que los pueblos, los países más felices son aquellos en donde la familia está consolidada.
1: Claro. Mm.
3: Nada trae mayor felicidad al ser humano que tener una familia sólida, una familia construida, una familia que sea referente, que esté conformada por papá, por mamá y por hijos. Y hoy vemos nosotros en nuestros días cómo está amenazada la familia.
1: Claro.
3: Prácticamente las familias, el 80% está destruida. Papá por un lado, mamá por otro lado. Y eso lo vemos en las estadísticas de todos los establecimientos educativos, en los establecimientos que se imparte cualquier tipo de conocimiento, la ruptura familiar. Y eso es una de las cosas que nuestra sociedad contemporánea tiene que, de alguna manera, revertir. Tenemos que revertir. Claro. Desde estos espacios, por ejemplo, acá mi amigo Pedro, mi amigo Giovanni, nos han dicho claramente, papá ha sido el centro de la vida. Mamá ha sido aquella persona que siempre ha contribuido en la formación. Entonces nosotros, como seres humanos, varón o mujer, tenemos que estar preparados para conformar una familia.
1: Claro.
3: Pero no hay familia si no hay Dios. Así es la realidad, así es la pura verdad. No hay familia si no hay Dios. Dios es ese invitado especial, ese dueño de la vida que nos infunde ese sentimiento, nos infunde esa gracia para que la familia se mantenga sólida. Con mucha emoción, con muchas lágrimas, hoy día hemos podido escuchar mi papacito.
1: Sí, sí.
3: 54 años de casado. Yo tengo 53 años. Entonces, don Manuel y mis queridos panelistas, ¿cómo se sostiene un hogar? En la voluntad, simplemente en la decisión pública.

0: pura del ser humano. No, se sostiene en Dios. Yo tengo 27 años de casado. ¿Sí? 27 años. ¿En qué se ha sostenido mi matrimonio? Se ha sostenido en Dios. No en otra, en la filosofía, en las terapias, en la psicología. No, no, no, no, no, no. En Dios. Dios. Y esta sociedad ahora trata de sacar, de extraer, de extirpar a Dios del corazón. Usted revise las redes sociales. Facebook, Instagram, TikTok. ¿Qué es lo que le viene gratis? Que prácticamente los que somos católicos, creyentes, en cualquier religiosos, digamos, somos ignorantes. Porque ya pasó esa época, pucha, ya pasó la época de creer en Dios, de creer en mamita virgen, ya pasó. Eso es para gente sin educación, gente que apenas ha aprendido a leer y a escribir, y que venían los curitas y venían con ambiciones de poder, y ellos fueron quienes inculcaron la religión en el ser humano para mantenerle esclavo. Ese es el discurso de los progresistas de hoy. Sacar a Dios del corazón del hombre. Yo cuando puedo y tengo tiempo, me pongo a contestarles en estas redes sociales y todo eso. Y pongo dos argumentos. Tengo muchos, pero dos. Solo Dios llena el corazón del hombre. ¿Quién lo dijo? No dijo el Papa, no dijo una monjita, no dijo un padrecito, lo dijo Aristóteles. Solo Dios llena el corazón del hombre. Nada más lo llena como Dios. Dios. No dijo Jehová, no dijo Yahvé, no dijo Krishna, no dijo Mahoma, no, Alá, no, Dios. Entonces, otro. La única misión del ser humano en la faz de la tierra es hacerse uno con Dios. ¿Quién lo dijo? Platón, 300 años antes de Cristo. Entonces, a todos estos teóricos progres que quieren sacar del corazón del hombre a Dios, quiere sacar de su historia, quiere sacar de su vida, quiere hacerle quedar en ridículo a quienes creemos en Dios, les digo simplemente eso. Como dijo el Papa Juan Pablo II, y repito, Dios siempre vence, el bien siempre vence. Entonces, mis queridos papitos que me escuchan en esta mañana, gracias don Manuelito por darme esta oportunidad, a mis queridos panelistas, mi pedido especial, siempre de la mano de su familia ante Dios, ante el Santísimo Sacramento, lo decía Giovanni, ahí se confluye todas las fuerzas. Sí, más que en una estampita, más que en un cuadro, más que en una estatua, ahí en el Santísimo Sacramento se confluyen todas las energías, digamos, como lo dice Deepak Chopra, que es un famoso físico cuántico hindú, no es católico, no es cristiano, pero dice, la hostia sagrada lleva miles de millones de fotoprotones, que es una unidad de luz, etcétera, etcétera. Entonces, o sea, desde la parte científica, sabemos que ahí está concentrado mucha energía, digamos de otra manera, mucha gracia. Entonces, cuando tú tengas un problema, papacito, que estás viendo a la vecina que está mejor que tu esposa, que estás viendo por ahí a la chica que asoma, que pasa, por Dios, coge a tu esposa y vete al Santísimo, ponte de rodillas y di, Señor, guía mis pasos. Porque un divorcio es facilito, caer en la trampa es facilito, facilito. Ver a la vecina es más fácil. Mujer, dama, madre de familia, ver al compañero de trabajo que está con tu amabilidad ahí, bien comprensivo, es facilito caer en la trampa y romper tu hogar. Por eso se acordará, don Manuelito, usted cuando tuvo la oportunidad de pasar por el distrito, que decía a nuestros compañeros, cuide su hogar. Siempre fui enfático en eso. Cuide su hogar, cuide su familia. Su hogar es un templo sagrado donde se produce la vida. Y esa vida es una glorificación a Dios.
1: Muchas gracias, qué lindas palabras, muy amables, Luis Enrique Becerra, muy amable por acá. Maritza Ochoa decía, excelente programa, saludos de manera especial, saluditos y bendiciones para todos los papitos, de manera muy especial para mi bello papito Víctor Ochoa, a mis hermanos que son papitos, a toda la familia, y un gigante abracito en la comunidad de Guacho para todos los papitos, saluditos a los papis emprendedores y a los panelistas. Rómulo Galarza dice por aquí, mi estimado, dice, felicitaciones por el programa, saludos cordiales a todos los padres en ese día, me sacaste más de una lágrima, porque mi querido padre va cerca de 24 años que ya no está con nosotros, mis sentimientos de agradecimiento, gratitud y amor sincero por todo lo que nos da, un fuerte abrazo para todos los que escuchan la radio Voz de Lupano. Giovanni, en la parte final, ¿cuál es, cómo terminamos esta programación?
2: Bien, termino mandando un saludo muy especial, muy efusivo a todos los padres del mundo, a los padres que, como decía, se encuentran tal vez lejos. También decirles ánimo a las personas que han perdido a sus padres, que esto también nos llama a la reflexión de poder valorar siempre padre y madre cuando los tenemos junto a nosotros. Aprovecho don Manuelito para, a través de su medio, mandarle un abrazo, un saludo muy especial a mi papá Jorge Montenegro, que le quiero mucho, que le agradezco por todas sus enseñanzas, y decirle que le amo y que a pesar de los errores que puedo haber cometido, que le he pedido perdón, y que cada día quisiera llevarme solo lo mejor de él, que es las enseñanzas y la forma de trabajar que nos ha inculcado a cada uno de sus hijos. También quiero aprovechar para mandar un saludo a mi suegro, don Eduardo Rivera. Realmente en él yo he podido ver cómo ha podido inculcar las cosas de Dios a sus hijos. Yo, a través de una hija de él, que es mi esposa Andrea Rivera, pude conocer el camino neocatecumenal, acercarme a las cosas de Dios. Entonces, por ahí alguien alguna vez me decía, tú tienes que ser con tu esposa como quieres que los esposos sean después de tus hijas. O sea, tú tienes que valorar tanto a tu esposa para que después a tu hija también le corresponda a alguien que realmente le valore. Yo, como decía, he cometido muchos errores, pero la vida me ha enseñado. Yo quisiera que mis hijas consigan un esposo que realmente las valore, que ame primero a Dios sobre todas las cosas. Hoy en este programa se ha hablado mucho de Dios, me ha conmovido saber que estos programas son muy importantes, don Manuelito, porque nos acercan a la fe, nos acercan a Dios, nos hacen ver la importancia de la familia, del padre en este tiempo, también de la madre, todo el tiempo, no solo en un día especial. Y decirle que agradecido por la invitación que se ha hecho, mandar un saludo también efusivo a los padres que tal vez hoy nadie les visita, no sé si tal vez escuchen, esos padres que están en el asilo de ancianos, que tal vez los hijos nos descuidamos en algún momento, no lo valoramos, pues si alguien también tiene su padre en el asilo, tal vez por otras circunstancias, que tal vez el padre ya de una edad avanzada no se le puede controlar, es un momento también de ir a visitarles a ellos, a nuestros sacerdotes también, padres en la fe, que nos han transmitido las enseñanzas de Dios. Justamente el día de mañana creo que se cumple 18 años de ordenación episcopal de Monseñor Néstor, también un saludo, nuestro pastor acá en la iglesia. Y don Manolito, con las disculpas del caso, aprovecho para leer un mensajito de un hermano de comunidad, Luis Versosa, que me ha pedido. Dice, dame diciendo, hermano, a don Manolito, que por favor me pase este saludo. Saludos a mi papá Agustín Versosa, a mis hermanos y sobre todo un hermano que está en el cielo, a Enrique, a Kevin David, mi yerno, que Dios les bendiga siempre.
1: Qué lindo.
2: Me ha pedido este mensajito y decirles también a todos los papás que Dios les bendiga, a usted don Manuelito, que siga cumpliendo su labor de padre, a los compañeros panelistas, realmente muy emotivo este programa. Casi no vine, tenía una reunión hoy día, un paseo de la escuela de mi hijo. pero bueno, me dijeron que podía llegar a las 9:30 y mire lo que me iba a perder, don Manolito. Escucharles a ustedes me llena mucho de alegría y nada, pues que continuemos con esta labor que Dios nos ha encomendado.
1: Muchas gracias a usted, Giovanni Montenegro, muy amable, qué gusto que esté aquí con nosotros. Pedro Andicha, por favor, usted hace al día de hoy sí ha tenido sentimiento, sí. Lágrimas y todo eso, pero qué bonito.
3: Gracias, Manolito, una vez más, colega de trabajo en el distrito. Quiero en primer lugar saludar a todos los padres del Distrito Educativo Morona, aquellos amigos que hoy son padres. Quiero decir que yo estoy ya como padre, 45 años llevo de ser padre. Mi padre hizo las bodas de oro. Pero como todos ustedes dicen, pues el centro del matrimonio, del hogar, es Dios.
1: Claro.
3: Es Dios. Yo me casé por la iglesia, me bauticé, todo. Entonces, yo agradezco a mi padre Dios, en primer lugar. Y luego a mi padre padre eternal, Domingo Andicha, que hoy debe estar escuchándome desde el cielo.
1: Claro que sí.
3: Y quiero que ella me decía, ¿no? Sea mejor, Pedro. Sea mejor padre, un hombre respetuoso, amable con todos. Hoy quiero decirles a ustedes, jóvenes, que si tú no escuchas a tu padre, no vas a tener una larga vida. Escucha a tu padre. Hoy vive. Valóralo. Yo hoy me doy cuenta cuánta falta me hace mi padre. Papá decía, hijo, escúchame. Hijo no es ese joven soltero, no, hijo es casado. Tienes que escucharme a mí. Yo soy tu padre, así tú seas casado, escúchame. Entonces quiero decir, compañeros, padres que me escuchan, jóvenes padres, la vida de matrimonio es de lucha. Es de lucha. Pero esa lucha no es solo entre usted y su esposa, sino ponga en el centro a Dios. Solo así venceremos, porque ustedes saben muy bien hoy, hogares destruidos. Ya no hay hogares donde el papá hacía un pedido y se casaban por la iglesia. Hoy ya no hay eso. Hogares destruidos, hijos por cualquier lugar, abandonados. Yo les cuento, Manuelito y compañeros panelistas, padres también, yo también tengo esas debilidades del hogar. Padres solteros están luchando. Así que hoy te invito, joven, tienes a tu padre, abrázalo, dígalo cuánto lo amas. El padre no necesita de usted más que un cariño, más que un abrazo, como que dar flores cuando él esté muerto. Por eso, padres, digo, padre es padre. No depende de la estatura, no depende de la formación, sino padre es el título que Dios nos dio a cada uno a través de esa consagración matrimonial. Feliz día, padres, a todos ustedes. Si no son padres, quién se les recuerde, pero Dios siempre está acordando con ustedes. Ustedes son padres de Dios. Gracias, estimados Manuelito, gracias. Este programa debe mantenerlo. Sí me salió lágrima porque mi papá me dijo que debe ser mejor que yo.
1: Hoy vino con la camiseta usted porque hoy juega Ecuador, ¿no?
3: Justo, sí.
1: Sí.
3: Pedir a Dios que Ecuador gane hoy día.
1: Sí, claro, que gane. Que gane Ecuador, ¿no?
3: Yumin Samuel, Manuel, Yumin Samuel.
1: Ayo. Yumin Samuel, gracias significa sensual. Yumin Samuel significa gracias. Ayo, bueno. A ver, Paul Vivanco escribió un mensaje muy extenso, lo dejamos ahí para que usted lo revise. Muchas gracias por escribir. Maritza Ochoa. Norma, Victoria Jaramillo también, excelente programa. Los panelistas, dice Siria Rebanera, Siria, excelentes programa. Marcelo Medina también, Marcelo Medina, si pudiera poner una canción de Lía Monge, Héroes sin capa, dice por aquí, qué lindo. Agradecerles a ustedes. Y reitero ese saludo cordial a todos los padres de macas de la provincia, de la región amazónica, del Ecuador y del mundo. Saludos cordiales a ustedes que siempre escuchan este programa, este día. Saludos a mis hijos que son padres, Brian y Junior. Y por supuesto mi papacito en el cielo, un 1 de julio él falleció. Realmente muy triste, ¿no? Un padre muy recto. Yo le agradezco muchísimo a él por lo que soy, por la responsabilidad, por la honestidad. Un padre muy recto.

0: que todos nosotros lo extrañamos muchísimo. Gracias a Neil en la parte operativa técnica, gracias a ustedes, que pasen bonito el día de mañana. Sí, por favor.
1: Ya, gracias, don Manuelito. Quiero mandar un saludito también a mi papá. Bueno, él ya estuvo también en su llamada telefónica, bastante emocionado, yo también acá, bastante emocionado, sabe cuánto le quiero, cuánto le respeto, cuánto le admiro. A mi cuñado Johnny Orellana, que es papá también, y que próximamente será papá de tres, porque estaba mi ñaña esperando bebé. Ajá. Oliver, le van a poner su nombre, y ya en un mes prácticamente, si Dios lo permite, da a luz. Entonces, Johnny, que Dios te bendiga y que siga siendo ese papá abnegado de siempre. A los padres de familia, de mis estudiantes, de mis catequizandos, de mis oratorianos, de todo, a los padres salesianos, que siempre han infundido en nosotros ese corazón noble, a Monseñor, por supuesto, Monseñor, que es nuestro pastor y nuestro padre aquí terrenal. Gracias, don Manuelito, y felicidades.
0: Claro que sí, muchas gracias. Por acá Claudio Becerra nos ha escrito y decía que quería salir con una llamada telefónica, pero el teléfono está ocupado, a veces está ocupado porque está esperando, ¿sí? Estaba esperando la llamada, pero bueno, muchas gracias, saludos a Claudio Becerra, otro de los grandes acá, que siempre está muy atento de las actividades religiosas, de los cantos en las celebraciones. Qué lindo, qué importante. A ver, por acá también dice saludos a los panelistas, excelente programa y reflexiones que se ha hecho el día de hoy. Hoy sí que nos hemos pasado. Mil disculpas, Neil, mil disculpas, dirección de la radio, ya sé que me van a llamar la atención, pero ha valido la pena realmente compartir hasta el final este programa. Muchos saludos, éxitos, y usted saque sus propias conclusiones. Felicidades.
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2: Es la hora 9:49 minutos.

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0: Muy buenos días a toda nuestra querida audiencia, a todos nuestros queridos niños, niñas y a todos los papitos que también están escuchándonos en este programa que están ya iniciando justamente en este momento en vozdelupano.com. Estamos contentísimos de estar nuevamente junto a ustedes aquí en esta estación radial, vozdelupano.com, y este es su programa de Upano Kids. Claro, muy motivados, muy contentos, porque hoy juega nuestra selección, ¿verdad, Bernardo? Hoy juega la selección de Ecuador. Buenos días, Bernardo.
1: Muy, muy buenos días a todos los niños que nos acompañan en otro sábado en Upano Kids. Claro que sí, hoy estamos muy emocionados, muy alegres, muy contentos. Hoy día juega nuestra selección un partido que lo va a decidir, la verdad, para mí, todo el mundial. Y bueno, entonces esperemos que nos vaya bien. Y también tenemos acá un invitado que creo que ya me está ayudando bastantísimo en controles. Entonces también vamos a saludarlo a él.
2: Me llamo Rodolfo, voy a contar un cuento.
0: Muy bien, Rodolfo, bienvenido, José Rodolfo, a la estación de este su programa de Upano Kids. Vemos que José Rodolfo es parte ya del equipo de nuestro programa. Él está siempre acompañándonos, ya sea con alguna actividad, y ahora también vemos que está ahí muy atento a las perillas, cómo mueven, es muy curioso, le gusta aprender, le gusta mirar. José Rodolfo, ¿cuántos años tienes? Cuéntales.
2: 5.
0: Tiene 5 años José Rodolfo y ha traído un libro que dice que quiere compartir un cuento. Así que más adelante le estaremos escuchando ese lindísimo cuento que José Rodolfo nos ha preparado para el día de hoy, que también estaremos hablando del Día del Padre y, por supuesto, también alentando a nuestra querida selección, que hoy juega, y como dijo Bernardo, pues será un partido decisivo de todo el mundial. Mientras tanto, también les invitamos a toda nuestra querida audiencia a marcar nuestros teléfonos, a mandar los mensajitos a nuestro WhatsApp al 097-952-4266. Si usted quiere, por supuesto, mandar un saludo a su papito, porque mañana es el Día del Padre, pues lo estaremos acá tomando en cuenta todos esos saludos que usted nos haga llegar y lo transmitiremos a través de nuestro programa de Upano Kids.

0: estamos de regreso aquí en este su programa de Upano Kids y nuestro querido compañero, colega Bernardo nos indicará el tema de hoy. Hoy tenemos un tema muy importante. Estamos mundializados, realmente estamos mundializados. Claro que también hablaremos del Día del Padre, pero estaremos dándole bastante ánimo a nuestra querida selección del Ecuador. Ecuador, mi país del alma, que hoy se enfrentará a un partido decisivo, Bernardo.
1: Así es, el día de hoy hablaremos de uno de los eventos deportivos más emocionantes del planeta, la Copa Mundial de la FIFA. Cada 4 años millones de personas se reúnen para apoyar a sus selecciones favoritas y disfrutar de la magia del fútbol. El Mundial no es solo una competencia deportiva, es una fiesta de culturas, emociones, sueños y grandes historias.
0: Por supuesto que sí. Cultura de muchos países, los sueños de todos los jugadores, de todos los hinchas, de todos los deportistas, de todos los que amamos el fútbol. Y hoy no se olvide que también usted puede mandar su mensajito a su papito, que estamos ya a las vísperas del Día del Padre. Y qué mejor regalo sería de nuestra selección que gane Ecuador, ¿verdad, Bernardo?
1: Claro que sí, me parece que hoy día todos estaremos conectados a las 7 de la, bueno, tarde y noche. Será un partido, sí, un partido que estaremos ahí pendientes ya desde ahorita, y algunas personas ya, bueno, ya viniendo la radio, ya veo las camisas amarillas, los vendedores vendiendo las camisas. Entonces, también vamos a estar apoyando desde acá nuestra selección. Entonces, eso de, también vamos a estar hablando sobre el Día del Padre. Hoy día se nos han cruzado 2 temas, pero bueno, como siempre, a veces se nos cruzan, vamos a estar tratando de hablar lo más que podamos.
0: Por supuesto que sí, por supuesto que sí. Y Bernardo, ¿cómo le ve usted a Curazao? ¿Cómo estará? Usted también, que sabe del deporte, que sabe del fútbol, que Bernardo desde los 5 años ya está en la cancha del fútbol.
1: Bueno, me parece que va a ser un partido entre dos partes, porque Curazao viene de perder 7-1 contra Alemania. Va a buscar ese empate, también va a buscar mucho esa victoria, tratar de, bueno, de ganar a Ecuador, que también viene de una derrota. Entonces, Ecuador tiene que, si quiere hacer, para asegurar su clasificación en tercer lugar, tiene que el día de hoy hacer unos 5 goles, o si no, se le complicaría bastante la clasificación.
0: ¿Y qué dice el José Rodolfo? ¿Cuántos goles esperamos de Ecuador hoy día?
2: 5 goles,
0: ese es el entusiasmo, es la motivación de José Rodolfo. 5 goles le da a Ecuador hoy. ¿Y a Curazao?
2: 1-1.
0: Vamos a ver cómo está ese marcador, a ver los resultados. Después a las 8 de la noche, ahí vamos a ver los resultados. 10:20, el saludo a toda nuestra querida gente que nos está escuchando en Sucúa, nos está escuchando en el barrio La Loma. Quiero mandar este saludo muy cariñoso a toda la gente que hoy nos está escuchando. Claro, ya habíamos visto pues el tema del día de hoy, el fútbol que nos une a todo el mundo y que es la Copa Mundial FIFA. Cada 4 años millones de personas nos reunimos, porque también en casa nos reunimos a ver el fútbol, a alentar, a motivar. A veces nos quedamos un poquito medio decepcionados, pero lo importante es que este fútbol, que el Mundial, une muchísimo en un solo grito: ¡Viva Ecuador! O ¡Adelante Ecuador! ¡Dale Ecuador si se puede! Entonces, este día todos a unirnos a ese mismo grito de Ecuador si se puede. Y bueno, ¿qué es el Mundial? La Copa Mundial de la FIFA, dice, es el torneo de fútbol más importante del mundo. Ya nos había dicho un poquito Bernardo que hemos preparado el material de ahora para darles a conocer a los niños. Y ahora hay niñas también que practican, ¿no? Hay niñas que practican el fútbol.
1: Claro, bueno, sí, me parece que al principio, bueno, no se desarrollaba mucho, pero conforme fue pasando el tiempo, ahora sí hay bastante entrenamiento también de fútbol femenino. También a veces también se entrena en conjunto, es varones con mujeres, pero también hay el entrenamiento separado.
0: Conversemos con José Rodolfo, ¿a ti te gusta el fútbol?
2: Sí.
0: ¿En qué parte juegas? ¿En qué posición? ¿De puntero, delantero, goleador, centrocampista? ¿Cómo llaman estos espacios de dentro de la cancha?
2: Arquero.
0: ¿De arquero? Ah, tú de arquero. ¿Te gusta tapar los goles? ¿Y te hacen muchos goles o sí tapas también?
2: Sí tapo.
0: Ah, ya, muy bien. ¿Y no te da miedo que te den así un balonazo, ¡pran!, y te vayan a doblar los dedos o la cabeza, ¿no? No te da miedo. Pero habla, tienes que pronunciar.
2: No.
0: Sí, porque la gente no te está mirando cuando haces señas, tienes que pronunciar. La gente está escuchando, te quiere saber. ¿Y cuántos partidos has jugado? ¿Has jugado en la escuela?
2: Sí.
0: ¿Ya? ¿Y cuántos has ganado? ¿Han ganado ahí partidos a los compañeros?
2: Sí, los dos.
0: Los dos partidos, ¿y cuántos goles?
2: El otro día jugamos 1-3. Nosotros íbamos 3 y los otros iban 1. Y el otro día 4-0.
0: Wow, tienes un buen equipo entonces.
2: Porque hay un compañero, dos compañeros que juegan. No, 4 compañeros con yo que juegan bien.
0: Ya, muy bien. Y hay que seguir practicando este deporte entonces para seguir ganando los partidos, seguir haciendo goles, ¿verdad?
2: Sí.
0: Muy bien, entonces mire, José Rodolfo también 5 años y ya está jugando.
2: Metí un gol.
0: ¿También metiste un gol? ¡Buenazo! Felicidades, José Rodolfo, muy bien, eso es el optimismo, la motivación de nuestros queridos niños, pues de que les guste el deporte, no solamente el fútbol, también el básquet, atletismo, el tenis, la natación. Hay que llevar a nuestros niños a que practiquen los deportes y que sean unos buenos deportistas. ¿Qué más podemos hablar, Bernardo, del tema de hoy que hemos preparado sobre el mundial, sobre todo lo que estamos viviendo en esta época, en esta temporada?
1: Bueno, este mundial le consideramos como un mundial histórico, ya que es el primer mundial en desarrollarse en 3 países. Además, será el primer mundial con 48 selecciones participantes, aumentando las oportunidades para que más países formen parte de esta gran fiesta deportiva.
0: ¿En este mundial participan 48?
1: Sí, 48 selecciones.
0: 48 países.
1: Sí.
0: Claro. ¿Y incrementaron cuántos este año?
1: Son 16 selecciones, porque antes solo clasificaban 32.
0: Ya, muy bien, importante, ¿ve? Importante conocer todos estos detalles entonces de cuántos países están participando, cuántas selecciones. 48 selecciones participantes. Bien. Y se da en otros mundiales también sí se han hecho en 2 países. ¿O solo en este mundial se está?
1: Solo en este mundial se realiza de 3 países. También es algo más, como decíamos, más fácil fue clasificar al mundial en las eliminatorias. Por ejemplo, en Sudamérica, los otros mundiales se clasificaban 4 directos y 1 al repechaje, que bueno, sí era muy difícil clasificar por el repechaje, y esta vez fue 6 selecciones y el 7º al repechaje.
0: Perfecto. Bernardo es el experto en el mundial, experto en el fútbol, y junto a José Rodolfo, que cuenta sus anécdotas dentro de la cancha. Nos vamos a un corte musical y retornamos con más de nuestro tema.

0: mañana con 33 minutos. Estamos aquí junto a ustedes en este su programa de Upano Kids, enseñando también a nuestros queridos pequeños sobre algunas historias, algunas notas importantes del Mundial del Fútbol que estamos viviendo ahora en diferentes partes del país. Yo quería preguntarle a José Rodolfo, que está aquí con nosotros en la cabina, si él sabe en qué países nomás se está jugando el Mundial ahora en este año, en el 2026. ¿Qué países nomás están organizando el Mundial?
1: México, Canadá
0: y
1: Estados Unidos.
0: Estados Unidos, claro que sí, México, Canadá y Estados Unidos. ¿Ya? Y vamos a ir viendo en cada uno de estos países cuántas veces ya se ha desarrollado el Mundial en estos países. Vemos que en México dice hará historia al convertirse en el primer país en organizar 3 copas del mundo. Así ha sido, Bernardo, ¿ve? Ahora también. Bueno, yo me acuerdo México 86 creo que había, ¿no?
2: Sí, México 86, sí. Ese se le considera un mundial también bastante mítico por lo que hizo Diego Armando Maradona con la selección de Argentina.
0: Bueno, en 1986 y también otra edición mucho más antes de que yo nazca, en 1970 también México ha realizado otra organización del mundial. O sea, con esta van a ser 3 ediciones, ¿no?
2: Me parece que México es el país que más ediciones se ha disputado ahí.
0: Vamos a ver. Dice el famoso Estadio Azteca también hará historia al ser el primer estadio en albergar partidos de 3 mundiales diferentes. Debe ser inmenso ese estadio también. Y Estados Unidos, vamos a ver, Estados Unidos cuenta con la mayor cantidad de sedes del torneo. Sus modernos estadios y grandes ciudades recibirán a miles de aficionados de diferentes continentes. No tenemos el número, ¿no?, de Estados Unidos. Vamos a ver cuántas sedes ha tenido Estados Unidos dentro del Mundial. Y en Canadá, en cambio, será su primera vez organizando un Mundial de fútbol masculino. Las ciudades se han preparado para mostrar al mundo la hospitalidad, su pasión creciente por el fútbol. Entonces, estos 3 países que abren las puertas al mundo entero para recibir a las selecciones que jugarán en los diferentes países, de los diferentes países que llegarán hasta Canadá, Estados Unidos y México para el Mundial de Fútbol 2026. Hoy algunos partidos, Bernardo, el día de hoy.
2: Claro que sí, el día de hoy se llevarán a cabo 4 partidos. Vamos a empezar con Holanda contra Suecia, luego se va a disputar Alemania contra Costa de Marfil, el partido que más esperamos, Ecuador contra Curazao, y finalmente, para finalizar, Túnez contra Japón.
0: Bueno, 3 partidos entonces. ¿3 o 4 partidos?
2: 4 partidos.
0: 4 partidos, eso. 4 partidos, incluido el de nuestra selección, el de Ecuador, el que estaremos todos gritando y esperando gritar ese gol también, animando a nuestra querida selección. Hay algunas curiosidades también sobre este mundial que queremos compartir con nuestros queridos niños. Más equipos que nunca. Aquí nos cuentan, dice que antes participaban 32 selecciones, pero ahora participan 48. Mire, convirtiéndose en el mundial más grande de la historia. 48 equipos para este mundial. Eso yo no sabía, ¿no? ¿Cuáles serán los países debutantes? Vamos a ver cuáles son esos países que debutan en esta jornada futbolística del 2026, Mundial 2026. No tenemos todavía ese dato, ¿verdad? ¿Cuáles son los países que van por primera vez ahora a este mundial? Vamos a ver si alguien se sabe, vamos a regalar una sorpresa, vamos a regalar un premio. Si algún papito está escuchando este programa y nos cuenta cuáles son las selecciones que van, los países que van por primera vez a un mundial, pues los escuchamos, los queremos también hacer participar. Si alguien sabe cuáles son esos países que participan por primera vez en este mundial de fútbol, pues acá desde Voz de Lupano estaremos haciendo un obsequio a las personas que nos llamen y nos compartan de quiénes son los países que se integran por primera vez. Y claro, si quiere llamar también, va a enviar su saludito, si quiere compartir con nosotros, al teléfono que puede comunicarse usted es al 097-952-4266. 10:39, nos vamos con más música.

0: la mañana, 47 minutos. 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Bueno, José Rodolfo está listo para compartir su cuento. ¿Listísimo?
1: Sí.
0: Muy bien. Entonces, en este momento vamos a escuchar un cuento muy especial que José Rodolfo nos ha traído para compartir aquí y dedicar a todos los padres que nos están escuchando y claro también a todos los niños y a las niñas que nos están escuchando aquí en este programa de Upano Kids. Él tiene un cuento muy bonito. Luego nos explicará sobre el cuento que va a compartir, que va a leer. Bueno, adelante. Bueno, cuéntanos primero, cuéntanos, ¿de qué es el cuento?
1: Narnia.
0: De Narnia. ¿Y de qué se habla ahí en el cuento? ¿Qué pasa? Danos un poquito un

0: Platón y Papá Noel.
1: ¿Con Papá Noel?
0: También.
1: ¿También se encuentra con él?
0: Ajá.
1: ¿Ya? Y hay un animal muy importante ahí dentro de
0: él. Aslan.
1: Aslan. ¿Quién es el Aslan?
0: Es un león, más grande que todos los leones.
1: Es el más grande de todos los animales, de todos los leones. Bueno, entonces vamos a escuchar tu cuento.
0: El señor y la señora Castor.
1: También son esos personajes del cuento. Ya. Bueno, entonces, ¿estás listos para contarnos el cuento?
0: Sí.
1: Ya, eso. Bernardo le va a ayudar ahí a sentarse bien, va a poner bien el micrófono, a tomar su libro y vamos a escuchar el cuento que José Rodolfo nos va a compartir el día de hoy. Adelante, José.
0: El león, la bruja y el ropero. Un día habían cuatro niños jugando a las... No, habían cuatro niños, sus nombres eran Peter, Susan, Edmund y Lucy. Cierto día jugando a las escondidas, Lucy encontró un ropero. Entró por el otro lado y se encontró con uno llamado Tonks. Él le dijo que estaba en Narnia. Le invitó a tomar el té y lloró, porque la bruja blanca dijo que nunca será Navidad, solo será invierno. Lucy corrió a contarlo a sus hermanos, corrió a la casa a contarlos a sus hermanos, mientras que Edmund entró al ropero. Se encontró con la bruja blanca y la bruja blanca le dio caramelos. Luego, cuando los cuatro niños entraron a Narnia, conocieron al señor y la señora Castor. Ellos les hablaron de Aslan. Él puede romper el hechizo de la bruja. Los niños querían ayudar a Aslan, excepto Edmund. Él no le importaba Narnia, solo quería más caramelos. La bruja en el castillo de la bruja estaba enojada con Edmund porque no la había ayudado. Afuera ella se hacía
1: primavera.
0: Luego, cuando los tres niños conocieron a Narnia, a Aslan, Peter, Susan y Lucy, conocieron a Aslan. Era un león más grande que todos los leones, más brillante que todos los leones, y te hacía sentir seguro. Él dijo que liberarían a Narnia. La bruja dijo que Edmund le pertenece a mí porque era egoísta. Aslan, para salvar a Edmund, Aslan tomó su lugar. El león, todos pensaban que el león se fue para siempre. A la mañana siguiente, Susan, Lucy le encontraron a Aslan fuerte y valiente. Aslan ganó. Peter, Susan, Edmund y Lucy se convirtieron en reyes y reinas. Cierto día encontraron una puerta y estaban de vuelta en casa. Solo esas eran unas de sus aventuras.
1: Muy bien el cuento que José Rodolfo nos acaba de compartir en este programa dedicado para todos los niños. Muy bonito. Él se trajo un libro, no sé si Bernardo lo notó algo.
2: ¿El qué?
1: A ver si lo notaste algo. Él trajo su libro,
2: sí,
1: para leer el cuento.
2: Claro, pero él se sabía ya de memoria, me parece, ¿no es cierto?
1: Él se sabe de memoria el cuento, seguía por las imágenes. Tiene 5 años y ya algunas palabras ya lo lee, algunas frases ya lee. Ya. ¿Te gusta mucho la lectura, José Rodolfo?
0: No.
1: ¿No te gusta leer? Yo ahora estaba impresionada de la lectura que hacías solo con las imágenes. Pero te gusta lo

0: cuentos?
1: Eso sí.
0: Bueno, si te gustan los cuentos, te va a gustar leer mucho, porque vas a querer conocer muchas más aventuras. Listo, entonces, una bonita historia que nos acaba de compartir José Rodolfo sobre Narnia, los personajes de Narnia. Hay una película, no sé si usted la ha visto, Bernardo.
1: Yo sí, pero yo no veo, porque la pía tiene miedo. Pero el cumple de la estepa vamos a ver la Narnia 4.
0: Ah, es una serie. Ya se han visto 1, 2 y 3. Ah, ya, debe ser muy bonita. Recomiéndalos a los niños que
1: pero
0: lo miren.
1: Pero dice que la pelea no podemos ver.
0: Bueno, habrán escenas fuertes que ustedes todavía no pueden ver porque
1: yo
0: son...
1: Yo sí puedo.
0: Bueno, tú ya tienes, ya eres la más pía, grandecito. No. La pía es muy pequeñita todavía, entonces tiene miedo, ¿verdad? Tiene un poco de miedo. Hay que poner las películas y cuidarlos también para que no se asusten.
1: Yo casi digo, cuando él la sepa, yo no tengo miedo si no me ha visto. Pensaba que era de Chimuelo.
0: No, es la película de Narnia, entonces... Recomendar a los niños desde los 10 años, 10, 8, 9, 10 años,
1: ajá,
0: que vean, ya, que lo vean la película entonces. Muy bien. Recomendadísima esta película. Yo no
1: también
0: me lo sabía.
1: Hay
0: que...
1: uno de los colmillos que no los acabamos de ver. Porque mi papá ya vio de 7, 8 años que vamos a ver. No, solo 7 podíamos ver. Y por eso quitamos.
0: Están esperando cumplir 7 años para poder ver la película.
1: No, yo sepa, le da miedo. Sí tiene 7 años, pero le da miedo. No le gusta.
0: No le gusta. Bueno, ya va a ir, ya un poco a poco va a ir perdiendo el miedo y van a poder ver las películas. Pero a ella en cambio sí le gusta leer, ¿verdad?
1: Eso sí.
0: Sí, le gusta.
1: No.
0: ¿Tampoco le gusta leer? Yo creo que sí. Yo creo que sí le gusta leer.
1: Sí le gusta, pero cuando está libre, cuando va a trabajar, ahí sí lee para que no trabaje.
0: ¿En serio? ¿Se pone a leer para que no le manden a trabajar? Vamos a hacer esa observación también. Miren, los niños desde pequeñitos ya con sus astucias. Así que los papitos muy atentos, muy atentas a ver cada comportamiento de cada niño.
1: Está haciendo escondiendo. Pero mi papá un día ya le habló.
0: Ya le descubrió.
1: Cuando estaba en la mesa leyendo un cuento.
0: Claro, a ella le gusta leer también. Bueno, esperemos que a ti también te guste leer, José Rodolfo. ¿A ti te gusta más jugar?
1: Ajá, fútbol.
0: Jugar el fútbol. ¿Y ahorita qué estás entrenando?
1: Básquet.
0: Pero
1: cuando juego contra mi papá, él es bien jugador, yo a veces le gano.
0: En el fútbol.
1: Ajá.
0: Ya. ¿Y cuando juegas con mamá, juegas al básquet?
1: No.
0: ¿No?
1: Al fútbol también.
0: ¿También al fútbol? Todo fútbol.
1: También.
0: Todo fútbol.
1: Básquet y fútbol.
0: Básquet y fútbol, ya. Ahora van a jugar, creo, los niños. ¿Tú no vas a jugar también básquet?
1: ¿Mande?
0: ¿Van a jugar básquet? ¿Ustedes fueron a jugar ya en Sucúa básquet?
1: Sucúa y Macas.
0: ¿Ya jugaron?
1: En cancha, en la otra cancha de ellos.
0: Ya, ¿y qué tal les fue eso?
1: Ganamos uno y perdimos uno.
0: Oh, y quedaron tablas, empates. Un ganado y otro perdido. ¿En dónde ganaron? ¿En Sucúa o aquí
1: no,
0: en Macas?
1: En Macas.
0: Ah, ya.
1: En Ecuador ganamos.
0: Muy bien. ¿Y has hecho aros? ¿Has hecho canastas así lanzando?
1: Ajá.
0: ¿Sí?
1: No.
0: ¿Todavía no haces?
1: A veces con los grandes.
0: Wow, tienes que seguir practicando, José Rodolfo.
1: Con mi mamá metí básquet en el entrenamiento.
0: En el entrenamiento. Ya, hay que seguir practicando. Todo deporte lleva al éxito en la práctica. Hay que practicar, practicar los goles, practicar los aros, practicar los lanzamientos. Todo es una verdadera práctica. 10 de la mañana con 59 minutos. Entonces queríamos también, más adelante tenemos un cuentito por el Día del Padre, que queremos mandar el saludo a todos los papitos, a todos que nos están escuchando en nuestra estación radial. ¿Y qué podemos hablar? ¿Qué podemos hablar más de este mundial, Bernardo? Hay algunas curiosidades, ¿no? Ya habíamos comentado de que antes participaban 32 selecciones, ahora participan 48 equipos. Ahí estamos en la duda de cuáles son los países debutantes. ¿Cuáles son los países que están debutando en este mundial? ¿Te sabes alguno, Bernardo o José Rodolfo? ¿Cuál es el país que se va por primera vez a este mundial?
2: Hay 4 países que van a participar como debutantes este mundial. Cabo Verde, que la primera participación mundialista, clasificó como una de las sorpresas de África. Curazao, con el que juega hoy día Ecuador, se convirtió en el país más pequeño por población en clasificar a un mundial. Jordania, que logró una histórica clasificación desde Asia, y Uzbekistán. Después de muchos intentos, consiguió su primer boleto mundialista.
0: Wow, entonces Curazao es uno de los países que primera vez está en un mundial. Podría decir yo por ahí que capaz que por la experiencia Ecuador puede ganar.
2: Claro, Ecuador, bueno, sí, con este país debutante, un país el más pequeño en convertirse en el primer clasificado al mundial, me parece que Ecuador tendría que ganar.
0: Tiene posibilidades. No he visto a la selección de Curazao. No he visto. Puede ser un debutante que tiene un buen equipo también.
2: Claro,
0: y nos gana.
2: También puede ser.
0: Ser la sorpresa también de este mundial. 11 de la mañana, 11 de la mañana, un minuto. Nos vamos a un nuevo corte musical.

0: 11 de la mañana con 10 minutos. Bueno, este ha sido un programa muy particular, muy especial, entre el fútbol y entre el Día del Padre, entre notas y novedades sobre el Mundial de que estamos viviendo ahora en esta época, Mundial de 2026, y también hablando del Día del Padre, felicitándole todo el trabajo, todo el amor que cada uno de ellos desempeña en sus casas, en sus familias. Y debido a esto, Bernardo y José Rodolfo, yo quiero hablar de siete padres ejemplares que también la Biblia los menciona. En la Biblia encontramos no solo relatos de fe y de milagros y de redención, sino también ejemplos inspiradores de la paternidad. Varios hombres demostraron que ser padre va más allá del vínculo biológico. Implica la fe, implica la guía, implica la protección, la oración, la entrega. Y a continuación vamos a presentarles a siete padres famosos de la Biblia. Vamos a preguntarle a José Rodolfo. José Rodolfo, ¿tú conoces algún padre del que se hable en la Biblia? ¿Algún personaje importante que se hable en la Biblia?
1: El Papa León XIV.
0: El Papa León XIV, él es el padre de toda la religión católica, ¿verdad? Papa León XIV. Pero él no es papá de que tiene hijos. A él se le llama el Papa, el Santo Padre, porque es el pastor de la iglesia. Y hablando de papás que tengan hijos, ¿conoces alguno, algún personaje de la Biblia?
1: ¿Dónde?
0: ¿Conoces
1: a José?
0: A José, muy bien, él es un padre ejemplar también. Vamos a ir conociendo poquito a poquito cuántos aquí encontramos. A siete personajes muy importantes, siete personajes, padres ejemplares que narra la Biblia. El primero de ellos, vamos a mencionar, es Noé. ¿Tú le conoces a Noé? ¿Has escuchado de Noé? ¿Quién es Noé?
1: Sí.
0: ¿Quién es Noé?
1: El que llevó a todos los animales en un barco de 3 pisos.
0: Hizo un barco de 3 pisos y ahí guardó a todos los animales. ¿Y por qué los guardó ahí? ¿Por qué los llevó?
1: Porque el mundo, todo el mundo, se hacía agua.
0: Porque iba a haber un diluvio, ¿verdad?
1: Ajá.
0: Iba a haber un diluvio bien grande. Entonces Dios le dijo a Noé, constrúyete un barco, un arca bien grande, a donde pueda guardar a todos los animalitos. Entonces Noé, gracias a la fidelidad.
1: Y ahí hay de super libro.
0: Ay, estas aventuras están en super libro, claro. Claro, también le recomendamos a los niños comprar este librito, leer este libro de super libro. Dice, Noé, pues tenía una fidelidad muy profunda hacia Dios en estos tiempos en que la tierra estaba llena de inmoralidad. Así que Dios le libró a Noé de todas estas situaciones y junto a su familia lo liberó del diluvio, rescatándoles a través de esta arca. Como segundo personaje tenemos a Abraham. Cuando Abraham ya estaba avanzado en edad, estaba preocupado por el futuro de su hijo Isaac. Encomendó a su criado más viejo para escogerle una esposa a su hijo, así que el criado salió a cumplir esta misión y le pidió la dirección a Dios para escoger correctamente. Mire, un padre, Abraham, a él lo consideramos también como el padre de la fe. Es uno de los que fue probado más, creo que recibió la prueba más grande de fe frente a su hijo. Dios le dice, bueno, Abraham tuvo a su hijo ya de avanzada edad, cuando ya era viejito, él pensaba que ya no iba a tener hijos y todo, y el Señor le concede la gracia de ser padre y le regala un hijo que se llama Isaac. Entonces, como prueba de la fidelidad, Dios le dice, sacrifícame a tu hijo, a tu único hijo. Y ahora en día, ¿quién quiere sacrificar a un hijo? Pues no, imposible, nadie lo va a sacrificar a un hijo. Pero como Abraham creía plenamente en las promesas de Dios, él estaba a punto de sacrificarlo, pues. Y cuando el ángel asoma y le dice: no alces la mano contra tu hijo, porque Dios ya ha mirado la fe. Entonces ya no lo ofreció, ya no lo sacrificó a su hijo. Pero su prueba más grande fue esta, esa inmensa fe que él tenía de ciegamente a cumplir lo que Dios le pedía. Como tercer personaje tenemos también a Josué, que es un padre con un objetivo bien claro, el de servir a Dios junto con toda su familia, con toda su familia. Él, sin dudar, hay una frase bíblica en el que dice: haremos todo lo que nuestro Dios nos pida. Junto a mi familia haremos todo lo que Dios nos pida. Entonces es una prueba muy grande, es un tener bien clara la fe. Y Josué, él y su familia, pues él lleva a su familia al cumplimiento de los mandatos de Dios. Luego también como otro personaje tenemos a Job. Los hijos de Job se reunían para comer y beber. Pasados los días de las fiestas de sus hijos, Job los santificaba y ofrecía holocaustos para que cualquier pecado que hubiesen cometido fuese perdonados. Este es un ejemplo de un padre que intercede constantemente por sus hijos. Mire, qué bonito, ¿no? Qué bonito Job cómo pide siempre y actúa también, ofrece oraciones para que sus hijos sean liberados, sean perdonados sus pecados. Más adelante tenemos también a otros tres personajes: David, Mardoqueo, José. Entonces vamos también a conocer un poquito de la vida de ellos también. Yo lo que quería preguntarte a ti, José Rodolfo, no sé si tú puedes compartirnos alguna nota sobre Abraham. ¿Tú le conociste? ¿Sabes en tu libro de has escuchado la historia de Abraham? ¿O de Isaac?
1: No.
0: ¿No hay en tu libro estas historias?
1: Sí hay, pero no sé leer.
0: ¿No te acuerdas mucho? No te acuerdas mucho. Bueno, Abraham es el quien tuvo a su hijo Isaac. ¿No te acuerdas?
1: Sí.
0: Sí, ¿verdad? Sí. Bueno, ya, más adelante vamos a ir conociendo también estas historias. Bueno, y nos quedamos en David, ¿no? David, el rey oró por su hijo Salomón, que había de sucederlo en el trono. Le pidió a Dios que fuera intachable para que guarde todos los mandamientos y para que continúe el proyecto de construir la casa para Dios que David había comenzado. Este es un padre ejemplar que encomendó sus proyectos a su hijo y además le pidió a Dios que no se apartara de sus caminos. Mire, importante también seguir el ejemplo de estos grandes personajes, de estos grandes padres que narra la Biblia: Noé, Abraham, Josué, Job y ahora que hemos oído de David. Noé, vamos a recapitular un poquito. Pues Noé lo que había hecho es de librar a toda su familia de los pecados de la inmoralidad que se desarrollaba en aquel tiempo, por mandato de Dios construir el arca de Noé y llevar a todos los animales para que no caigan en el diluvio. Abraham, el padre de la fe. Dios escoge a los padres. Todos deberíamos ser como Abraham y confiar plenamente en nuestros hijos, nuestra familia, nuestros proyectos. Como padres, guiar y aconsejar a los hijos para hacer una buena elección. Josué fue un padre con un objetivo bien claro, el de servir él y toda su familia. Y como dice acá, dejó el ejemplo de un padre que intercede constantemente por sus hijos. David, pues el que un padre ejemplar que encomendó todos sus proyectos a su hijo. Recuerden que David era el rey, era un rey muy, muy importante, un rey famosísimo, que tenía hartísimas propiedades, que tenía muchos, muchos proyectos. Uno de esos proyectos más importantes, pues, era el de construir la casa de Dios. Y como David ya estaba ya viejito, pues tenía que encomendarlo a alguien y lo encomendó a su hijo Salomón. Salomón también luego fue un buen padre, un buen personaje, un buen rey. 11 de la mañana con 20 minutos. Vamos, terminamos con esto. Tenemos otro personaje importante en la Biblia, Mardoqueo. ¿Alguien ha escuchado sobre Mardoqueo? José, ¿has escuchado Mardoqueo?
2: No.
0: ¿Bernardo, has escuchado de Mardoqueo?
3: No, la verdad no.
0: No, vamos a conocer. Para mí también es un poco nuevo ese término, conocer de a fondo de Mardoqueo. Dice, era primo de Esther, pero también fue padre adoptivo, ya que la cuidó desde su niñez cuando quedó huérfana y hasta llegó a ser reina. Gracias a ellos, los judíos fueron liberados de una gran masacre. Claro, conociendo un poquito la historia de Esther, pues ella ayudó a todos los judíos para que sean liberados, porque había salido un decreto de que todos los judíos sean eliminados, sean asesinados, sean, no les querían ver. Entonces, Esther intercede ante el rey para que se quite ese dictamen de matar a todos los judíos. Pues gracias a ella fueron liberados de esta masacre. Y también tenemos a José. Ya lo dijo José Rodolfo, dijo, sí, yo conozco un padre que se habla en la Biblia y es José. Aunque no se habla mucho de José en la Biblia, es el padre terrenal de Jesús. En los evangelios se narra un suceso que pone en evidencia lo correcto y justo que era Moisés. El nacimiento de Jesucristo, pues estando María con José antes de que se juntase, se halló que María había concebido ya del Espíritu Santo. Entonces José, su marido, como era justo y no quería difamarla, quiso dejarla en secreto, pensando él en esto. El ángel se le asomó en sueños y le dijo, José, hijo de David, no temas recibir a María, porque lo que en ella es engendrado es del Espíritu Santo. Mire, esta paternidad de Jesús, cómo él lo asume, ¿no? Por eso iniciábamos también hablando de esto, del gran trabajo, del gran papel que realizan todos los padres. Hay padres adoptivos que no son quienes engendraron a sus hijos biológicamente, pero que los cuidan a sus hijos de muy, muy buena manera, con mucho amor, como lo hizo José también de cuidar a Jesús. Podía haberla dejado, podía haberla rechazado, pero José más bien lo acompañó y hasta los últimos días, pues un padre ejemplar. Enseñó a trabajar con humildad, con sencillez, con mucho amor, con mucha ternura. Que todos los papitos podamos imitar a algunos de estos personajes. A Noé, como Noé, a liberar a nuestra familia de los ataques de este mundo actual que tenemos, de tantas tentaciones, de que los hijos están siendo susceptibles, sea ya por la droga, sea por la sexualidad, el alcohol, el internet, tantas cosas que atacan, pues ojalá nuestros padres podamos actuar como Noé, de liberar a nuestra familia de estos acosos que vivimos en la sociedad. Y también quisiéramos tener pues a padres como Abraham, este Abraham que con una fe inquebrantable, que creyó en Dios hasta el último momento, siempre puesta su confianza en el Señor. Que seamos como Josué, que podamos servir a Dios frente a todas circunstancias, que primero podamos poner a Dios en nuestras vidas, que podamos ser como Job, rezar por nuestros hijos, rezar para que nuestros hijos sean perdonados los pecados que hayan cometido. Job hacía mucho de esto, dice, él hacía los holocaustos para que cualquier pecado que hubiesen cometido en esos días fueran perdonados. Qué lindo ejemplo que nos da Job. Y también como David que pudo entregar los proyectos en las manos de su hijo Salomón, encomendar nosotros también nuestros proyectos a nuestros hijos. Y el mejor proyecto, el proyecto de salvación, este proyecto que nos lleva a la vida eterna. Y Mardoqueo, los judíos fueron liberados de una gran masacre gracias a Mardoqueo, que la cuidó, que la educó a Esther, a esta reina que salvó a todos los judíos. Y que hoy podamos ser como José, que también educar a nuestros niños, a nuestros hijos, aunque no sean propios, nuestros hijos adoptivos, a nuestros hijos que a veces tenemos un sobrino, una sobrina, un ahijado, una ahijada, pues adoptar este papel como José lo adoptó. 11 de la mañana, 25 minutos, hablando del Día del Padre, pues vamos a escuchar unos temitas también por el Día del Padre, y que podamos todos vivir plenamente esta paternidad, esta responsabilidad, esta misión que Dios nos ha regalado.

0: Mira cómo mueve la patita para atrás, Chocolito.
1: Y yo corro, güey. A ver.
0: Mira, condenado, que baila la pata.
2: 11 de la mañana, 40 minutos. Oiga, cómo avanza el tiempo. Y yo quiero mandar saludos a todos los papitos que nos están escuchando, pues ahí en Río Blanco, en Marianita, en Sucúa, en el barrio La Loma, en el barrio Jardín de Lupano también, a todos mis vecinos, a todos los papacitos que están por ahí también, el saludo, el abrazo muy fraterno. Y recordarles también que mañana, si usted no sabe a dónde llevarle a papito a hacer un buen asado, unos buenos ayampacos, pues vaya a Tigrillo Cózar. Ahí tiene las cabañas, los espacios, la leña, el carbón. Usted lleve la carnecita y ahí se pone a disfrutar con su papito en el Día del Padre, allá en Tigrillo Cózar, junto a Rancho Margarita. Lindos espacios para divertirse, para la piscina, para jugar, para que papá se pegue una navegada en el kayak también, pues un lugar muy bonito donde usted puede disfrutar. 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Les cuento que Ángela, que siempre nos acompaña aquí en el programa, hoy está tras cámaras, hoy está tras micrófonos, no ha hecho mucho su participación. Pues les cuento, hoy tiene un partido importante de básquet a las 12 del día. Entonces, desde acá también nosotros apoyando a las niñas, a los niños que hacen deporte, que ya están presentándose en sus competencias, que están luchando, presentando todo su conocimiento en el deporte, pues en la cancha de básquet, sea en la cancha de fútbol, sea en la cancha de tenis, en la mesa de ping-pong o en la piscina de natación. Nosotros acá desde Upano Kids siempre acompañándoles, motivándoles a los niños en todos los deportes que estén practicando. Alguna vez les traeremos también ya aquí algunos niños que practican ya el fútbol profesional o que están en la natación, en las grandes selecciones, para que nos compartan un poquito de la experiencia que cada uno de ellos viven en el deporte. Y ahora que estamos pues futbolizados, el balón oficial de Trionda, así se llama el balón, Bernardo, ahora.
3: Sí, Trionda se llama.
2: Trionda, ¿y a qué se debe este nombre de Trionda? ¿Por qué será? Pues será por los tres países que están organizando los mundiales, y acá uno de esos aspectos interesantes del mundial, pues es el balón, ¿verdad? Que siempre los presentan, el balón oficial del mundial y todo, y ahora se llama este balón Trionda.
3: Así es, su nombre tiene un significado especial. Tri representa los tres países anfitriones y onda hace referencia a la unión y energía que genera el fútbol.
2: Todo tiene su razón de ser, ¿no?
3: Todo, claro, tiene... no solo existe, porque sí, todo tiene un significado.
2: Claro, todo tiene su significado. ¿Y qué representa el diseño que lo han hecho?
3: El balón tiene símbolos de los tres países: la hoja de arce de Canadá, el águila de México y las estrellas de Estados Unidos. Además, utiliza colores inspirados en las banderas de los anfitriones.
2: ¡Qué bonito, qué bonito! Y a mí, de escucharlo nomás, ya me da ganas de tener un balón de esos.
3: Sí,
2: no
3: es
2: para jugar, sino para tenerlo ahí de adorno.
3: Claro.
2: Debe ser muy bonito. Mire, cada detalle cuenta, cada diseño cuenta. Como dice Bernardo, no es solamente por tenerlo, sino tiene su trayectoria también. ¿Y qué se podrá decir de esto de la tecnología, pues, de que está dentro de este balón?
3: El trionda no es un balón común. Posee sensores electrónicos que ayudan al VAR y a los árbitros a tomar decisiones más precisas durante los partidos. Incluso puede enviar cientos de datos por segundos sobre su movimiento.
2: ¡Wow! Cosas interesantes ahora también con esto de la tecnología, ¿no? Muy, muy interesante. Importante también conocer todos estos detalles, que los niños desde pequeñitos ya ellos se saben más que nosotros, más que yo, por supuesto, sobre estos aspectos de la tecnología. ¿Quiénes organizarán los próximos mundiales? ¿Quiénes serán?
3: Bueno, pues ya está decidido, será organizado por España, Portugal y Marruecos, y además también habrá partidos especiales en Uruguay, Paraguay y Argentina. Este mundial, esta edición, me parece que se va a llamar Juntos. Será una edición histórica porque se celebrará los 100 años del primer mundial.
2: Fantástico, realmente fantástico este próximo mundial. Hay que vivirlo, y el de ahora también, pues el de ahora, y prepararnos para los próximos que vengan. Bueno, Bernardo, como te anunciaba, Ángela va a ir a jugar básquet, yo voy a ir a hacerle barra ahí como Upano Kids. Vamos a apoyar el deporte de nuestros queridos niños. Yo me despido, pero Bernardo se queda estos 10 minutitos más de la programación. Les envío un abrazo gigante a todos ustedes que nos están escuchando y a todos los papitos, por supuesto. El saludo muy especial. Y a papá segundo, que también me está escuchando allá en Rancho Margarita, pues el abrazo muy, muy, muy grande también. Voy a mandar los saludos a todas las personas que conozcan, a mis cuñados, claro que sí, a mi yerno también, a todas las personas que les conozco y a los que no les conozco también, pues que Señor Dios les bendiga y nos regale siempre la sabiduría de ser unos buenos padres, que sepamos guiar por el camino correcto a nuestros hijos. 11:47 a.m. Me voy yo este ratito mismo, carrera al Coliseo La Loma. Bernardo se queda acompañándoles aquí todavía en el programa. Gracias.

11:51 y bueno, ya nos queda poco tiempo, ya 9 minutos tan solo en este programa que, bueno, al principio, como decíamos, se nos hacía muy largo.

Bueno, discúlpenos, hemos tenido un problema, pero ya lo resolvimos muy rápido aquí en la cabina de Radio Voz de Lupano. Decía que al principio se nos hacía mucho tiempo, 2 horas, me parece que lo íbamos a trasladar hacia solo 1 hora y media, pero ahora que digo, estas 2 horas se pasan muy rápido. Bueno, a veces se nos cruzan los temas, también creo que eso se nos hace que se nos vaya muy rápido el tiempo. A veces, por ejemplo, ahorita nos sobraron 4 canciones, un cuento, a veces pasa así. Pero también queríamos hablar, bueno, todo este mes hemos hablado sobre el Mundial, el otro sábado hablamos sobre el Mundial, hoy día hemos hablado sobre el Día del Padre, también un poquito sobre el Mundial. Vamos a hablar estos 8 minutos que nos quedan sobre el Mundial. Como decíamos, el balón de la Trionda tiene un chip integrado. Me parece que, bueno, no sé si lo han visto, que después de un gol, este chip que tiene nos sale en la pantalla de nuestras teles, en donde estemos viendo el partido, a qué velocidad va el disparo, la curva, todo lo que implica lo de este tiro. Entonces me parece algo muy innovador, también que ayuda bastante a para el tema de los datos deportivos, de los datos del jugador. Entonces algo muy lindo también que ya se ha ido desarrollando. También tenemos unos datos curiosos. El primer mundial, como decíamos, se jugó en 1930. México será el primer país en albergar 3 mundiales. El mundial del 2026 será el primer, como decíamos, el primero con 48 selecciones. Como decíamos, el balón Trionda también ya tiene una tecnología integrada inteligente. Y el mundial del 2030 se jugará en 3 continentes diferentes. Se jugará en África por parte de Marruecos, se jugará en Europa por parte de Portugal y España, y se jugará en América por parte de Uruguay, Paraguay y Argentina. Me parece que este mundial se llamaba Juntos, debido a que, como decíamos, son 6 países que albergarán este mundial. Y también ya tenemos la cobertura para el mundial del 2034. La FIFA ya confirmó quién será el país que organizará este evento, que será Arabia Saudita. Será la primera vez que este país reciba una Copa Mundial. La FIFA, ya sabemos, la Federación Internacional de Fútbol Asociativa. Bueno, entonces hemos llegado al final de este programa. Como decíamos, hoy tenemos 4 encuentros bastante interesantes. Tenemos el primero, Holanda-Suecia, que es a las 12, ya en 6 minutos se estará desarrollando este partido. Holanda, que bueno, tiene jugadores muy interesantes como Memphis Depay, Gakpo, Van Dijk, jugadores que son la verdad muy buenos, que tienen una técnica muy impresionante, que se enfrentarán contra Suecia. Quien lidera a Suecia es Viktor Gyökeres.

el delantero del Arsenal, que bueno, vicecampeón de Champions, campeón de Premier League. La verdad será un partido increíble. También después Alemania, Costa de Marfil, me parece que es a las 2 de la tarde. Un partido que le importa mucho a Ecuador en el tema de su grupo. Que bueno, me parece que le favorece a Ecuador que Alemania gane, que ya se aleje al primer lugar, pero que Costa de Marfil no sume más puntos. Luego a las 7 de la noche, Ecuador-Curazao, el partido que más estamos esperando, que más se ha esperado toda la semana. Ecuador tiene que dar ese golpe, tiene que dar ese gran salto hoy, siquiera con unos más de 3 goles. Es obligado que Ecuador tiene que hacer unos 3 goles o más para, bueno, tal vez para favorecerse, en, si no se clasifica directo ni primero ni segundo, para que le ayude en la tabla de posiciones de los 8 mejores terceros. Y finalmente Túnez contra Japón, un partido que bueno, no es tan interesante, pero yo digo que igual lo veamos porque, como decíamos, yo me sí me parece que les conté cuando estaba viendo República Checa, Corea, me parece. Qué partidazo. Yo creí que no iba a ser un gran partido, pero la verdad me sorprendió el nivel de fútbol que tiene Japón, que tiene República Checa, todos los países que lo están demostrando por qué están jugando este mundial. Como decíamos, de los 32 equipos pasan 16 el que pase primero y segundo del grupo y los 8 mejores terceros de todos de los grupos. Entonces así hemos llegado al final de nuestro programa. Yo también quería dar un tema de, bueno, algo que se va a estar desarrollando, que bueno, el día de hoy es mi último día aquí en la cabina, en controles. Bueno, como saben, yo ya salí de vacaciones de la escuela y ya acabé el primer año de bachillerato. Entonces, bueno, yo también iré a mi familia, donde es a Cuenca, también iré a Piñas del Oro. Entonces, bueno, me alejaré un tiempo de la radio, de la cabina, pero yo me seguiré comunicando con ustedes por llamadas, cómo se están desarrollando allá el mundial en Cuenca, que es en la sierra, también en Piñas del Oro, en la costa. Entonces, bueno, yo no me voy a alejar de la radio al 100%, yo voy a seguir comunicándome con ustedes, desarrollando datos desde allá, todo para comunicarme con ustedes, siguiendo los temas, comunicándome con ustedes. Entonces, volveré ya por inicios de agosto, si Dios quiere, y entonces eso a ustedes, queridos oyentes, muchísimas gracias por escucharnos el día de hoy. El siguiente estaremos con mucho más. El mundial es mucho más que solo fútbol. Es una oportunidad para que países de diferentes culturas se reúnan, compartan emociones y celebren el deporte más popular del planeta. Cada gol, cada partido y cada afición forman parte de una historia que une al mundo entero. Y como frase final, recordemos que el fútbol se juega con los pies, pero el mundial se vive con el corazón. Muchísimas gracias a todos los niños que nos han escuchado en este programa de la Radio Voz del Upano en Upano Kids. Claro que sí, el siguiente estaremos con mucho más, con otro tema diferente. Sí, hablando un poco también sobre el mundial, pero ya con otro tema. Muchísimas gracias y les quiero mucho.

0: Señor, hoy quiero darte gracias por el maravilloso regalo de la vida. Gracias porque me conduces con amor de Padre. Enséñame a vivir intensamente este tiempo que me regalas hoy. Y haz que el amor esté presente en mis palabras y actitudes, para que con mi vida pueda gritar al mundo: soy feliz porque existo. Señor, te doy gracias por las personas que me han acompañado en mis momentos tristes y por aquellos que comparten mi alegría de vivir. Gracias, Señor, porque contigo soy feliz.
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0: Es la hora 12:30 minutos.
1: Dame valor, Señor. No deseo pedirte protección ante los peligros, sino valor para afrontarlos. No me dejes suplicar que se calme mi dolor, sino que tenga suficiente ánimo para dominarlo. No permitas que busque aliados en el campo de la batalla de la vida, sino que sepa luchar por mi propia fuerza. No me dejes anhelar la salvación lleno de miedo e inquietud, sino desear la paciencia necesaria para conquistar mi libertad. Concédeme, Señor, no ser un cobarde y experimentar tu misericordia solo en mi éxito. Déjame sentir que tu mano me sostiene en mi fracaso.

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9: Es la hora 13:03.

0: Y Jesús dijo.
1: Dijo Jesús.
2: Ustedes han oído que se dijo a sus antepasados, no jurarás en falso y cumplirás lo que has jurado al Señor. Pero yo les digo, no juren, no juren por el cielo, porque es el trono de Dios, ni juren por la tierra, que es la tarima de sus pies, ni por Jerusalén, porque es la ciudad del gran rey. Tampoco jures por tu propia cabeza, pues no puedes hacer blanco o negro ni uno solo de tus cabellos. Digan sí cuando es sí, y no cuando es no. Cualquier otra cosa que se añada viene del maligno.
0: Encuentra su voz,
3: su voz,
0: su voz. En el Evangelio según San Mateo, capítulo 5, versículos del 33 al 37.
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Mientras estés viva, siéntete viva. 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

Cuando no puedas trotar, camina. 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

Quiero darte gracias por el maravilloso regalo de la vida. Gracias porque me conduces con amor de padre. Enséñame a vivir intensamente este tiempo que me regalas hoy. Y haz que el amor esté presente en mis palabras y actitudes, para que con mi vida pueda gritar al mundo: soy feliz porque existo.

Te doy gracias por las personas que me han acompañado en mis momentos tristes y por aquellos que comparten mi alegría de vivir. Gracias, Señor, porque contigo soy feliz.

porque un día como hoy empecé a vivir, por la vida que me das y por el amor de quienes viven a mi lado, por las horas felices y los momentos tristes que me han animado y me siguen motivando hacia grandes metas y a mantenerme firme a pesar de los obstáculos, porque este día es diferente y celebro el mayor de los milagros, la vida.

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4: Es la hora 14:02.
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0: Muy buenas tardes, queridos radioyentes de Emisora Voz del Upano, Comparte la Fe. Sean todos ustedes bienvenidos a nuestro programa. Conozca el rostro y el corazón de nuestra Santa Iglesia Católica, renovada y embellecida con la luz del Espíritu Santo, iluminada con la luz de Cristo, luz que ilumina a todo hombre que viene a este mundo, y también cobijada con el manto maternal de María Santísima, nuestra Madre. Como todos los días sábados, nuevamente con ustedes para llevar a vuestros hogares solamente las buenas noticias de nuestro Señor Jesucristo. Comenzaremos con una anécdota de Simón Bolívar, el gran libertador. El nombre completo del libertador era Simón José Antonio de la Santísima Trinidad Bolívar. Y en honor al nombre que llevaba desde su bautismo, Bolívar durante los últimos 10 años de su vida costeó de su propio bolsillo la fiesta de la Santísima Trinidad, con toda pompa y esplendor, cada año, en la iglesia principal de la ciudad donde tenía residencia. Al llegar al Cusco, la ciudadanía le obsequió una valiosísima llave de oro, y el gran general, llamando al capellán mayor de su ejército, le dijo: «Padre, mande fundir esta llave y con ese oro hagan una patena para la Santa Misa, porque quiero que en el altar haya siempre un objeto de Bolívar junto a Cristo». Cuando los terribles días de la Convención de Ocaña, en la cual los adversarios insultaron feamente al libertador, este, triste y desilusionado, se vino desde Bucaramanga hacia Bogotá por el larguísimo camino de Chiquinquirá. En la primera parte del viaje, Bolívar no dijo una sola palabra. Venía lleno de melancolía y abatimiento, pero al llegar a Chiquinquirá, entró al templo a visitar al famosísimo y milagroso cuadro renovado de la Virgen. Allí, de rodillas, se estuvo como un cuarto de hora, con las manos sobre la frente. Al quitarse las manos de sobre los ojos, su edecán notó que las tenía empapadas de lágrimas. Mas, al salir del templo, todos notaron que Bolívar era otro. Ahora estaba de nuevo alegre y comunicativo. Y en adelante, durante todo el viaje, estuvo charlador y jovial. Había ido a contarle sus penas a Nuestra Señora. Ella, que es causa de nuestra alegría, lo consoló. Por eso, si se levanta la tempestad de las tentaciones, o si caes en el escollo de las tristezas, eleva tus ojos a la estrella del mar, invoca a María. Si te golpean las olas de la soberbia, de la maledicencia, de la envidia, mira a la estrella, invoca a María. Si la cólera, la avaricia, la sensualidad de tus sentidos quieren hundir la barquilla de tu espíritu, que tus ojos vayan a esa estrella, invoca a María. Si ante el recuerdo desconsolador de tus muchos pecados y de la severidad de Dios, te sientes ir hacia el abismo del desaliento, de la desesperación, lánzale una mirada a las estrellas e invoca a la Madre de Dios. En medio de tus peligros, de tus angustias, de tus dudas, piensa en María, invoca a María. El pensar en ella y el invocarla sean dos cosas que no se aparten nunca de tu corazón ni de tus labios. Y para estar más seguro de su protección, no te olvides de imitar sus ejemplos. Siguiéndola, no te pierdes en el camino. Implorándola, no te desesperas. Pensando en ella, no te descarriarás. Si ella te tiene de la mano, no te puedes hundir. Bajo su manto, nada hay que temer. Bajo su guía, no habrá cansancio. Y con su favor llegarás felizmente al puerto de la patria celestial, San Bernardo. Después de una pausa regresamos, amigos.
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0: Breves reflexiones sobre el Evangelio del día domingo, día del Señor, del Evangelio de San Mateo, capítulo 10, versículos 26 al 33. Pero no les tenga miedo, nada hay oculto que no llegue a ser descubierto, ni nada secreto que no llegue a saberse. Lo que yo les digo en la oscuridad, repítanlo ustedes a la luz, y lo que les digo en privado, proclámenlo desde las azoteas. No teman a los que solo pueden matar el cuerpo, pero no el alma. Tema más bien al que puede destruir alma y cuerpo en el infierno. ¿Acaso un par de pajaritos no se vende por unos centavos? Pero ni uno de ellos cae en tierra sin que lo permita vuestro padre. En cuanto a ustedes, hasta sus cabellos están todos contados. ¿No valen ustedes más que muchos pajaritos? Por lo tanto, no tengan miedo. Al que se ponga de mi parte ante los hombres, yo me pondré de su parte ante mi Padre de los cielos. Y al que me niegue ante los hombres, yo también lo negaré ante mi Padre que está en los cielos. Palabra del Señor. Gloria a ti, Señor Jesús. ¿Qué nos dice este Evangelio a cada uno de nosotros? El mensaje central de este Evangelio es una invitación a no tener miedo y a confiar plenamente en Dios, quien nada debe, nada teme. Vivir con transparencia nos libera del temor a la maldad, recordando que la verdad siempre termina por salir a la luz. El Evangelio es público, pues nos exhorta a no silenciar nuestra fe por comodidad o por cobardía en entornos laborales, académicos o sociales. La fe debe proclamarse muy abiertamente. No temer a los que matan el cuerpo. Advierte que el mayor peligro no es la muerte física, sino aquello que nos aparta de la misión y el amor a Dios, dañando nuestra alma. Destaca la premisa: quien no vive según como piensa, termina por pensar según como vive. Como conclusión del Evangelio tenemos en las siguientes enseñanzas. Primero, confianza absoluta en la providencia. Si Dios cuida de los gorriones y tiene contados hasta los cabellos de nuestra cabeza, ¿cuánto más no cuidará de nosotros? Valentía frente a la hostilidad. Aunque el mundo sea indiferente o contrario a la fe, Cristo ha vencido al mundo y Él nos dará las fuerzas suficientes también para vencer nosotros al mundo. Y testimonio: quien se declara a favor de Cristo ante los hombres será reconocido por él ante el Padre. Después de una pausa regresamos, amigos.
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1: Evangelio y vida. En el Evangelio del día domingo anterior, Jesús siente compasión de la multitud de gente que lo sigue como oveja sin pastor. Se llena de misericordia. Por eso llama a los 12 y les enseña y les envía también a anunciar el reino, a sanar a los enfermos y aliviar el sufrimiento. Los envía a continuar su obra de amor, especialmente entre los más necesitados. También hoy, quienes hemos sido bautizados y llamados por Jesús, estamos invitados a participar de esa misión, de nuestra vocación concreta, ya sea en la familia, en la comunidad, en el trabajo y en el servicio a los demás. En el Evangelio del día domingo, de este domingo, en cambio, ahora el Señor nos invita a anunciar el Evangelio públicamente, por varias razones. Primero, es un mandato explícito. Jesús instruyó a sus discípulos diciendo: lo que les digo en la oscuridad, díganlo a la luz. Lo que escuchan al oído, pregónenlo desde las terrazas. Eso implica que el mensaje cristiano no debe guardarse en privado, sino proclamarse muy abiertamente. Segundo, contrarresta la cultura secular. A menudo muchas personas silencian su fe en entornos universitarios, laborales o sociales, debido a la comodidad, la cobardía o la conveniencia frente a una cultura que puede ser indiferente o incluso burlona hacia la fe. Tercero, es un acto de valentía y coherencia. Proclamar la fe públicamente es una prueba de coraje para no dejarse acobardar por el ambiente externo. El Evangelio no es algo para tener guardado en el corazón o en un libro. Su propósito es ser anunciado a todas partes. Debemos pues tener confianza absoluta en Dios, pues Dios cuida incluso de los detalles más pequeños de nuestra vida, por lo que debemos estar tranquilos bajo su protección. Debemos tener un testimonio fiel. Existe una correlación entre cómo declaramos nuestra fe ante los hombres y el reconocimiento de Cristo ante el Padre Celestial. Razón Santa Teresita decía aquella oracioncita: nada te turbe, nada te asuste, todo se pasa, Dios no se muda. La paciencia todo lo alcanza. Quien a Dios tiene, nada le falta, solo Dios basta. Si queremos que Dios guíe nuestros pasos, debemos llamarle y decirle que Él sea el Señor y Rey de nuestra vida, de nuestra existencia, de nuestros corazones, que reine en nuestros hogares, en nuestras familias. Acercarnos frecuentemente a la Santa Confesión, el cual queda perdonado todos los pecados con un arrepentimiento sincero y una conversión firme. Y finalmente, acercarnos al gran banquete celestial, en el cual Jesús está vivo y presente en Eucaristía, y viene cada uno de nosotros a abrazarnos y morar en nuestros corazones. Amémoslo pues a nuestro amado Señor Jesucristo y a la Santísima Trinidad de Dios, y hagámoslo todo en el nombre del Padre y del Hijo y del Espíritu Santo. Queridos amigos, hemos llegado al final de este programa, todo para la mayor gloria de Dios, para honrar a nuestra Madre Santísima, Purísima de Macas, auxiliadora de los cristianos, y por vuestra salvación. Que Dios nos bendiga a todos. Muy buenas tardes.
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5: En la encíclica Laudato Si encuentra lo que le está pasando a nuestra casa. La mayor parte del calentamiento global de las últimas décadas se debe a la gran concentración de gases de efecto invernadero emitidos a causa de la actividad humana. Papa Francisco.

0: Y Jesús dijo.
1: Dijo Jesús.
2: Ustedes son la luz del mundo. ¿Cómo se puede esconder una ciudad asentada sobre un monte? Nadie enciende una lámpara para taparla con un cajón. La pone más bien sobre un candelero. Y entonces esta alumbra a todos los que están en la casa. Hagan, pues, que brille su luz ante los hombres, para que vean estas buenas obras. Y para ello den gloria al Padre de ustedes que está en los cielos.
0: Encuentra su voz,
3: su voz,
0: su voz. En el Evangelio según San Mateo, capítulo 5, versículos del 14 al 16.
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0: Como el Maestro partió el pan que es realmente su carne, para nosotros, en cambio, son los comportamientos generosos con el prójimo que demuestran la postura de partir la vida por los demás. Papa Francisco.
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0: Es la hora 15:27 minutos.
1: Y Jesús dijo.
2: Dijo Jesús.
3: Ustedes han oído que se dijo a sus antepasados, no jurarás en falso y cumplirás lo que has jurado al Señor. Pero yo les digo, no juren, no juren por el cielo, porque es el trono de Dios, ni juren por la tierra, que es la tarifa.

0: cima de sus pies, ni por Jerusalén, porque es la ciudad del gran rey. Tampoco jures por tu propia cabeza, pues no puedes hacer blanco o negro ni uno solo de tus cabellos. Digan sí cuando es sí, y no cuando es no. Cualquier otra cosa que se añada viene del maligno.
1: Encuentra su voz en el Evangelio según San Mateo, capítulo 5.

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1: Si no quieres sufrir, no ames. Pero si no amas, ¿para qué quieres vivir? San Agustín. San Agustín.

En la encíclica Laudato Si encuentra lo que le está pasando a nuestra casa. La exclusión social, la violencia, el narcotráfico y el consumo creciente de drogas entre los más jóvenes son signos que muestran que el crecimiento de los últimos dos siglos no ha significado un verdadero progreso. Papa Francisco.

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8: Es la hora 16:05.

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En la encíclica Laudato Si encuentra lo que le está pasando a nuestra casa. Se producen cientos de millones de toneladas de residuos por año. La tierra, nuestra casa, parece convertirse cada vez más en un inmenso depósito de porquería. Papa Francisco.

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4: Es la hora 16:36.
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6: Un cristiano fiel, iluminado por los rayos de la gracia al igual que un cristal, deberá iluminar a los demás con sus palabras y acciones, con la luz del buen ejemplo. Santo Antonio de Padua. Santo Antonio de Padua.
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0: Y Jesús dijo.
1: Dijo Jesús.
2: Cuando ustedes recen, no imiten a los que dan espectáculo orando de pie en las sinagogas y en las esquinas de las plazas, para que la gente los vea. Yo les digo que ellos han recibido ya su premio. Tú, cuando reces, entra en tu pieza, cierra la puerta y ora a tu Padre que está allí, a solas contigo. Y tu Padre, que ve en lo secreto, te premiará.
0: Encuentra su voz,
3: su voz,
0: su voz. En el Evangelio, según San Mateo, capítulo 6, versículos 5 y 6.
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3: Es la hora 17:04.

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se puede hablar de familia conservadora o familia progresista. La familia es la familia y nace de la complementariedad entre hombre y mujer. Papa Francisco.

0: Es la hora 17, 28 minutos.
1: Y Jesús dijo.
2: Dijo Jesús.
3: Yo soy el pan de vida. El que venga a mí no tendrá hambre. El que crea en mí no tendrá nunca sed.
1: Encuentra su voz en el Evangelio según San Juan, capítulo 6, versículo 35.

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0: la santidad en una frase.
1: Los corazones de los hombres aman un día y al otro son indiferentes. Solo Dios no cambia. Santa Teresa de los Andes.

En la encíclica Laudato Si encuentra lo que le está pasando a nuestra casa. La exclusión social, la violencia, el narcotráfico y el consumo creciente de drogas entre los más jóvenes son signos que muestran que el crecimiento de los últimos dos siglos no ha significado un verdadero progreso. Papa Francisco.

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0: No se puede amar a Dios sin amar al prójimo, y no se puede amar al prójimo sin amar a Dios. El amor es la medida de la fe, y la fe es el alma del amor. Papa Francisco.
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0: Es la hora 18:27 minutos.
1: Y Jesús dijo.
2: Dijo Jesús.
3: Cuando ustedes recen, no imiten a los que dan espectáculo orando de pie en las sinagogas y en las esquinas de las plazas, para que la gente los vea. Yo les digo que ellos han recibido ya su premio. Tú, cuando reces, entra en tu pieza, cierra la puerta y ora a tu Padre que está allí, a solas contigo. Y tu Padre, que ve en lo secreto, te premiará.
1: Encuentra su voz.
2: Su voz.
1: Su voz. En el Evangelio según San Mateo, capítulo 6, versículos 5 y 6.
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8: La santidad en una frase.
9: Debemos amar a Dios porque Él es Dios, y la medida de nuestro amor debe ser amarlo sin medida. San Bernardo.

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En la encíclica Laudato Si encuentra lo que le está pasando a nuestra casa. El sometimiento de la política ante la tecnología y las finanzas se muestra en el fracaso de las cumbres mundiales sobre medio ambiente. Papa Francisco.

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